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0: 622 en todas partes. 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
1: ¿Qué dijeron? Ya se fue, ya se nos fue al baño. No se crean, aquí estoy todavía, señora bonita, señor bonito. Bienvenidos a este segundo bloque. Todavía no le ponemos nombre, pero es la hora del break. Así que bienvenidos a esta segunda hora del break. Yo sé que ahorita probablemente ya salió de su trabajo, va directo a su casita, donde sea que usted esté. Reciba un fuertísimo abrazo de todo el Exa Team. Por supuesto, los estoy saludando. Mi nombre es Alejandro Ornelas y los estaré acompañando estos días de 5 a 7. Así que conéctese porque tenemos muchísimas sorpresas. Y claro que sí, síganos platicando al nuestro número en cabina 4431-0358-65. ¿Cuál era ese sueño de la infancia que todavía le falta por cumplir? ¿Qué le gustaría cumplir? Haga de cuenta que ahorita llegue su hada madrina y le diga: Oye, Chivis, ¿cuál es tu sueño de la infancia que todavía te gustaría cumplir? Así que, bienvenida, bienvenide. ¿Cómo estás, Chivis?
2: Hola, Ale. Estoy muy feliz de estar aquí acompañándote, como siempre.
1: Y yo me fui muy feliz. Y yo muy feliz de que me estés operando, fíjate.
2: Yo feliz de operarte, Ale.
1: Así que, Chivis, hoy estamos un poquito melancólicas, sí, hablando sobre los sueños de la infancia. Cuéntame, platícame. ¿Ya has cumplido uno de tus sueños de la infancia? ¿O todavía tienes uno, hay uno que dices...
2: Yo creo que nunca fui una niña que quisiera tantas cosas, más bien como que era muy momentánea. Okay. O sea, en el momento decía de que, ay, me gustaría mucho pintar. Y iba y pintaba. O, ay, quiero aprender a tocar la guitarra. Pues voy y toco la guitarra. Y tuve también como esta etapa, estábamos hablando fuera del aire con Emi, que yo les estaba contando que hace unos días... pues estamos aquí conversando en cabina porque aquí siempre hay chismecito.
1: Claro que sí.
2: Que yo cuando era niña hubo una etapa en la que hice muchas cosas, muchas, muchas cosas. Hubo un tiempo en que pinté, hacía pinturas en óleo y todo este rollo. También siempre se me dio el zapateado. Entonces yo di clases de zapateado en mi pueblo.
1: ¿Cómo crees?
2: Sí, por parte del gobierno y así. Pues, yo ahí dando clases de zapateado.
1: Tú, ta, ta, ta, ta, ta, ta.
2: Sí, entonces también estuve como en esta etapa. Luego también estuve en el coro de mi escuela. O sea, hice muchas, muchas cosas. Yo creo que, al menos personalmente, como que tengo sueños a corto plazo. Ajá. Y como que intento cumplirlo cuando lo siento. Entonces así ha sido mi vida, Ale.
1: Te voy a tocar ahorita el corazón.
2: A ver.
1: La Chivis de la infancia, la Chivis de la primaria, ¿en algún momento de la vida se hubiera imaginado que ahorita estés aquí operando a un locutor? Porque usted no lo sabe y yo estoy aquí para contárselo. Chivis hoy se aventó solita, sin ayuda de nadie, el noticiero de nuestro queridísimo César Velázquez, si por ahí nos estás escuchando, fuertísimo abrazo. Y pues, sí, pues, ajá, la Chivis de la infancia. ¿Qué pasaría si ahorita haces una cápsula del tiempo, así de que te vas a volver al futuro y así, y ves a la Chivis pequeña?
2: Yo creo que probablemente diría, lo logramos, pero no se la creería del todo. Porque yo creo que yo siempre supe que quería estar en los medios, que quería estar en la radio, que quería, no sé, ver las cabinas y todo este rollo, pero nunca lo tuve tan claro porque, pues, para las personas que nos estén escuchando y no lo sepan, yo vengo de un pueblo muy chiquito.
1: Okay.
2: Entonces, las oportunidades ahí son bastante limitadas, pero, pues, afortunadamente, y con inspiración de mi hermana también, tuvimos esta oportunidad de salir del lugar de donde somos. Uh-huh. Entonces... pues sí, yo creo que todos los sueños se pueden cumplir si le metes un poquito de esfuerzo y si te concentras justamente en lo que quieres, ¿no? Entonces yo creo que la Silvia chiquita estaría muy feliz y muy orgullosa de quién soy ahorita y de las cosas que estoy haciendo.
1: ¡Oh! Es momento de llorar, señor Radio Escucha. Fíjate que a mí, caso contrario, yo también pasé como mucha parte multifacética, ¿no? O sea, un día quería ser doctora, al otro día quería ser bióloga.
2: Yo creo que todos tuvimos esa etapa.
1: Todos tuvimos esa etapa. De hecho, fue muy chistoso porque hasta 6 meses antes de entrar a la universidad, yo dije, me voy a meter a biología. Me voy a hacer y voy a deshacer. Y después me enamoré como de toda esta parte digital. Y fíjate, cosa curiosa, señor Radio Escucha, así es. Yo soy la que estaba aquí hace 2 años.
2: Y volviste.
1: Y volví, renací de las cenizas. Y pues algo que platicábamos también el otro día con el señor Mr. Jorgen, que si nos está escuchando desde allá, desde Portugal, abracito. Pues yo nunca imaginé estar frente a un micro, ¿sabes? O sea, a mí me encantaba estar detrás de la cámara, detrás del locutor y haciendo y deshaciendo. Y de repente, así un día de suerte, que cuando fue el festival Halo Fest, el primerito, pues de repente fue una urgencia. Y órale, te toca meter al aire. Por ahí Edgarín así nos dijo como de que rífatela tú. Y ahí estuvimos con todos los niños que en ese entonces estábamos. Y pues ya de ahí se fueron dando las cosas. Y mírame, aquí estoy. Entonces, pues nada, señor Radio Escucha, todavía no es tarde. Si usted todavía tiene un sueño de la infancia, todavía tiene oportunidad de hacerlo. Y qué mejor que se gane un pase doble para ir a ver la película Super Canino el día 10 de octubre. Así que mándenos mensajito aquí a la Chivis y a mí al número 4431-0358-65 y los dejamos con un poquito de más música. Ahorita nos vemos.

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Amigos de Exa Morelia, seguimos todavía aquí al aire. Aquí echamos todavía desmadre. Aquí no nos vamos hasta las 7 de la tarde. Así que con esta gran canción de fondo,

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Me gustaría, si tengo la oportunidad de hacer este sueño de la infancia, lo voy a hacer. Así que cuéntenmelo, manden mensajito a nuestro número en cabina 4431-0358-65 y podrán ganarse un pase doble para que vayan a ver Super Canino el día 10 de octubre. 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Así que ya sabe, escríbame 4431-0358-65 y ya podrá estar participando. 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Y ahorita nos vemos. Yo seguiré aquí al pendiente, escuchando, leyendo mensajes. Así que todavía puede participar. Por aquí ya estamos recibiendo saludos. Monchito,

0: Por aquí ya nos están escribiendo saludos a Monchito, que nos escribe: hola Ale, saludos, saludos a ti también. Te mando un fuerte abrazo y un gran beso bien tronado. Dice por acá, terminación 7326. Hola, mi sueño de niña fue poder viajar en un avión. Aún no lo he cumplido, espero sea pronto y poder cumplir los sueños de mi hija antes de que los míos. Aww. Los sueños se cumplen, así que, queridísima terminación 7326, espero que tus sueños se cumplan, ya estás participando. Bueno, yo los dejo con más música, así que no le cambie porque todavía estamos aquí echando jijiji jajaja. Nos vemos en un ratito más.
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1: 6:45. 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
2: 6:50. 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

al 100. Muy bien, señora bonita, señor bonito, pues lamentablemente ya nos tenemos que ir porque ya casi son las 7 de la noche, pero no sin antes recordarle que por ahí hay más dinámicas, más premios. Ahorita ya se fueron nuestros dos queridísimos premios que teníamos, nuestros pases doble, pero no se lo pierda porque mis compañeros de la programación tienen todavía más. Por ahí conéctese mañana, tempranito empezamos con Cristian León, luego Jesús con G y después el noticiero. Así que yo me voy, pero sin antes despedirme. Y que pase una increíble noche. Saludos de todo el Exatim y sobre todo saludos de su queridísima Alejandra Ornelas, que los estará acompañando estos días. Así que yo me voy y les mando un saludísimo y un fuertísimo abrazo. Nos vemos el día de mañana. Nos vemos.

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1: Hola, perecita.
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0: Recuerden que les platicamos la noticia el día de ayer de un lamentable acontecimiento. No solamente lamentable, fue trágico, ocurrido en Zamora. Pues, ¿qué cree? Hoy algo peor. Y es que resulta que, según a conocer la Fiscalía General de Michoacán, escuchen esto, por favor, ¿eh? Según nos informa la Fiscalía, los primeros respondientes al acontecimiento violento fueron algunos elementos de la policía de Zamora. En específico, llegaron 4. Pero los policías tal parece que llegaron a todo, menos a hacer su trabajo. ¿Qué cree? Que estos policías llegaron al bar conocido como El Quijote, pero llegaron a asaltar, a robar o como se le quiera llamar. Porque a pesar de que vieron que había víctimas fatales tirados en el piso, los que fueron rafagueados, los policías del gobierno de Zamora pues dijeron, esta es mi oportunidad, y aunque no me lo crea, comenzaron a robar celulares, joyas, relojes, lo que tuvieran los que ya se encontraban muertos y los que estaban heridos de gravedad. Obviamente, esos policías, en su ignorancia, porque la gente no entiende, y más adelante les voy a explicar de qué se trata esto, pues los policías abusaron. Pero para su mala suerte, no falta que alguien se dé cuenta de lo ocurrido por diferentes cámaras de seguridad, porque luego uno piensa que hay cámaras nada más las que te están grabando. Por ejemplo, aquí en el estudio tenemos 2 cámaras de seguridad, pero en realidad no sabemos nosotros si ya pusieron más. Así pasa en muchas dependencias, así pasa en muchas casas, así pasa en escuelas, así pasa en primarias, así pasa en la casa del tío. Nadie sabe cuántas cámaras se están vigilando. Ya cuando la policía comenzó a investigar la otra, no la que robó, pues se dieron cuenta, lamentablemente, de lo ocurrido. Aquí le presento la información completita y lo digo con preocupación y con tristeza. Si tú ves que el policía que deberé de cuidarte es el primero que llega a robar, a pesar de que había muertos, esto no tiene sentido. La crónica de lo ocurrido allí en Zamora.
1: 4 policías municipales de Zamora que acudieron al bar Nuevo Quijote fueron detenidos por su presunta relación en el robo de pertenencias del establecimiento luego del asesinato de 5 personas. La Fiscalía General del Estado informó que los agentes Luis, Héctor, Genaro y Pedro son investigados por los delitos de robo calificado grave y ejercicio ilícito del servicio público. El 2 de octubre, en el bar El Nuevo Quijote, ubicado en la colonia Las Fuentes, fueron asesinados 3 hombres y una mujer, mientras que otros 3 masculinos resultaron heridos. Durante el procesamiento del lugar, el personal ministerial y pericial detectó alteraciones en el establecimiento y advirtió que faltaba el equipo de almacenamiento de las cámaras de videovigilancia, según lo informado por la Fiscalía. Las diligencias llevaron a los investigadores a inspeccionar las patrullas en las que se trasladaban los 4 policías que habían atendido la emergencia. En la unidad oficial fueron localizados varios teléfonos celulares, un arma de fuego calibre 40 milímetros con cargador abastecido y un perro que, de acuerdo con las investigaciones, habría sido sustraído del bar. Ante los indicios recabados, los 4 uniformados fueron detenidos y puestos a disposición del Ministerio Público, mientras que los objetos quedaron asegurados para determinar su procedencia y posible relación con los hechos. El ataque armado dejó inicialmente 4 personas muertas y 3 lesionados. Sin embargo, conforme fueron avanzando los días, una persona sobreviviente identificado como Aarón, de 35 años de edad, perdió la vida en el hospital a consecuencia de las heridas. Con este deceso, el saldo de la agresión perpetrada en el bar Nuevo Quijote aumentó a 5 personas fallecidas y 2 lesionados. En el establecimiento fueron asegurados más de 30 casquillos percutidos, principalmente calibre 9 milímetros, además de cartuchos, un cargador abastecido y otros indicios que forman parte de la investigación. Oscar Pantoja II, Grupo CB.
0: De pena ajena, que un policía sea el primero que llega, pero no para ver en qué puede ayudar, sino para ver qué puede robar, se me hace terrible. Obviamente, no solamente es el acontecimiento de que estos tipos hayan robado, ya se comportaron como delincuentes, no como policías. ¿Saben cuál es el tema? Que se van a ir a la cárcel durante muchos años, porque ahora, obviamente, no solamente es el daño del celular, el robo de la joya, el robo de la cartera, sino por entorpecer acciones de la autoridad ante un acontecimiento violento, eso incrementa la pena, la sanción. Van a ir a la cárcel durante muchos años. ¿Por qué? Porque la gente tonta, porque la gente así es. No quiero ser grosero, no quiero ser ofensivo, pero yo no comprendo por qué la gente dice, se me hizo fácil, es que no sabía, es que yo pensé. No, sí tienes que ser responsable de tus actos, los pequeños o los grandes. Obviamente, la autoridad de Zamora va a investigar cuántos acontecimientos similares o en cuántos acontecimientos estuvo involucrada la policía de Zamora. ¿Usted cree que fue la primera vez que hicieron algo similar? Obviamente no, ya lo habían hecho. Por eso cuando vieron a una persona tirada, en lugar de brindarle ayuda, es a quitarle el celular, a quitarle la cartera, a ver qué se pueden robar, quitarles dinero, por el amor de Dios. Es una vergüenza, otra vez. Y yo no pienso que todos los policías de Michoacán sean iguales, por el contrario, pienso que hay policía honesta, buena, preparada, calificada, pero por eso ya se meten en problemas todos los habitantes de Zamora, los cuerpos policiales de Zamora, el presidente municipal que sabemos que actúa, van a tener ahora que ver el comportamiento de los policías, pero para que les quede claro, por el amor de Dios, entiéndanlo todos. Ya debemos de cambiar el comportamiento. ¿Se vieron ustedes que en la actualidad hay cámaras en anteojos? Mucha gente puede tener sus anteojos y te están grabando qué dices, qué comentas. Hay muchas cámaras, hay algunas muy pequeñitas. Yo no sé cuántas cámaras tenemos aquí en el estudio. Están viendo cómo trabajamos o no. Y eso está bien para que la gente cambie su pensamiento y su comportamiento del no quiero hacer, a mí no me toca. O nada más llegan a ver que se roban. Por el amor de Dios, esos policías es la clara evidencia de lo que ellos no pensaron que iba a ocurrir. Y para fortuna de todos, les cayó la ley. Oscar Pantoja, segundo Oscar, buenas noches. Gusto en saludarte.
2: Hola, César, buenas noches. Saludarte a ti y a todo nuestro querido auditorio. César, efectivamente, la investigación que sigue la Fiscalía de Michoacán en torno a este múltiple homicidio, pues sigue de manera avante, pero pues vaya, este episodio es algo que no esperaba pues prácticamente la ciudadanía. Un tema complicado porque si bien han hecho muchos esfuerzos tanto el Estado como el mismo municipio de Zamora en pues, tratar de regresar esa confianza a las autoridades policiales, pues no por unas personas como estos cuatro elementos quiere decir que todos son iguales. No se debe de pues vaya a manchar una corporación por unos elementos que tienen unas pues vaya, unas situaciones complicadas como esas. Entendemos que fueron los primeros respondientes, o al menos es como lo detalla la fiscalía, llegan al lugar y en lugar de realizar ahora sí que el protocolo, seguir la cadena de custodia, que viene siendo todo lo que marca pues la ley, ellos aprovecharon esta situación para apoderarse de unos temas muy menores. O sea, estamos hablando de celulares, un arma, un canino, o sea, un perrito. ¿Para qué se llevan un perrito? Y la otra, este aparato que es crucial, donde pues obviamente ahí es donde estaban todas las imágenes de lo que fue el ataque, que es un aporte principal para las investigaciones que lleva a cabo la fiscalía, pues también se apoderan de este aparato donde es el receptor de todas las imágenes de las cámaras de vigilancia de este negocio. Entonces, creo que más allá de abonar, entorpecieron la investigación, y esto pues obviamente tiene que derivar en sanciones. No se debe de quedar de esta manera. ¿Por qué? Porque pues entendemos que es un tema complicado y lamentablemente estos policías abonaron para que se tornara obviamente más todavía más turbio el tema.
0: Oscar, a ver, hay algo que me platicaste en la tarde, en Exa, a las 2 de la tarde, para que todo el mundo sepa del noticiero que tenemos en vivo en Morelia, y que es muy importante porque vamos narrando los acontecimientos, luego aquí en el Estelar ya vamos pues agregando datos o metiendo información adicional. Tú me comentaste que además de todo lo que se comportaron mal esos policías, en su patrulla tenían algunas cosas de lo robado, ¿verdad? Todavía, a pesar de eso, tenían en la patrulla lo robado.
2: Sí, tenían todo lo que viene siendo los celulares que se apoderaron, las pertenencias de las víctimas, lo que es este aparato que era el receptor de las imágenes de las cámaras, un arma de fuego calibre 40, así como también un canino. O sea, todo ello fue algo que decidieron ellos sustraer. La autoridad cuando llega, cuando hay un episodio violento como en esta ocasión, se da el arribo del primer respondiente, en este caso estos oficiales de policía, uh-huh, que tienen como tarea resguardar la zona para que sea la fiscalía, los expertos, ahora sí que la autoridad investigadora, la que tenga que manipular una escena del crimen. Ellos nada más están para resguardar, para realizar obviamente un seguimiento, un operativo, tratar de buscar a los hechores, pero no para manipular o entorpecer o contaminar, como se le llama de manera efectiva, una escena del crimen. Estos oficiales, al pues ver todo lo que había en el piso, toda la situación, quisieron aprovechar el tema y pues tratar de obtener este tipo de aparatos. Este aparato, que es el captor de las cámaras de videovigilancia, intentaron pues no dejar evidencias, porque si lo dejaban, pues iba a notar obviamente las imágenes, cómo ellos sustraían los teléfonos y demás. Aquí la situación es bien complicada, porque más allá de abonar, lo que están haciendo es cometer un delito que no debe de suceder. Te pongo un ejemplo muy sencillo. Nosotros como reporteros, cuando llegamos a una escena del crimen, cuando llegamos a algún lugar, la policía tiene como tarea acordonar un perímetro para que desde el perímetro hacia adentro ninguna persona pase. Si nosotros o cualquier ciudadano rebasa ese perímetro, ese acordonamiento obviamente te haces partícipe de ese lugar, te haces partícipe de lo que viene siendo esa carpeta. ¿Por qué? Porque ese acordonamiento es el que está delimitando obviamente todo lo que es esta zona de intervención de la fiscalía. Si yo me paso ese cerco, esa cinta amarilla, cinta roja, como de repente lo vemos en cualquier situación, yo estoy cometiendo un delito y soy parte de investigación. O sea, por ello es de que los policías de repente dicen, señora, señor, no puede pasar, y se debe de respetar. Pero desafortunadamente, pues hay personas, y más grave que sean policías, los que ellos cometan este tipo de situaciones, sabiendo que ellos tienen un adiestramiento desde el momento en que ingresan a la academia, les enseñan todo eso, juran un seguimiento de manera pulcro para poder hacer su labor, pero desafortunadamente esto no sucedió. Entendemos también la labor que está realizando tanto el alcalde de Zamora, que sigue realizando sus trabajos coordinados con el Estado para cambiarle ese chip a Zamora, pero desafortunadamente esos policías no abonan. No se debe de juzgar al municipio, a la corporación, por, ahora sí, como dicen de manera coloquial, por el frijol negro en el arroz. Creo que no. No todos son iguales. Esperemos
0: de acuerdo.
2: De manera general para que se pueda ahora sí que castigar a estas personas que hicieron mal.
0: No, estoy de acuerdo contigo, Oscar, no todos son iguales. Lo único que sí me llama la atención es que si esto hacen los de ahora, que saben que hay cámaras por todos lados, no me imagino lo que hacían los de hace 20 años. En fin, a ver qué informa la autoridad. Vamos a cambiar de tema rapidito porque hay mucha información esta noche aquí en Grupo CB. Y le platico esto, que es un decomiso histórico de marihuana. Le platicamos el decomiso. Ahora la gente pregunta, ¿y toda la droga, toda la marihuana, dónde va a dar? Pues a resguardo, dicen de la autoridad.
1: Una camioneta fue asegurada con 250 kilos de marihuana en su interior. El conductor la abandonó sobre la autopista Siglo XXI al ver a las autoridades. Los agentes de la Guardia Civil, de la Secretaría de Seguridad Pública, así como el personal de la Secretaría de Marina, realizaban recorridos de prevención y vigilancia sobre el tramo Infiernillo-Las Cañas. Ahí detectaron una camioneta Honda. Estaba a la altura de la tenencia de Las Cañas, donde la camioneta fue localizada atravesada sobre la vialidad y sin ocupantes. Los agentes realizaron una inspección preventiva, localizaron diversos paquetes ocultos en compartimientos de la unidad con hierba verde seca con las características de marihuana. Al ampliar las labores operativas en las inmediaciones, fueron encontrados más envoltorios con el mismo narcótico, siendo un total de 18 paquetes con un peso aproximado de 250 kilogramos. El enervante y el vehículo fueron asegurados y puestos a disposición de las autoridades para continuar con las investigaciones respectivas. Oscar Pantoja II, Grupo CB.
0: Ahí está toda la mota decomisada, Oscar.
2: Sí, efectivamente, César, ahora sí que es un decomiso donde hasta lo que tenemos entendido, pues es una camioneta que abandonaron en esta rúa, una importante rúa que te comunica obviamente de la ciudad de Morelia al puerto de Lázaro Cárdenas, pero lo que yo también debo de reconocer es la coordinación que tiene tanto la Guardia Civil con corporaciones federales, en este caso Guardia Nacional, también con la Secretaría de Marina, Secretaría de la Defensa Nacional, y en este episodio lo que se da a conocer es que bueno, una camioneta que al ver el conductor que estaba en las unidades policiales que se acercaban, pues él decide abandonarla. Pero bueno, un tema donde entiendo la pregunta de la ciudadanía, de los seguidores, que indican dónde queda esa droga. Son 18 bolsas, que da un total de 250 kilos de marihuana. Todo ello se resguarda, obviamente se pone a disposición de la Fiscalía General de la República, y a su vez, pues también se llega el momento en que hacen destrucción de enervantes, de droga sintética y demás. Todo ello se hace entre 2 y 3 quemas de droga durante un año. Esto ha derivado pues también que se acumule todo lo que puede obtener de decomiso, tanto las policías locales, Guardia Civil, Guardia Nacional, Ejército Mexicano, Secretaría de Marina, y al final todo lo que se pone a disposición de la Fiscalía General de la República se hace de repente una quema en global para destruir todo lo que viene siendo lo decomisado. Es donde termina la droga, o al menos es la duda que tenían algunos de nuestros seguidores.
0: A ver, ¿quién informa la autoridad? Por lo pronto, todo esto, antes nos invitaban a la quema de mota y de droga, ya no pasa eso, ¿verdad, Oscar?
2: Lo que pasa es que de repente no se hace todo en Morelia como se hacía antes. Ya luego se torna en municipios como Uruapan, como el mismo Puerto de Lázaro Cárdenas, como la misma capital Michoacán, obviamente, pero son de manera aleatoria, depende el grueso del decomiso. En esta ocasión, si fue el decomiso en Arteaga, pues obviamente queda a disposición en algún lugar, y esto pues deriva en estas 2 o 3 quemas anuales, donde tengan mayor cantidad para no trasladarla, pues lo menor se traslada a ese lugar. Pero sí hay invitación que de repente nos hacen a los medios de comunicación para obviamente comprobar y dar a conocer a la ciudadanía lo que se está haciendo. Todo lo decomisado pues se tiene que destruir. Lo que se destruye en los lugares son, por ejemplo, los laboratorios que procesan droga sintética. Allí es donde en el mismo lugar se hace la destrucción, solo se pone a disposición algunas cosas. Y también cuando hay algún plantío en zonas serranas, es donde también pues se arranca de raíz, se apila, y es donde también le prende fuego. Es donde se hace en el lugar, pero de allí en fuera todo lo decomisado se va acumulando y se hacen estas quemas controladas, unas quemas que son obviamente en conjunto con todas las autoridades.
0: Oscar, gracias, buenas noches.
2: Buenas noches, César.
0: Antes de ir a los titulares, les quiero enseñar algo, y ojalá usted todos escuchen, todos vean, todos observen, todos conozcan, y nada se dé, nadie, ni yo ni mis compañeros, para que lo comenten con sus familiares y usted, con sus primos, y todo el mundo lo sepa. De repente, la gente, pues es mala. Eso de que los buenos cada día somos nadie, ese tipo de cosas, yo ya lo estoy dudando. Este video, que es de Revolución Social, los amigos de Revolución, lo quise tomar para enseñárselos, de cómo ahora un chavito llega con su jefa a un comercio de venta de celulares y roba. Vean esto, incluso tiene un audio el video donde se explica lo que pasó, tiene un audio. Vean esto, porque este jovencito tonto, ratero, piensa que no lo están grabando. Pero vean qué quemadón le metió. Ahora, su mamá no tiene la culpa, aparece en el video, la señora no fue la culpable, la mamá del joven. Pero vean nada más esto.
3: Tan grandote y tan... En la avenida Universidad, pidió que le pusieran micas a unos celulares, pero también aprovechó y pidió que le mostraran algunos equipos. Después, muy disimuladamente, distrajo al vendedor con el pretexto de que le enseñara unas fundas y matanga, dijo la changa, y se embolsó un celular de los que le habían mostrado, que por cierto ya lo tiene a la venta en Marketplace, así que amablemente le pedimos que acuda a devolverlo y nos evite la pena de ir a aplicarle su sanción social.
0: Nada más. Lo que él no sabe es que está, como dicen los amigos de Revolución, y en el video se ve, está plenamente identificado. Se ve quién es, se ve su cara. Pero ¿por qué robas? ¿Por qué la gente roba? El dueño del establecimiento, pues a lo mejor no le vive tanto, pero hay un encargado. Vean este muchacho, por el amor de Dios, si nos conoce o si alguien conoce a este chavo que robó, díganlo. Y ¿sabes qué? Pues discúlpate, hasta la pobre mamá entra ahí en el video, en escena. Vean nada más qué vergüenza para la señora ser la mamá de un ratero. Y este muchacho pues dijo, no me están grabando, no hay nadie, se quedó acostumbrado y la disimuló bien. Y el encargado del establecimiento, como lo dice en el video, él es el que sufre. Ahí le van a descontar el celular y vean nada más, en un ratito quedó grabado. Vean nada más esto. Y se ve el chavo decente, ¿no? Bueno, pero ya caras vemos, corazones no sabemos. Vean esto, por eso les explico a todos, cuando vayan a algún lugar, entiende, te están grabando. En cualquier lugar, puede ser en la casa del amigo, del conocido, en un coche, en un vehículo, en un taxi, en un Uber, todo queda grabado. Si ya la gente ratera, ya no lo hagan. Ya no lo hagan, por el amor de Dios. Terrible, terrible, terrible. Ni modo. Pues ahí está el tema, ¿no? Este muchacho. Vean nada más, y lo hizo a propósito, pues ahí se ve cómo da la espalda, entretiene al muchacho, que es el encargado, pobrecillo, seguramente trabaja y estudia, y dice, pues aquí me lo robo, por el amor de Dios, ya no roben, ya no lo hagan, alguien te está grabando. Y yo celebro, festejo y aplaudo que en la actualidad ya no sepas ni cuántas cámaras se están grabando. En la actualidad hay unos lentes muy bonitos, bien caros, por cierto, pero te están grabando todo. Hay lapiceros que graban la voz y todo. Qué terrible lo que está pasando. Eso es terrible. Ya no lo hagan, ya no roben, porque en cualquier momento te están grabando. Y ese jovencito, ojalá que vaya de una explicación y que diga, por mi mamacita chula que me acompañó, les juro que no lo quería hacer y que entregue el celular en lugar de que lo ande vendiendo ahí en las redes sociales. Soy César Velázquez, el estelar de CB Televisión, los titulares del día.
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0: Bueno, pues ya hablamos del tema, cuatro policías de andar haciendo las buenas, luego se dedicaron a robar. Bueno, una mujer secuestró a otra mujer. Ahora que dicen que es tiempo de mujeres, pues sí, ya vi que sí es verdad. En Zamora balearon al dueño de una empresa de pintores. Dicen que le fueron a cobrar cuota, no quiso pagar y están las consecuencias. Bueno, se abrieron algunas calles del centro, pero los del frente insisten en que se van a poner y el gobierno y la sociedad están pidiendo que no lo hagan. Hay algo interesante de ese tema, porque los ciudadanos no quieren tampoco a los del frente, están pidiendo al gobierno que platique con ellos, pero que por ningún motivo los dejen instalarse en la Plaza Melchor Ocampo. El frente fueron a las instalaciones del Ayuntamiento de Morelia y lejos de que la gente los apoyara, la gente les pidió que mejor se retirara. Aseguran la mota en la carretera en el siglo XXI, ya hablamos del tema. Bueno, vamos a platicar de la alfarería y en Capula, más adelante hablamos de ese tema. Hay que apoyar, si usted no tiene un jarrito para el café, ahí hay unos de colores muy bonitos que habrá que comprar. En el libramiento norponiente de Morelia, balearon a una persona.
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0: Y llega a diferentes rincones de Michoacán esta noche con todo el gusto del mundo. Saludo a la gente que en este momento aquí en Morelia es una noche lluviosa. Ojalá que en el interior del estado no esté lloviendo tanto. Pero bueno, mis amigos de Quiroga, 92.7. Pátzcuaro, 103.7 de frecuencia modulada. Marabatío, me escuchan a través de la frecuencia 94.3. En la Arrasadora, Patzingán, un saludo a la región de la Tierra Caliente, hermosa, 90.7. Hidalgo, 100.9. Nueva Italia, 91.7. En la Ciudad de Europa, nos escuchan a través de la frecuencia 89.3. Ya sabe que estamos a través de la Arrasadora. Aquí en Morelia también saludo con el gusto del mundo a toda la gente que nos escucha en Charo, Lagunillas, Indaparapeo, Tarímbaro, la zona de Morelia, que es muy importante. Una parte de Pátzcuaro también nos escuchan a través de la radio en la frecuencia naranja. Qué bueno que nos acompañan con el gusto de siempre. Estamos con una cobertura total en la radio, en CB Televisión y plataformas digitales.
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0: La mesa Marisela Núñez me acompaña esta noche aquí en el estudio de CB Televisión. Noche lluviosa, cuidado y manejen con precaución la gente que me escucha en la radio. Maestra, ¿cómo está? Bienvenida.
14: Gracias, César. Buenas noches. Pues aquí estamos con ustedes. Gracias por darnos la oportunidad de compartir pues los resultados de este primer año de la administración de que encabeza nuestro presidente, el licenciado José Alfonso Mejía Pineda. Muchas gracias.
0: Al contrario, ¿por qué es importante la rendición de cuentas? ¿Alguien pensará en la Comisión Estatal de Derechos Humanos? No es necesario que se informe lo que se dice. Yo pienso que sí es muy importante y por eso está aquí.
14: Por supuesto que sí, es una responsabilidad institucional de manera transparente, pues informar a la ciudadanía todas las acciones realizadas en este año de esta administración y compartirles y decirles, bueno, que no únicamente hemos crecido en el tema territorial, ni tampoco en el tema pues de la difusión, divulgación de los derechos humanos, sino que también hemos crecido pues en la confianza de la ciudadanía, porque en este periodo hemos recibido 1.355 quejas, que si las comparamos con el año anterior, que fueron 950 aproximadamente, pues estamos hablando de un 42% del aumento de las quejas, y eso para nosotros pues representa esa confianza de la ciudadanía.
0: Obviamente en un espacio de radio y televisión podríamos llenarlo de los resultados. ¿Qué se destaca, maestra?
14: Pues destacamos la creación de unidades especializadas, como la que es niñas, niños y adolescentes, de mujeres también, de feminicidio y género. Estas unidades pues permiten precisamente dar esa atención especializada pues a estos grupos prioritarios, ¿no? Con un enfoque diferenciado, especializado, con perspectiva de género, con la perspectiva de las infancias. Eso pues permite precisamente dar una atención directa, diligente a todas las personas que requieren nuestros servicios.
0: Además, la confianza que han tenido con el ciudadano, ¿no, maestra? Yo veo a la gente muy convencida de lo que hacen ustedes.
14: Así es. También comentarte que dentro del interior del estado pues contamos con diversas visitadurías regionales en los distritos judiciales principales, como son Morelia, Apatzingán, Uruapan, Lázaro Cárdenas, Zamora, Zitácuaro. También recientemente creamos dos visitadurías auxiliares en Cualcomán, Los Reyes y en la misma Fiscalía General del Estado aquí en Morelia.
0: Va creciendo la cobertura de ayuda a la gente y todo más especializado, maestra. Creo que lo correcto.
14: Así es, efectivamente, y es con esa visión de pues poner a las personas en el centro, a las y los quejosos, a todas las personas que consideran que han sido vulneradas de algún derecho, pues llegan a la comisión y de ahí partimos para proporcionarles una atención especializada.
0: Maestra, me gustaría que con esa confianza, entendiendo lo que están haciendo, reconociendo el trabajo, le explicamos a la audiencia qué hacen ustedes para que alguien que necesita ayuda o que en ese momento está sufriendo de algún tema puedan conocer de lo que hacen ustedes.
14: Así es, pues les proporcionamos una orientación, un acompañamiento. Cuando llegan directamente de manera presencial a la Comisión Estatal de los Derechos Humanos, a oficinas centrales o a nuestras visitadurías, de ahí partimos para iniciar una queja, solicitar información a las autoridades responsables, realizar esa investigación y estar en condiciones de determinar si se han vulnerado esos derechos o no, y así poder determinar hasta llegar a una recomendación.
0: ¿Qué quejas, por ejemplo, para que la gente sepa?
14: En el caso de educación, por poner un ejemplo, ¿sí?, en las escuelas, que a las niños y niños les vulneran el derecho pues de acceso a la educación, uh-huh, que llegan niños a la escuela y que no los dejan entrar, que porque traen un corte de pelo pues largo, ahí también nosotros intervenimos en virtud de que se le está vulnerando pues el derecho al libre desarrollo de la personalidad a las niñas, niños y adolescentes, conjuntamente con todo un equipo multidisciplinario que son psicólogos, trabajadores sociales y los especialistas en el derecho a niñas y niños, pues participan directamente en las escuelas con la finalidad pues de en ese momento buscar restablecer, restaurar pues el derecho humano violentado al menor. Es decir, la ley ahí nos faculta a nosotros para establecer este mecanismo de los medios alternativos de solución de conflictos a través de la conciliación y resolver de manera pronta e inmediata esa vulneración al derecho humano. Digo, no podemos pasar por alto algunos derechos graves. Eso sí, de alguna forma los llevamos dentro del procedimiento hasta llegar a la recomendación.
0: Me ganó una de las preguntas, maestra. La gente aquí nos llegan quejas de mala atención, sobre todo en lugares hospitalarios y de funcionarios. ¿Esto también se atiende?
14: Así es, definitivamente. Te pongo un ejemplo, en el caso de la visitaduría que tenemos en la Fiscalía General del Estado.

0: Comisión Estatal de los Derechos Humanos.
1: ¿Con confianza que la busquen usted o de qué manera?
0: Así
1: luego,
0: es.
1: A mí, yo la conozco, sé que es una persona muy humilde, muy humana. Luego eso busca a la gente, ¿no, maestra?
0: Sí, sí.
1: ¿Quién de
0: sí.
1: verdad te escuche y no te juzgue?
0: Definitivo, partiendo de eso es que todo el personal que tenemos
1: sí, yo lo sé.
0: Son personas empáticas, son sensibles, con conocimiento en el tema de derechos humanos.
1: Además, que, lo
0: que eso es importante, por supuesto, para garantizarles esa atención digna, diligente a las personas.
1: Y la gente que venga de afuera, porque trabajan en Morelia, me dice que tiene ya lugares en algunos lugares, en algunos sitios, en algunos municipios, pero si alguien quiere algo así de más tiempo, maestra.
0: Por supuesto, tenemos, vaya, nuestras redes sociales, de ahí también captamos algunas quejas.
1: Maravilloso.
0: Porque
1: maravilloso.
0: La ley nos establece que la Comisión Estatal de Derechos Humanos recibe las quejas por parte de la parte agraviada, de las personas que llegan a la comisión, o en su defecto también las captamos de oficio, cuando son hechos mediáticos, hechos que pues debemos de atender, y de esa forma es como las captamos las quejas.
1: Redes sociales, por favor, ¿cuáles
0: son? Así es, sí, es Facebook, Comisión Estatal de los Derechos Humanos, son nuestras páginas oficiales, también tenemos nuestra página de la Comisión Estatal de los Derechos Humanos, y ahí es donde también pueden, por esos medios, presentar sus quejas.
1: ¿La dirección de la comisión?
0: Es
1: ¿Ya la,
0: Fernando,
1: la,
0: si ahí sí,
1: él.
0: Ajá.
1: ¿Qué dirección es, Zaira? Así es, CDH Michoacán, para que quede claro, los pueden encontrar.
0: Ajá.
1: Y en las plataformas. Ya en la actualidad pones una dirección y te desglosa todo. Direcciones,
0: así es.
1: Teléfonos,
0: o Comisión
1: métodos
0: Estatal
1: de contacto.
0: De Derechos Humanos,
1: sí,
0: y
1: sí,
0: ahí
1: sí,
0: sale
1: sí.
0: toda la información.
1: Reconoce el trabajo, porque es pura gente profesional y qué bueno que eso va creciendo, va mejorando. Beneficio de qué de la población en general. No debe de ser nada fácil atender tantas quejas, pero ahí está el trabajo de ustedes, maestra.
0: Así es, sí, está precisamente esa vocación de servicio de todas y todos los servidores públicos,
1: es la
0: de
1: palabra,
0: nuestro presidente.
1: De servicio.
0: Que tiene esta visión humana. Garantista y que nos ha permeado a todas y todos los servidores públicos.
1: ¿Quiere agregar algo a la plática?
0: Pues agradecer la confianza de la ciudadanía, por supuesto, y estamos a sus órdenes ahí en la Comisión Estatal de los Derechos Humanos, en el interior del Estado, a través de nuestras visitadurías regionales, auxiliares y pues de todos los medios.
1: Muchas gracias por acompañarme.
0: Gracias.
1: Y la comprometo para que nos siga visitando.
0: Claro que sí, con muchísimo gusto. Muchas gracias.
1: Además, reconoce el trabajo del equipo de trabajo, porque está lloviendo Morelia y aquí están muy profesionales al pie del cañón, no fallaron a la cita.
0: Así
1: gracias,
0: es,
1: señora.
0: Muchas gracias.
1: Bonita noche, gracias,
0: gracias
1: por acompañarme.
0: Buenas noches.
1: Vamos a la pausa, estamos en la Frecuencia Naranja, en La Arrasadora y en CB Televisión, obviamente plataformas digitales. Sube las.
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0: siguió su curso.
1: Bueno, muchísimas gracias por sus comentarios. Todos son muy importantes para la empresa y la gente sorprendida. Miren, es muy sencillo de entender porque nos acostumbramos a ser torpes. Nos acostumbramos porque así funciona el subconsciente de las personas, no el consciente, el subconsciente, a equivocarnos, a no aceptar las cosas, a pensar que en el caso específico de la seguridad, pensamos que le toca al policía que te cuide, pero no entendemos lo importante que es que tú no robes. Me están diciendo que qué pena de ese chavo que entró a robar, que dónde fue. En los amigos de Revolución no precisan el establecimiento, nada más dicen que fue sobre Villa Universidad. Y lo terrible de lo que me está comentando la gente, qué pena por su mamá. Pues sí, qué pena por la mamá. Ahora, la mamá no tiene nada que ver aparentemente en el robo del celular. El chavo fue el abusivo, pero ven cómo se comporta la gente. Ahora, eso por hablar de un establecimiento comercial, pero hay algo más grave. Puede pasar en dependencias. ¿A cuántos en algún lugar, en algún sitio de trabajo? Pues no lo digo por nadie, eso sí no lo digo por nadie, porque son cosas que pasan o pasaban antes. De repente te roban el teléfono celular. Este jovencito ve nada más, y como dice el video, pues sí, nadie se imaginó que era un ratero. Y la señora que entra, pues con todo respeto, ya no tiene la culpa, es su mami. A mí me daría vergüenza que la teniente supiera que su hijo es un ratero, como le daría cualquiera, ¿no? Yo por eso se los he dicho, yo me he alejado de la gente negativa, nociva, que yo sé que no se comporta bien, no me gusta eso. No me siento San Martín de Porres, no me siento mejor ser humano que nadie, pero sí pienso que se puede actuar con honestidad, con respeto por el trabajo de los demás. Este chavo, que es el que le enseña el celular, igual confía del morro, pero como la gente está diciendo, es que igual el chavo del establecimiento tiene la culpa. ¡No! Pues yo tampoco voy a pensar que toda la gente que va a entrar me va a robar. Ahora, que quede claro, no fue con violencia, ¿no? Pero sí fue el abuso, porque se da cuenta el muchacho. Ahora dice la jefa, mira jefa, vete saliendo, ¿no? Qué pena, qué vergüenza. Amigo, si nos estás viendo o alguien si lo conoce, díganle, ya te dieron el quemadón de tu vida en CB Televisión, en las plataformas de Revolución Social. Miren nada más, vean nada más. No. Lo malo es eso, Y también les digo a ustedes, a los que me escuchan y me ven, no por hacerle beneficio a los que venden cámaras de seguridad, pero contacten inmediatamente a los de las cámaras de seguridad, y no es la camarota grandota que antes veías en la calle. Hay unas camaritas chiquititas bien bonitas que puedes conseguir en otro lugar que no voy a mencionar cuál es, pero ya hay unas camaritas chiquitas. Haga de cuenta que así, aquí yo tengo mi camarita, ¿no? Y estoy grabando todo lo que pasa. Oye, mis compañeros están grabando todo lo que yo digo y hago. Y es que es así. Y cuando vayan a una tortillería, cuando vayan a una refaccionaria, cuando vayan a comprar lo que sea, piensen, a lo mejor en el pepino, ahí está la cámara. O a lo mejor allá arriba en la muñeca que te anda vigilando. Ya no roben, no engañen, no mientan, por el amor de Dios, porque son así. Y lo que me da coraje de lo que hacen los de Revolución, mis amigos de Revolución, agarran un ratero que se pone bien violento en la calle, llega con pistola, con picayelos, y luego cuando René Valencia los agarra, de veras, lo digo con tristeza porque son seres humanos, con todo respeto, pero son unos tipos que todos drogadictos, todos amarillos de enfermedad, quién sabe Dios que tengan, pues sí, pero con pistola en mano son muy bravos, pero cuando los agarran los de Revolución, ahí sí demuestran que son, con todo respeto, lo digo, unas personas que no tienen ni beneficio para la sociedad. Ahora, ese ratero y malviviente, ¿qué va a hacer después? ¿Ustedes creen que se va a graduar? ¿Ustedes creen que le va a cambiar la vida? No, la víbora, aunque cambie de piel, sigue siendo víbora. ¿Por qué roban? Reconozcamos el trabajo de la gente. Este pobre muchacho, seguramente le iban a cobrar a él el celular. Le han de haber dicho, sácalo con los de Revolución. Y ya este muchacho se metió el quemadón de su vida. Vamos a más, si les parece.
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1: Vamos a algo muy importante de los cambios de los beneficios que se generan en ayuntamientos, en específico en la región del oriente de Michoacán. En Zitácuaro, la Comisión de Electricidad del Gobierno Municipal de la mano para llevar más electricidad a los hogares de la región.
2: El presidente municipal, Antonio Ixtláhuac, se reunió con Alquider Escobar Delgado, superintendente de la Comisión Federal de Electricidad, Zona Zitácuaro, para avanzar en acciones de ampliación de la red eléctrica en distintas tenencias y localidades del municipio, a través del Fondo de Servicio Universal Eléctrico. Durante el encuentro se revisaron las necesidades y proyectos de electrificación contemplados para las tenencias de Nicolás Romero, San Juan Zitácuaro, Ocurio, Siraguato, Curungueo, Timbineo y Coatepec de Morelos, con el propósito de ampliar la cobertura y acercar este servicio esencial a más familias. Toño Ixtláhuac destacó la importancia de mantener la coordinación institucional con la Comisión Federal de Electricidad para dar seguimiento a las gestiones y proyectos que permitan ampliar la infraestructura eléctrica, particularmente en comunidades que todavía presentan necesidades de cobertura. Estas acciones forman parte del Fondo de Servicio Universal Eléctrico, mecanismo destinado a ampliar el acceso a la energía eléctrica en comunidades rurales y zonas urbanas marginadas. El gobierno de la Heroica continuará trabajando de manera coordinada con la Comisión Federal de Electricidad para dar seguimiento a los proyectos contemplados y avanzar en la ampliación de la red eléctrica en las comunidades de Zitácuaro. Informó para Grupo CB, Axel Valdivia.
1: Vamos, si te parece, a otro municipio de Michoacán, con el gusto de siempre. Bueno, Pablo Barona estuvo en la región de Huetamo, el presidente municipal, y también actividades de beneficio para su población.
2: El preescolar Federico Froebel, ubicado en la colonia La Michoacana, cambió totalmente su imagen con la construcción de un techo sobre su área de usos múltiples, parte de la estrategia en el tema de la educación que tiene el alcalde de Huetamo, Pablo Barona Estrada. Alumnos, padres de familia y personal docente recibieron al presidente municipal con carteles de agradecimiento por esta gran obra, que significa un cambio total en la manera en la que realizan sus actividades al aire libre.
3: Nos encontramos en el preescolar Federico Froebel con los niños y las niñas, nuestra directora, el personal de apoyo y las educadoras de esta bonita institución. Aquí nos hicieron el favor de invitar a Nancy, de madrina de generación. Y cuando llegamos a este lugar, de inmediato, pues, vimos en la situación que se encontraba su techumbre, muy bajito. Y con las temperaturas tan altas, pues, para los niños es difícil hacer sus actividades, los maestros, las maestras, sobre todo el maestro de educación física. Y hoy, pues, hemos transformado su escuela, una de muchas que hemos ayudado. Por cierto, llevamos más de 70 techumbres. Gracias por su confianza, maestras y maestros. Seguimos trabajando. No vamos a dejar ningún momento, como dijo Fidelito, hasta el último día de esta administración. Una, dos, tres. ¡Bravo! Muchas gracias.
2: Al hacer la entrega de este techo que protege todo el patio cívico, el presidente Pablo Barona reafirmó su compromiso con las instituciones educativas y con más de 70 techos, muy pronto todas las escuelas tendrán protección de sol y lluvia para sus alumnos. Informó para Grupo CB, Axel Valdivia.
1: Vamos ahora a Jiquilpan. También ya sabe que le hemos mostrado aquí información de lo que está haciendo su presidente municipal en beneficio de la población, más de lo que se está logrando.
2: Después de más de 20 años de incertidumbre, Jiquilpan pone fin a una histórica disputa territorial y recupera certeza sobre las colonias Cuauhtémoc, 18 de marzo, Independencia, Lomas del Pedregal, Colinas del Paraíso, Fraccionamiento 18 de marzo, Arboledas y Huanimban.
4: Estamos en el Congreso del Estado y me acompaña mi amigo Manuel Gálvez, presidente municipal de Zaguayo, donde el día de hoy hemos hecho historia en nuestros municipios, firmando el acuerdo para acabar con el conflicto de los límites territoriales, tanto de Jiquilpan como de Zaguayo. Y quiero agradecerte, amigo, a ti, a tu honorable cabildo, por esa disposición que tuvieron para solucionar esta problemática y generar este gran acuerdo que vendrá a traer desarrollo en nuestros municipios buscando la conurbación de ellos.
5: Gracias, Gerardo. Mándale un afectuoso saludo y abrazo tanto a nuestra gente de Zaguayo como a nuestra gente de Jiquilpan, porque como bien lo dice el presidente Gerardo, hoy es un día histórico para ambas ciudades, para toda nuestra gente, nuestras comunidades, una conflictiva que llevaba años en disputa y que no se había podido resolver. Hoy, a través de los cabildos, de la generosidad, el apoyo, la tecnología, hemos podido coincidir en un punto para que delimitemos hoy las colindancias entre Zaguayo y Jiquilpan y podamos dar un paso más hacia la conurbación y hacia nuevos proyectos que se verán traducidos en cuestiones positivas para nuestra gente, nuevos proyectos y nuevos beneficios para nuestra ciudadanía. Así que enhorabuena y felicidades también a toda nuestra gente de Jiquilpan y de Zaguayo.
6: Gracias.
2: Un hecho histórico que resuelve una problemática de más de 2 décadas. Jiquilpan recupera territorio y recupera su grandeza. Para Grupo, Axel Valdivia.
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1: Bueno, hay talleres de ayuda, de beneficio para comunidades. Fíjense cómo son las cosas. Estamos a prácticamente menos del mes de la celebración más importante de Michoacán, la Noche de Muertos.
2: Aún estás a tiempo de formar parte de la tercera edición de la Semana de Celebración de la Noche de Muertos, que del 23 al 31 de octubre ofrecerá 17 talleres en comunidades michoacanas para vivir de cerca los saberes, sabores y expresiones culturales que dan identidad a esta celebración. A través de estos talleres, visitantes y familias podrán aprender directamente de las comunidades sobre cocina tradicional, bordado en punto de cruz, máscaras tradicionales en madera, pan, catrinas y loza de barro, arco tradicional con madera y cempasúchil, entre otras actividades. Las experiencias se desarrollarán en Tzintzuntzan, Surumútaro, Iguatzio, Santa Fe de la Laguna, Opongio, Tócuaro, Capula y Arocutín. El titular de la Secretaría de Turismo de Michoacán, Roberto Monroy García, invitó a los visitantes a aprovechar esta temporada para conocer y vivir las tradiciones de la Noche de Muertos directamente desde las comunidades. La cuota de recuperación está destinada en su totalidad a las y los talleristas como reconocimiento a quienes preservan y comparten estos conocimientos de generación en generación. La Semana de Celebración de la Noche de Muertos forma parte de las actividades con las que Michoacán se prepara para esta fecha emblemática. De esta manera, ofrece a los visitantes la posibilidad de acercarse a las comunidades, conocer sus expresiones culturales y vivir una experiencia auténtica. Informó para Grupo CB, Axel Valdivia.
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1: Vamos a platicar con Gaby Molina. Tenía días que no hablaba con ella. Me da mucho gusto que en esta oportunidad se trate de la estructura que ella tiene, que va a estar ahora en diálogo. Estuvieron con diálogo con Torres Piña. Entiendo que eso va a ser de beneficio para ambas partes. Gaby, buenas noches. Gusto en saludarte.
7: Un gusto saludarte, César. Ahora ya no nos habíamos ni visto ni escuchado.
1: Eres bienvenida a tu casa, aquí a CB Televisión, pero bueno, no dejas de estar trabajando ni de proponiendo cosas de interés para Michoacán. El día de hoy tu estructura estuvo presente con Carlos Torres Piña. Platícanos de qué trató este encuentro, Gaby.
7: Bueno, ahí nos reunimos con el coordinador, todo el equipo que me había acompañado a lo largo de estos meses que aspiré a la coordinación en defensa de la transformación. Y bueno, decirle a tu auditorio que cerramos filas, seguimos haciendo el llamado a la unidad tan importante para nuestro movimiento, para respaldar a nuestra presidenta y para seguir trabajando en este gran proyecto. Y justo hoy en la tarde también tuvimos una última reunión ya con su equipo para los diálogos de escucha, encuentros que convocará. Y bueno, que hoy lo más importante es cuidar el movimiento, la unidad, para seguir trabajando en beneficio de las y los michoacanos en un segundo piso de transformación.
1: Oye, Gaby, de esto que estamos viendo en pantalla, estamos viendo algunas imágenes que nos proporcionaron, de esto es algo muy importante porque se trata de sumar talentos, ¿no? Alguien pensaría en que se iban a dividir, aquí va a haber algún tipo de confrontación, por el contrario, te conocemos de toda la vida, sabemos que eres una mujer de propuesta, de resultados, no de choque, y en ese encuentro así se vio o así quedó de manifiesto.
7: Así es, y vinieron compañeros y compañeras de todo el estado, de 100 municipios, queríamos llegar a 110, llegamos a 100, porque bueno, en algunas zonas hay mucha lluvia, pero hoy compartimos que hay un proyecto, hay una visión de Estado y que ponemos al servicio el movimiento y del coordinador para transformar, sobre todo en materia de energía, de educación, de medio ambiente, de salud y un tema que yo trabajé muchos años, que fue el derecho de las niñas y de los niños, las infancias tan importantes. Y hoy con toda la claridad de que no se trata de una aspiración personal o de si llegamos o no al cargo, sino que hay un proyecto de Estado y a lo largo de muchos años, hoy le hablaba yo a Carlos de la importancia de la inteligencia colectiva, que es la suma de mucha experiencia, de aprendizajes acumulados que hoy tenemos que poner al servicio de Michoacán, porque sigue siendo un reto alcanzar la igualdad. Hay avances, pero también hay retos para lograr la paz, la seguridad. Y él fue muy receptivo, la verdad, además fue un encuentro muy emotivo. Yo también arranqué diciendo que vamos a seguir trabajando para que una mujer de izquierda de nuestro movimiento encabece un día la máxima representación, que es la gubernatura, pero que hasta vamos a sumarnos a todo el trabajo que habrá que hacer en favor de nuestro coordinador y de nuestro movimiento.
1: Ahora, ¿qué les dijo Carlos? ¿Qué platicaron ya en el encuentro? ¿Qué te dijo Gaby?
7: Bueno, hice un recuento de los grandes logros que se han tenido y de los retos, y hablamos también de fenómenos como el de Brasil, donde hoy pues los algoritmos, estas empresas tecnológicas tan fuertes, pueden determinar una elección y pueden, digamos, mover lo que es una sociedad que en vez de encaminarse a seguir creciendo en derechos, derecho a la educación, derecho a la salud, pues simplemente enriquecen los capitales, eliminan derechos y no trabajan por el bien común. Entonces, que era importante cerrar filas. La 4T ha trabajado por el derecho a la educación, con el mayor número de becas en el estado de Michoacán. Y hablábamos, y hablaba él de la importancia, además, de mantener los procesos organizativos y, sobre todo, cerca de la gente en territorio. Porque la gente es la que nos dice también qué problemas tiene y cómo juntas y juntos podemos ir solucionando temas como la necesidad de agua, de mejor infraestructura, de poder llegar a un servicio a tiempo hospitalario. Y lo que hablamos es que hay avances, hay retos y hay que seguir trabajando por gobiernos que garanticen los derechos de la gente.
1: ¿Qué viene, Gaby, ahora? En los siguientes días, siguientes semanas, meses, ¿qué sigue?
7: Pues te voy a dar una primicia, César, con todo el aprecio, el cariño, la gratitud a ACB. Pues me he registrado por un distrito federal, una aspiración que consideraron que era un lugar adecuado donde yo podría aportar al movimiento, así que bueno, por lo pronto acompañaremos los foros y estaremos esperando las definiciones, las rutas que nos trae nuestro movimiento para empezar a nuevamente ya recorrer el territorio, pero en una área más específica.
1: Gaby, te agradezco mucho la plática, qué bueno que pudimos platicar, que pudimos tener la entrevista, ya sabes que eres bienvenida cuando tú quieres a ese espacio. No sé si quieres agregar algo a la plática.
7: Agradecer siempre, decirles que Gaby Molina, su servidora, seguirá trabajando por la educación, por las infancias y por una sociedad de derechos, de igualdad, y donde los principios que hoy rigen nuestro movimiento los hagamos realidad. Así que siempre agradecida por este espacio.
1: ¿Tus redes sociales, Gaby?
7: Gaby Molina Oficial, Gaby Molina MX.
1: Gaby, te mando un abrazo, gracias, buenas noches.
7: Un abrazo, buenas noches.
1: Buenas noches, ahí está la información y la entrevista, el encuentro entre Gaby Molina, el equipo de Gaby Molina y el equipo de Carlos Torres Piña. Despedimos a mis amigos de la radio, de la frecuencia naranja. Nos quedamos una hora más en la arrasadora y también a través de la señal de CB Televisión. Por lo pronto en la radio Nexa les digo buenas noches. Los espero el día de mañana, 2 de la tarde, si Dios quiere, a través de la radio, en la frecuencia naranja. Descansen, buenas noches, yo soy Velázquez.
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2: ¿Cómo están? Soy Claudia Mejía, un nuevo episodio de Ya Oíste. Esta vez yo, ahí los que me están escuchando, quiero que se pregunten, ¿hace cuánto no se desparasitan? ¿Hace cuánto no desparasitan a toda la familia, a la mascota? Creo que también es muy importante. Ahí pregúntenselo porque hoy traemos un tema sobre parásitos. Está conmigo el doctor Jesús Manuel Rodríguez Guzmán. ¿Cómo estás, doctor?
6: Hola, ¿cómo estás? Muy bien, muchas gracias.
2: Y yo quiero saber primero, antes que nada, ¿esta parte de la cisticercosis es igual que la tenia que escuchamos por ahí? ¿Qué pasa con esto?
6: De hecho, justamente eso es algo bien interesante, que es con lo que vamos a hablar. O sea, hablar de cisticercosis realmente es hablar de una fase de lo que es propiamente un microorganismo que se llama teniasis, que es un parásito. Taenia, hay dos tipos. Algo que se le llama Taenia solium y Taenia saginata. La que vamos a abordar para hablar de cisticercosis es la Taenia solium.
2: Y me remonto al cerdo, ¿no? Porque pues la misma palabra lo dice. Pero tenemos tal vez este mito muy bien arraigado de que el cerdo no bien cocido, ¡pum!, cisticercosis. ¿Es así o no es así?
6: No exactamente. De hecho, justamente es lo que vamos a abordar en este momento. Tendríamos que hablar de lo que es el ciclo, o propiamente el ciclo de la cisticercosis y el ciclo de la tenia. Y hablaríamos como tal, tendremos que tener en cuenta dos cosas. El cerdo se le conectaría como un hospedero intermediario y al humano como un hospedero propiamente definitivo. Pero ¿qué pasa realmente aquí? Si hablamos realmente de lo que es el cerdo, ¿qué nos aportaría el cerdo? Realmente hablaríamos de esto. El humano o la cadena de transmisión o el mecanismo de transmisión se llama fecal oral. Y realmente en el humano sí ocasionaría tanto teniasis como cisticercosis. En el cerdito no ocasiona lo que es teniasis. En el cerdito solamente ocasiona lo que es la cisticercosis. En el humano, en el cuerpo humano, tendríamos este gusano. Propiamente la tenia es un gusano plano, tiene una cabeza y se caracteriza porque tiene como cuatro ventosas, es decir, cuatro como hoyitos, por así decirlo, en su cabeza. Y tiene unos ganchos que se van atando al intestino. Esto es lo que hace que realmente se fije al intestino. Pero, ¿cuál es la característica de este gusano? Este gusano es hermafrodito, se reproduce por sí mismo, tiene tanto reproductor masculino como femenino. Y es plano, y cada una de estas cositas planitas adentro alberga huevecillos. Y entonces ahí empieza el ciclo. Entonces, ¿qué pasaría con esto? Se va, ¿sabes? Una cosa interesante y que me gusta mucho. ¿Sabes cuánto mide este gusano? Mide de 2 hasta 7 metros. ¿Qué? Y eso es muy interesante porque imagínate, en cada una de estas segmentos que se van formando, hay miles de huevos. Entonces, ¿qué pasa justo ahí? Justo ahí lo que hacemos es de que existen prácticas como pueden ser fecalismo a raíz del suelo. Esto es, hago popó, literal, en la tierra, donde ya sea que hay alimentos o incluso un mal manejo de las excretas, ¿no? Como, por ejemplo, vemos que sí hay un drenaje, pero ¿dónde desfragua esto? ¿Dónde irriga esto? Irriga a los vegetales que propiamente se consumen. Y entonces ahí es donde empieza lo interesante, porque entonces sabemos que existen animales que se le llaman de traspatio. Imagínate, las personas hacen popó, literal, ahí está la tierra, y los cerditos, ¿qué hacen? Están todo el tiempo jugando con sus naricitas, consumen esta tierra, los productos que están ahí, los niños salen a jugar, o incluso consumes propiamente algún alimento que ya ha sido irrigado con esta agua. Pero ¿qué pasa? Que en el cerdito entonces encontramos que ya propiamente en la tierra están estos huevecitos. Estos huevos propiamente la tierra no va a hacer que lleguen a la siguiente fase, que es la cisticercosis. Vamos a diferenciarlo aquí. Entonces el cerdito se lo come, esos huevitos en el cerdo sí van a ocasionar que se desarrollen hasta cisticercos, pero ahí van a quedar, no se van a formar gusanos en el cerdo. Aquí es donde viene lo interesante. El humano come la carne, ¿y cómo sería realmente que el humano pueda realmente decir este consumo de la carne pueda ser lo que me origine? Un alimento mal cocinado. Pero si estamos hablando de que ya el huevo en el cerdo se ocasiona un cisticerco, ¿cómo se puede morir? Con una buena temperatura, con una cocción. ¿Cuánto necesito cocinar la carne de puerco para que realmente no me ocasione la infección? Por 20 minutos a más de 70 grados centígrados. Esto obviamente dependerá mucho, ¿no? Y entonces yo ya me lo como y adivina qué pasaba con estos cisticercos. Estos cisticercos es como si tuvieran una capita alrededor, un montón de cosas que son proteínas. Y entonces se desnaturalizan o que se destruyen, por así decirlo, con nuestro ácido clorhídrico. Y volvemos al mismo ciclo. Ahí está el ciclo. Pero esta es la parte interesante, porque si yo te dije de que consumimos el puerco, está el cisticerco, pero eclosiona con el ácido clorhídrico. Entonces dices, bueno, pero va a formar gusanos. Y ese es un ciclo de gusanos. Entonces, ¿cómo realmente se forma el cisticerco? El cisticerco es, ya no involucro propiamente al puerco, involucro el contacto yo directo humano, lo ingiero, pero ¿qué pasaría entonces ahí? Que estos huevitos se van a ir a través de la sangre.
2: Entonces, ahí sí somos completamente responsables. Ya el cerdito no tiene nada que ver, porque no hubo un intermediario. Entonces, ahí sí, por completo somos responsables porque no tuvimos la higiene adecuada.
6: Correcto.
2: Porque si dices que está en la tierra de las heces, que otra persona fue e hizo ahí, entonces llega mi hijo y empieza a jugar ahí, se lleva las manos a la boca, ahí es donde hay la infección.
6: Correcto. Si yo te hablo de cisticercos, la gente no... Muy poca gente sabe, por ejemplo, que los vegetales también pueden ser una fuente de... Porque realmente, si te hablo de cisticercos, ¿qué te viene a la cabeza? ¿Qué se le viene a la cabeza a todos? Los cerdos. Las verduras, aunque las hayas lavado bien, la garantía está desde un buen cultivo, desde que realmente tienes una buena práctica de esto, o un buen manejo de las excretas.
2: ¿Qué hacer cuando sí nos gustan mucho las fresas, y sí nos gustan mucho las ensaladas? Digo, ya hablamos de la carne de puerco, pero ¿qué sí está en nuestras manos? O sea, ¿qué tipo de medidas?
6: Si queremos consumir, a lo mejor los vegetales, no vamos a meter tanto en frutas, sino en general, todo lo que es desinfección que no sea por calor, ya sean frutas, verduras, que sean irrigadas por esto, pues sería lavado y desinfección de vegetales. ¿Qué haríamos? Pues disminuiríamos el factor de riesgo, digámoslo. ¿Cómo lo haríamos? Pues sería a lavarlo con agua potable, claramente, o sea, ya utilizar el agua que esté limpia. Y una cosa que sí vemos son diluciones con clorito, con cloro, ¿no? Que son, le llamamos diluciones de hipoclorito de sodio, que coloquialmente lo conocemos como el cloro comercial que tenemos en casa. Después de que los enjuagamos, retiramos la mayor parte de materia orgánica que a veces vemos, ¿no? Tienen tierrita y esto, lo quitamos. Y posteriormente podemos hacer estas diluciones con cloro. ¿Cuánto correspondería? Por un litro, estos incluso envases que tenemos de crema y demás que miden un litro, de agua potable, o sea, no que sea de preferencia agua potable, claramente agua purificada, le ponemos aproximadamente 2 mililitros de cloro. ¿Cuánto sería esto? Media cucharadita cafetera.
2: También me genera duda. Hay personas que después de desinfectar vuelven a enjuagar. Uh-huh. ¿Está bien o mejor no?
6: Depende. Depende cómo me lo digas. Por ejemplo, si la práctica es, lo voy a desinfectar y luego le voy a querer quitar los residuos con agua de la llave. Pues, me refiero al agua corriente, pues evidentemente no sería lo correcto. El agua de la llave, aunque esté purificada, sí tiene ciertos ciertos componentes que no lo hacen tan viable, ¿no? Uh-huh. En el contexto, por ejemplo, de que si lo voy a enjuagar, pero con agua de garrafón, con agua que a lo mejor es de filtro, de la que tenemos de la llave, de la que filtramos en casita, uh-huh, de estos purificadores, pues perfecto. Lo correcto sería, y de hecho así lo menciona la mayor parte de las etiquetas, solo escurrimos después de la desinfección sin ya meterlo. Aunque claro, tiene que ser dependiendo del producto que utilizamos.
2: Agradezco mucho que estés aquí para poder brindar esta información. Sí creo que nos quedó muy claro esta parte de la teniasis y la cisticercosis, uh-huh, que son cosas diferentes. Claro. Y que ya hablamos que el pobre cerdito solo está existiendo y no tiene la culpa. En sí o directamente, sí, claro. La higiene de manos, la higiene de tus alimentos, la cocción de tus alimentos son muy importante. Entonces, pues, gracias por quedarte hasta el final. Doctor Jesús, muchas gracias por estar aquí también.
6: Al contrario, gracias por la invitación y pues también invitarlos a que esto sea una práctica habitual, a desparasitación en casa y pues buenas prácticas higiénicas.
2: Yo soy Claudia Mejía, nos vemos en un siguiente episodio. Hasta pronto.

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1: 11:04 en todas partes. 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
0: 12.33, en todas partes. 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
1: Una 57 en todas partes. 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
1: Son las 3. 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

0: Bueno, eso somos nosotros tratando de ser fotógrafos, men.
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0: 4 con 2. 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
1: 6:02 en todas partes. 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
0: 6:20. En todas partes. 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
0: 7:01 en todas partes. 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

0: que vaya desde el tráfico de influencias que llevó a cabo el hijo del expresidente López Obrador, Andy López Beltrán, también contra su operador principal, que fue Amílcar Olán, en el contrabando de combustibles, también contra todos los funcionarios de la Agencia Nacional de Aduanas que han permitido el contrabando.
1: Bueno, por otra parte, ayer el gobierno de los Estados Unidos formalizó ya a través de su registro federal las sanciones que impuso el Departamento del Tesoro a Carlos Torres Torres, el ex esposo de la gobernadora de Baja California, Marina del Pilar, y a su hermano, a Luis Alfonso Torres Torres, por presuntamente utilizar influencias políticas y recursos para proteger las operaciones del cártel de Sinaloa. Esta medida, esta formalización, como se los platicamos aquí la semana pasada, abarca a 21 personas y a 25 empresas, congela todos sus activos y prohíbe transacciones de cualquier tipo con ellos bajo jurisdicción estadounidense. Hay que recordar que todos los antes mencionados tienen ya además cancelada su visa, incluyendo a la propia gobernadora de Baja California, Marina del Pilar. Así es que se formalizan, digamos, las sanciones del Departamento del Tesoro. En otros asuntos, diputados panistas exigieron a la presidenta Sheinbaum una disculpa pública después de sus reclamos al gobernador de Querétaro, Mauricio Curi, por la presencia del embajador estadounidense Ronald Johnson en la inauguración de una academia policial allá en Querétaro. Hay que recordar, primero Sheinbaum reclamó que el gobierno federal no había sido avisado y no había sido invitado a la ceremonia. Era la primera piedra para la construcción de esta academia policial. Después resultó que sí los habían invitado. Salió la Cancillería a decir, no, pues sí, sí nos avisaron, la verdad que sí nos avisaron. Y entonces dijo la presidenta que no existían los permisos para poder la academia. Entonces, primero no nos avisaron y después no, pues es que sí nos avisaron, pero es que ahora no aparecen los permisos o no existen los permisos para que esta academia opere. Esta es la voz de la diputada panista Genoveva Huerta.
2: No podemos permitir que la mentira y la manipulación se imponga. Exigimos una disculpa pública. Quedó plenamente acreditado que el gobierno del estado de Querétaro notificó en tiempo y forma a la Cancillería y a las dependencias federales. No vamos a permitir que manchen a un gobierno que sí trabaja y que sí da resultados.
1: Y ayer la presidenta Sheinbaum reconoció efectivamente que no había incurrido en ningún delito el gobernador Mauricio Curi en general en haber invitado al embajador. En fin, esto es lo que dijo la presidenta.
3: Si se violó la Constitución, se violaron tratados internacionales, ¿qué va a pasar entonces con ese acuerdo?
4: Bueno, se puso una primera piedra de una academia. O sea, todavía no está en operación. Es un alertamiento al gobierno de Querétaro. Si además van a tener capacitación de otros países o de agencias de otros países, hay un procedimiento muy claro que tienen que seguir a través de la Secretaría de Relaciones Exteriores y del Grupo de Alto Nivel de Seguridad. ¿Por qué sabemos que en esa academia van a participar las agencias de Estados Unidos? Porque lo dijo el secretario de Seguridad Ciudadana de Querétaro en el evento.
1: Bueno, hoy habrá un evento en el Auditorio Nacional, es el 15 aniversario de Morena, y ayer su presidenta nacional, Ariadna Montiel, fue cuestionada sobre los señalamientos que se han hecho en contra de figuras como Rubén Rocha Moya, el senador independiente Enrique Insunza, Marina del Pilar, en torno, por supuesto, a sus posibles vínculos con distintos grupos criminales. Esto es lo que dice Ariadna Montiel.
5: Nosotros no somos ni tapadera de nadie, no vamos a encubrir a nadie, pero serán las autoridades mexicanas quienes realicen esas investigaciones. Nosotros no damos por cierto ni por no cierto los señalamientos de otro gobierno. Son eso, señalamientos de otro gobierno.
1: Y sobre asuntos electorales, rechazó que el senador Adán Augusto López haya intervenido en la designación de Andrea Chávez como candidata para la alcaldía de Ciudad Juárez, Chihuahua. Nora Bucio, ¿cómo estás? Buen día.
6: Ana, te saludo con muchísimo gusto y de la misma forma la audiencia. La presidenta nacional de Morena, Ariadna Montiel Reyes, rechazó que detrás del nombramiento de Andrea Chávez como coordinadora para la defensa de la transformación y la soberanía en Ciudad Juárez, Chihuahua, esté la intervención del senador Adán Augusto López Hernández. Escuchemos a Ariadna Montiel.
7: Es muy lamentable cuando se habla de la trayectoria de una compañera con base a otra compañera. Me parece que eso es muy equivocado. A Andrea tiene su trayectoria, tiene su esfuerzo, es muy buena legisladora, debatiente, y su trabajo se reflejó en Chihuahua en la encuesta. Entonces, su trabajo está ligado a ella, a su esfuerzo, a su amor que tiene por lo que hace. Y eso es lo que se reconoce. Ni nadie interviene, ni con ella ni con nadie, en estos asuntos.
6: Su resignación directa, aclaró, está contemplada en la convocatoria y los estatutos del partido. Además, dijo, la avala el alto porcentaje obtenido en las encuestas. Señaló que dentro de las tareas del partido se encuentra el diálogo y búsqueda de los consensos con quienes participaron en las encuestas para las coordinaciones estatales, y por ello es que han movilizado equipos para dialogar con quienes han manifestado inconformidad. En este tenor confirmó que Citlali Hernández, presidenta de la Comisión de Elecciones, viajó hasta Nuevo León para dialogar con Tatiana Cloutier. Vamos a escuchar nuevamente a Ariadna Montiel.
7: Por otro lado, nuestra compañera Citlali hoy va a platicar con Tatiana, y también hemos estado platicando en general con el partido. Hemos estado pues muy pendientes de que todo mundo exprese lo que piensa, lo que siente. También acuérdense que aquí los sentimientos también atraviesan. Es mucho esfuerzo que todo mundo hace, la verdad, muy importante.
6: Finalmente, cuestionada sobre si Morena enfrenta una crisis por los resultados de las primeras coordinaciones, señalamientos contra sus militantes por corrupción o vínculos delincuenciales y otros factores, respondió que están en su mejor momento. Ana, la información.
1: Muchas gracias, Nora.
6: Muy buenos días.
1: Gracias, igualmente. Buen día, buen miércoles. Y quien salió ya a defenderse de las críticas fue Clara Luz Flores, la que terminó por ser la indicada, la candidata de Morena en Nuevo León. A través de un video dijo que no olvida sus errores del pasado, hablando evidentemente de su vínculo con esta secta, con el líder de esta secta, Nexium, con quien pues tuvo una relación cercana en su momento. Esto es lo que dice Clara Luz Flores.
8: No debo olvidar que en Morena el pueblo es quien manda, y hoy en las encuestas me volvió a poner aquí. No debo olvidar a la gente que participó en este proceso y a sus equipos. Debo incluirlos. Nos vamos a necesitar a todas y a todos. No debo olvidar tampoco que me equivoqué en una declaración, sin duda. No debo olvidar que se aprovecharon de eso y me difamaron. No debo olvidar la cara de mis hijos con esas difamaciones. No debo olvidar porque estoy aquí. No debo olvidar que perdí.
1: Bueno, dice Clara Luz Flores. Bueno, ¿quién anda buscando una diputación? Es el hermano del expresidente López Obrador, Pío López Obrador, que se registró para competir por una candidatura a diputado federal por Chiapas en las elecciones del 2027, en las próximas elecciones. Por supuesto, por ahí dicen anda buscando fuero, ¿no? Y ya decía, de hecho, el bajo reserva del Universal, listos los fueros para Andy y para Pío. Hay que recordar Pío López Obrador y los sobres amarillos, ¿no? Los sobres en efectivo que recibió en su momento, tema que pues está por lo pronto pausado, congelado, pero pues ahí están, y ahí estaban los sobres y ahí están los videos. En fin, esto es lo que dice López Obrador.
9: Estoy convencido que tenemos que seguir avanzando con el apoyo del pueblo para fortalecer y consolidar nuestro movimiento y recuperar particularmente nuestro partido desde sus bases. Vamos a seguir caminando, como siempre, inspirados en las tres S's, a ras de suelo, es decir, consuela, saliva y sudor.
1: Bueno, el que anda destapando ya candidatos para el 2030 es Manuel Velasco. Dice Manuel Velasco que su gallo, la verdad, es Omar García Harfuch, rumbo al 2030. Pero vean cómo lo dijo.
10: Podríamos decir que es como el Pedro Infante de la política. Tiene una popularidad muy alta y hoy en las encuestas que se han publicado está en primer lugar en los diferentes sondeos públicos que se han hecho. Por lo que si él decidiera, porque él es de Morena, si él decidiera participar en el 2030 y mantiene su buen trabajo y la popularidad, sin duda alguna sería un proyecto ganado.
11: Sería, y con el verde.
10: Correcto.
1: Bueno, dice Templo Mayor del Reforma que lo que hizo Manuel Velasco lleva toda la jiribilla del mundo, porque hay varios morenistas muy preocupados por el fortalecimiento que representa o que representó este avance en el Partido Verde después de que Morena de alguna manera le dejara pues varias candidaturas a la gubernatura para el 2027 abiertas. Dicen además que si el esquema de elección en Morena son las encuestas, pues efectivamente Omar García Harfuch pinta como primer lugar en todas las encuestas, ¿eh? O sea, ahí sí la popularidad de García Harfuch es pareja. Y dice Templo Mayor que si el Verde es fiel de la balanza y si las cosas pues están así, se inclinaría por el llamado Batman de la 4T para la posible aspiración presidencial. Así es que así las cosas. Estamos en 2026, ya están pensando en el 2030. Más adelantito estaremos platicando sobre este tema. Y nos vamos hasta Jalisco. Elsa Marta Gutiérrez, siguen las investigaciones sobre la muerte de estos 8 bebitos en el Hospital de Ginecobstetricia del Centro Médico Nacional de Occidente del IMSS. Los padres de los bebés dicen que hay al menos 18 carpetas de investigación. La Fiscalía General de la República insiste en que solamente existen 6 denuncias hechas. Digo solamente porque pues una es más que suficiente, pero me refiero a que de 18 a 6 pues sí hay una diferencia importante. Elsa Marta Gutiérrez, saludos, ¿cómo estás?
11: Gracias, Ana. Buenos días, así es. La FGR Jalisco ha sostenido este número, 6 denuncias, una que es una denuncia colectiva que incluye a 3 víctimas y 5 individuales que presentaron entre el miércoles y viernes pasado las familias y que en su momento dieron a conocer apenas este domingo, de las que platicábamos hace un par de días, Ana. Así que son 6 denuncias, sin embargo hay que decirlo, todos los padres de familia involucrados en este caso revelan que podrían ser más bebés, son ellos mismos los que te cuentan de otros casos, como es el de Miriam Guadalupe, cuyo hijo Martín falleció el 14 de septiembre. Su otro bebé, gemelo de Martín, continúa de hecho internado en la unidad de cuidados intensivos neonatales del Hospital de Ginecobstetricia del Centro Médico Nacional de Occidente. Entonces, hay que decirlo, son los propios padres de familia quien en estas entrevistas que han dado a los diferentes medios de comunicación, entre ellos, por supuesto, nosotros, ellos mismos te van dando cuenta de qué es lo que está ocurriendo realmente en el Centro Médico Nacional de Occidente. Así que, si te parece, escuchamos la voz de Diana, sí, García, mamá de Elías, quien falleció el pasado 29 de marzo, y ahí mismo en esta entrevista se agrega otra mamá dando cuenta precisamente de esta cifra de 18 denuncias, una cifra que le dio el propio Ministerio Público cuando ella, sí, acudió a esta instancia.
12: Okay. Es una decisión difícil, pero responsable. Implica que durante los próximos meses tengamos menos agua para distribuir entre todos, pero será agua de mucho mejor calidad.
1: No, perdón, este no es el audio, Elsa. Estábamos hablando y ahorita vamos a hablar sobre el tema del agua en Guadalajara, pero vamos a escuchar si lo tienen por ahí, el audio sobre el tema de los bebitos. Dani, vamos a... Bueno, ¿por qué no nos sigues platicando, Elsa, en lo que encuentran aquí el audio?
11: Mientras tanto, te platico que los papás han comentado, sí, la cifra de 18, que podría quedarse incluso corta, Ana. También refieren que hay un chat que se formó donde hay al menos 20 madres integrantes, aunque no todas con bebés fallecidos. Incluso María Fernanda Reynoso, mamá de Marcos Jaciel, ella ha estado comentando cómo al acudir a la Fiscalía General de la República, los atiende un ministerio público y ese mismo ministerio público va platicando con el resto de las familias que han acudido, sí, y han incluso tenido que formar, digamos, reuniones al interior de la Fiscalía General de la República para comentarles cuál sería el proceso. De hecho, la dependencia indicó que los peritos forenses siguen analizando los casos para establecer si esos fallecimientos tendrían relación con los microorganismos que han estado detectando, es decir, si fue por la bacteria como Klebsiella u hongos como Cándida que han sido identificados en el hospital. Uh-huh. De hecho, los papás refieren, por ejemplo, de otros casos donde están hablando de la mamá que se llama Juliana Guadalupe,
1: sí.
11: Y ella ingresó a su bebita que se llama Dayana y murió ella el 4 de julio. Al final es en el mismo periodo en el que se han estado registrando estos que te he comentado. También refieren del caso de Shanna Valentina, una bebita que ingresa el 3 de agosto y muere un mes después. También están comentando este caso que te comentaba de dos gemelos, al parecer originarios de Culiacán, Sinaloa,
1: sí.
11: Donde uno ya falleció y el otro todavía se encuentra internado en la unidad de cuidados intensivos neonatales del hospital de Ginecobstetricia.
1: ¿Pero está contagiado este segundo bebé, Elsa?
11: Así es. En este caso, Ana, la mamá no ha querido dar declaración precisamente por temor a represalias, pero ella que tiene gemelos, uno reconoce ya falleció y el otro todavía permanece en la unidad de cuidados intensivos.
1: Híjole.
11: Ella lo único que ha estado insistiendo, al igual que el resto de los papás, es que el INS cierre la unidad de cuidados intensivos, uh-huh. Pero esto pues ya lo ha argumentado en su momento un directivo del hospital. No se puede cerrar porque ¿a dónde llevamos a los bebés?
1: Pues sí.
11: Pero pues también están advirtiendo este riesgo a los propios padres, ¿no? Que ya lo hemos comentado aquí en este mismo espacio, Ana. Los Bien. Están llevando al mismo espacio donde todavía no se tiene la certeza
1: de
11: que esta contaminación pues esté originando, Ana.
1: Bueno, pues estamos por supuesto muy atentos a lo que vaya ocurriendo por allá en este tema del IMSS, Elsa Marta, y en un ratito más hablamos sobre el agua, porque vaya crisis que están teniendo allá en la zona metropolitana de Guadalajara, pero lo platicamos en un ratito más, Elsa.
11: Por supuesto, al pendiente, Ana.
1: Un abrazo, Elsa Marta Gutiérrez, allá está Jalisco. Por cierto que el IMSS nombró a Saúl Nevares Jiménez como nuevo titular en Durango después del fallecimiento de los 5 bebitos allá en la unidad de cuidados intensivos del Hospital General número 1. Relevan a la doctora Roxana Rivera. Y bueno, pues era un relevo que se esperaba. Vamos a estar, por supuesto, pendientes también de lo que ocurra allá en Durango. Y el Pleno de la Cámara de Diputados avaló la Ley de Economía Digital. Busca reducir paulatinamente el uso de efectivo en el país e impulsar la adopción de herramientas de pago electrónicas. Angélica Melín, ¿cómo estás? Buen día.
13: Hola Ana, muy bien, muy buenos días, con el gusto de saludarte y también a los amigos que nos están acompañando. Justo esto es parte de lo que se aprobó el día de ayer en la Cámara de Diputados, una sesión muy, muy larga, terminó pasadas las cerca de las 3:30 de la mañana, o sea, hace un par de horas. Y entre las cosas que aprobaron los diputados está esta nueva Ley de Economía Digital para pagos digitales y electrónicos. Es una propuesta de la Presidenta de la República presentada en el marco del paquete económico 2027. Bien lo decía Ana, esta propuesta lo que implica es que se van a ir dejando de lado los pagos en efectivo y lo que se impulsa es precisamente esta economía digital para que las transacciones, los pagos de cualquier cosa y en todos los tipos de comercios, también por trámites y servicios de gobiernos, ya sean digitales. En esta discusión en la Cámara de Diputados, los legisladores del bloque mayoritario defendieron esta propuesta de la Presidenta de la República que implica la utilización de herramientas digitales, la implementación de disposiciones como el uso de una CURP, de la CURP digital y también de un expediente digital de los ciudadanos para que a partir de esa información que el gobierno federal la tendrá todavía más en sus manos, bueno, pues se puedan utilizar estos medios para digitalizar la economía. Los congresistas del bloque mayoritario negaron en todo momento que con esta disposición, bueno, pues sí, se vaya a avanzar a pues prohibir los pagos en efectivo. Vamos a escuchar lo que dijo el diputado de Morena, Carlos Hernández Mirón.
1: Adelante.
14: El uso de efectivo se seguirá manteniendo. No se prohibirá en ningún momento el uso de efectivo. Como se ha comentado en algunos otros espacios, el uso de efectivo, la persona que cuente con efectivo podrá hacer sus pagos, sus transacciones directamente con efectivo. Este sistema financiero viene solamente a fortalecer parte de la digitalización en nuestro país.
6: También señalaron los legisladores del bloque mayoritario que no se van a ver afectados en sectores de la población como el de los adultos mayores, que pues tienen complicaciones para entender el uso de las herramientas digitales, los teléfonos celulares, y también para hacer pagos precisamente por la vía digital ya, para adquirir bienes y servicios. Los legisladores de la oposición hicieron énfasis en uno de los temas de esta reforma, Ana, como es la facultad que se dará a la Secretaría de Hacienda para determinar en qué actividades económicas ya no se aceptarían pagos en efectivo a menos que sea imposible realizarlo. Vamos a escuchar pues las alertas y las críticas que lanzó la oposición. Es la voz de la diputada del PAN, Verónica Pérez.
15: Resulta que para seguir vendiendo tiene que comprar una terminal, contratar una conexión, pagar comisiones, aprender a utilizar un sistema y además tener la certeza de que donde vive sí habrá señal para que la operación pueda realizarse. Y yo les pregunto con toda sinceridad, ¿quién va a pagar todo eso? Podemos hablar muy bonito de transformación digital, pero la terminal no se paga con discursos, el internet no se paga con propaganda y las comisiones no desaparecen porque les cambiemos el nombre.
6: Hablaba la legisladora del Partido Acción Nacional del costo que va a tener en la implementación esta reforma, sí, en los hechos, y en la alerta de que estos costos, las comisiones y lo que implicaría implementar esta norma le va a costar a final de cuentas al usuario de bienes y servicios. Este proyecto aprobado en la Cámara de Diputados se va a ir al Senado de la República, Ana.
1: Muchísimas gracias, Angie. Un abrazo. Buen día.
6: A ti, igualmente. Bye.
1: Las 7:26. Nos vamos a la pausa. Tenemos mucho más al volver. 5543-77125, nuestro WhatsApp aquí en cabina. Buen día. Buen día a todos. Saludos a Oaxaca, Puebla, Puerto Escondido, Reynosa, Tampico. Gracias por conectar esta mañana con nosotros. Pausa, volvemos.

0: regresamos. 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Vamos a un corte comercial.
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9: 7:30 en todas partes. 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
9: 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Continuamos con nuestro programa.
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14: En Liga de Naciones de la CONCACAF para avanzar a los cuartos de final, México tiene que jugar primero en Kingston, en Jamaica, y luego en Monterrey, Nuevo León, la vuelta de esa serie frente a los jamaiquinos. Yo espero que ya estén para ese partido, pues, Raúl Jiménez, Julián Quiñones, el propio Edson Álvarez, futbolistas que puedan realmente darle un toque de calidad a esta selección. Pero bueno, el panorama por ahora es triste, muy triste, y creo que volvimos a una realidad después de un verano triunfal, un verano de ensueño. El Mundial tapó, maquilló muchas cosas, entre ellas la ausencia de calidad en los futbolistas mexicanos. Donde sí sobra calidad es en España. La vigente campeona del mundo conservó su racha invicta de 2 años y medio. Tiene 2 años y medio sin perder. El equipo español remontó un marcador ante Croacia para vencer 2-1 en Zagreb. En el segundo tiempo, Mikel Merino logró asegurar el triunfo y el boleto de la roja a los cuartos de final de la Liga de Naciones de Europa, así que ahí va el equipo español sin problema alguno. Bueno, la gran noticia ayer fue Lionel Messi. Qué fiesta hubo en el Monumental de River, juegos pirotécnicos, cantos, homenajes, grandes personajes y sobre todo mucho sentimiento, muchas lágrimas por parte de Messi mientras llegaba con el camión, el autobús que transportaba a la selección argentina al Estadio Monumental, luego el himno argentino que fue tocado en su versión más, más larga. Y bueno, fue muy emocionante. Messi finalmente marcó un gol frente a la selección de Benin, o Benín, mejor dicho. Triunfo de 3-0 sobre el equipo africano. Messi marcó un gol de penalti y también dio asistencias. Así que una noche redonda, se retiró increíblemente con el respeto y el amor de los aficionados. Aficionados que en algún momento habían llamado a Messi un pecho frío y un hombre que no podía de ninguna manera compararse con Diego Armando Maradona, pues al final lo hizo. 85,000 localidades se agotaron en menos de 2 horas para enfrentar a una selección de África, que si bien no fue un rival muy importante, pero realmente el personaje de la noche era Messi, y era increíble cómo el estadio cantaba olé, olé, olé, Leo, Leo, con un cariño realmente muy, muy especial. Se fue Messi de la selección argentina, y bueno, habrá que disfrutarlo los últimos lances que le queden con el equipo Inter de Miami, porque yo no creo que tampoco le queden demasiado tiempo en el fútbol profesional. Yo creo que finalmente va a tomar su camino Lionel Messi y va a retirarse con la grandeza que le corresponde. Cosa que no está ocurriendo con Cristiano Ronaldo. Ronaldo acusó al técnico de Portugal, Jorge Jesús, de incumplir 2 veces su palabra y afirmó que un acuerdo fallido para explicar públicamente su ausencia ante Noruega lo llevó a abandonar la concentración, aunque insistió en que seguirá disponible para la selección una vez que cumpla cualquier sanción que se le imponga. Increíble lo de Cristiano Ronaldo. Dice que que había quedado en algo con el entrenador portugués, Jorge Jesús, y que este, pues, no falló en su palabra y punto. Todos conocen el resto. Calenté desde el medio tiempo, vi cómo pasaban los minutos y no fui llamado, dijo Ronaldo. El entrenador había incumplido su palabra conmigo en el partido contra Noruega. Ronaldo dijo que acordó un plan en el que se perdería los partidos contra Noruega y Dinamarca para administrar su condición física. Sin embargo, explica Cristiano Ronaldo que el día ya del partido frente a los noruegos le comunicó que jugaría 30 minutos. El técnico le dijo a él que jugaría 30 minutos. En fin, toda una novela. Yo creo que Cristiano Ronaldo tiene que darse cuenta de que, pues, no debe terminar así su carrera. 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Muchas gracias, Ana Francisca. Muchas gracias, buenos días. Los esperamos con todo el equipo de MBS Deportes a partir de las 3 de la tarde aquí en el 102.5.
5: Gracias, David. Las 7 de la mañana con 37 minutos.
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5: Bueno, el Tribunal de Disciplina Judicial, este nuevo órgano que creó la reforma al Poder Judicial, citó a comparecer a la jueza federal en retiro, Marta Magaña. Marta fue la primera jueza que en su momento, en el 2024, en agosto del 2024, si tengo bien la fecha, otorgó la primera suspensión provisional en contra de actos vinculados con la reforma al Poder Judicial, algo que enojó enormemente primero a los liderazgos morenistas, Ricardo Monreal, etcétera, y después, por supuesto, al expresidente López Obrador, que a partir de ahí, pues, se lanzó con todo para pues para denostar a los jueces que estaban otorgando suspensiones provisionales para proteger a las personas que estaban en el Poder Judicial de esto que estaba ocurriendo, de la reforma al Poder Judicial, de las elecciones judiciales y todo lo que ello conllevó. René Cruz, me da gusto saludarte. Buen día, ¿cómo estás?
15: Igualmente, Ana, amigos del auditorio, muy buenos días. Así es, el Tribunal de Disciplina Judicial citó a comparecer para el día de mañana a las 10 de la mañana a Marta Magaña López, jueza en retiro. Esto como parte del procedimiento que se inició en su contra por haber concedido en agosto de 2024 una de las primeras suspensiones contra la reforma judicial. Juezas y magistrados, tanto en activo como en retiro, Ana, como Emilia Molina, Nancy Juárez, Lucero de Alba, Julia García y Taisia Cruz Parcero, entre otros, consideraron que este procedimiento se trata de una persecución política. Escuchemos lo que comentaron los juzgadores en un video que difundieron en redes sociales.
16: La democracia depende de tener jueces independientes, no al acoso disciplinario. Yo estoy con Marta Magaña.
17: Marta, todo mi apoyo y mi cariño para ti en estos momentos y espero que el procedimiento disciplinario que injustamente se inició en tu contra se resuelva con pleno respeto a tus derechos humanos.
18: Marta Magaña, que hoy estás siendo señalada por hacer tu trabajo con vocación, con amor, con convicción, no estás sola. Aquí estamos, te acompañamos y luchamos a tu lado. Mientras tú resistas, resistiremos contigo. Fuerza.
19: Agradecemos y honramos la valentía de juezas como Marta Magaña, quien está siendo perseguida políticamente. Tienes nuestro apoyo, nuestra admiración y desde luego todo nuestro reconocimiento.
20: Marta, estamos contigo. Es inaceptable la persecución del Tribunal de Disciplina. Un atentado más contra la independencia judicial. Si tocan a una, respondemos todas.
15: Y tras agradecer estas muestras de apoyo, Marta Magaña escribió en sus redes sociales un mensaje en el que afirmó que cuando una suspensión no se combate en juicio, pero se impugna mediante acciones disciplinarias, carpetas penales y juicio político, antes incluso de ser leída por la parte que te acusa, solo tiene un mensaje: ser la mordaza invisible de quienes toman decisiones en la judicatura. Agregó que la sanción disciplinaria se tomará con una sola intención: mandar un mensaje. Esto te sucederá a ti, juez o jueza, si tus actuaciones y decisiones van en contra de los intereses del régimen. Ana, el reporte que tengo.
5: Muchísimas gracias, René. Buen día.
15: Muy buen día.
5: Gracias. En la línea tengo precisamente a la jueza en retiro, Marta Magaña. ¿Cómo estás, Marta? Buen día.
21: Hola, ¿qué tal, Ana? Muy buenos días.
5: ¿Te consideras una perseguida política, Marta?
21: Yo creo que sí, Ana, porque todo esto se inició cuando yo emití la suspensión y desde tribuna presidencial y micrófonos del Senado se dijo que se iban a iniciar estas acciones y hoy estoy aquí enfrentando la primera de ellas.
5: ¿Cuál es cuál sería el castigo que recibirías, Marta? O sea, ¿de qué estamos hablando aquí?
21: Como es el procedimiento disciplinario, la sanción, digamos, la

0: Exacto, estoy en España, yo acá radico, ahora estoy estudiando y lo voy a hacer en línea porque se permite hacerlo de esa manera. El que va a comparecer es mi abogado.
1: ¿Cuáles son los argumentos, Marta? ¿Cómo estás pensando tú esta defensa, estos argumentos? ¿Qué es lo que estás esperando de que suceda para mañana?
0: Para comenzar, un tribunal de disciplina no podría sancionarte por sostener criterio jurídico, y mucho menos cuando la persona que te acusó no lo combate en el juicio. Entonces, eso es pues un argumento importante. Aparte, dicen que no debí de considerarlo como urgente cuando había una propia circular que daba criterio a los jueces y juezas para que determinaran si un asunto era urgente. Y viendo todo lo que ha sucedido, la magnitud de lo que se modificó, dime tú si no es urgente. No sé, cuestiones así de ese tipo.
1: ¿Quién te acusó?
0: Quien promueve la queja inicial es la Secretaría de Gobernación en representación de la Presidencia de la República, de entonces expresidente.
1: Recuérdanos, y creo que es importante para la gente que nos está escuchando, recuérdanos qué fue, cuál es la materia, digamos, qué fue el tema de esa primera suspensión provisional en contra de la reforma al Poder Judicial.
0: No sé si recuerdas que estaba justo en el cambio de legislatura, entonces la legislatura anterior dejó depositada lo que iba a ser el proyecto de la reforma judicial para que la nueva legislatura que iba entrando simplemente la votara. Y esto porque ellos tenían una pretensión que era que se publicara el 15 de septiembre como fuera. Entonces, unos juzgadores presentaron la demanda y impugnaron esa, digamos, una regla que permite hacer eso, que permite a la anterior legislatura dejar para una iniciativa para que otra simplemente la vote. Era la inconstitucionalidad de esa norma y como jueza federal pues podía conocer del asunto y emitir la suspensión para detenerla y como consecuencia también pues se detiene la entrega de ese proyecto que era la reforma judicial.
1: Que al final, digo, no por demeritar el trabajo, pues, pero al final se fueron como demoledora, o sea, no importaron las suspensiones, ¿no? O sea, dio lo mismo.
0: Sí, eso fue muy grave porque aparte, o sea, ni siquiera se litigó, Ana. Esto fue desde un micrófono presidencial y pues esto rompió por completo el Estado de Derecho, porque imagínate, a cualquier persona va a decir, pues, ¿para qué lo litigo? Pues mejor yo digo, no, yo no lo acato porque no me gustó, porque para mí no es correcto. Y ya.
1: Ellos argumentaban que una jueza federal no podía frenar una reforma constitucional, ¿no?
0: Sí,
1: Esa era la.
0: lo argumentaban de esa manera para que la gente creyera que era en esos términos. Pero técnicamente lo que estaban impugnando era una norma, un reglamento, y los jueces tenemos esa facultad, por supuesto. Y ellos lo llamaban reforma judicial como si ya estuviera, digamos, aprobada. Esto era un proyecto, todavía no era la reforma. Y bueno, ya de ahí podemos entrar a más debate jurídico, pero creo que esa es la parte que nos hace entender el por qué sí podíamos hacerlo.
1: ¿Hasta dónde llegó el acoso? Supongo que terminó por disuadirte de seguir, no nada más en la carrera, sino en el país.
0: Sí, yo me quise separar porque pues nosotros vemos el odio que se genera en redes sociales. Hace poco vimos lo que hacen, le hacen una estatua, imagínate, ¿no? A mí. Entonces quise separarme, poner tierra de por medio y me vine a estudiar, porque yo creo que hay que recuperar el Estado de Derecho y que cuando regrese yo tengo que estar, pues digamos, mejor preparada, ¿no?
1: ¿Qué te dice el apoyo que han demostrado colegas tuyos, ex funcionarios o funcionarios del Poder Judicial en redes, estos videos que estábamos viendo, el despliegue de esta manta frente a la Suprema Corte de Justicia de la Nación el lunes pasado? En fin, ¿qué te dicen estas cosas?
0: Pues por supuesto que me llenan de valor, de entereza, para mí pues muestras de cariño. Y ellos saben que yo estoy con ellos porque no soy la única, somos varios los titulares que están siendo perseguidos.

0: detenidos por sus pensiones, por inaplicar la prisión preventiva oficiosa, o sea, por hacer nuestro trabajo con estándares internacionales. Entonces, pues mi solidaridad también para ellos y pues no soy solo, no es solo Marta, somos todos los que algún día emitimos una resolución que incomodará al régimen.
1: Marta Magaña, gracias por estos minutos. Estamos pendientes de lo que ocurra mañana.
0: Gracias a ti, Ana.
1: Gracias, la jueza en retiro, Marta Magaña, con este asunto. 7:00 a.m. con 48, vamos a la pausa, tenemos más al volver.

0: 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Vamos a un corte comercial. 7:49 en todas partes. 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

0: 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Así amanecieron los diarios del país.
1: Primeras planas de la mañana. Reforma.
2: Detienen al tanque protector de Amílcar. Revelan en audio vínculo del detenido con red de operación de amigo de Andy.
1: El Universal.
2: Cae el tanque, capo del cártel Jalisco Nueva Generación. Amílcar Olán en jaque.
1: Milenio.
2: Endosan a el tanque huachicol, extorsión, lavado, narcotráfico.
1: La Jornada.
2: Secretaría de Hacienda y Crédito Público. Fortaleció la recaudación, el combate a evasión y a huachicol fiscal.
1: El Financiero.
2: Boom exportador de México a Estados Unidos no se detiene. Envíos al mercado estadounidense rozan los 420 mil millones de dólares en 2026. Hay nuevo récord en agosto.
1: Excelsior.
2: Cae el tanque, capo cercano al Mencho. Lo ligan con la barredora. Para MBS Noticias, Ángela Molina.
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3: Desde el día 3 de octubre estamos procesando un centro de exterminio por incineración. El día sábado ya se incorporaron las madres a estos trabajos, ya encontramos prendas que están haciendo ellos. Eso que ven al centro es una hornilla artesanal. Ahí se coloca un tambo, se llena de diésel, de gasolina y de jabón para que se adhiera a la piel y a las telas. Se queman los cuerpos, los huesos se carbonizan y se arrojan a un riachuelo que ven ahí en el margen derecho. Pero también estamos procesando una fosa. Hay cuerpos de reciente localización y esperemos poder contar con correspondencia genética.
4: ¿Es que la investigación o investigaciones que llevan en los diferentes estados sobre cualquier tema de desaparecidos es responsabilidad de cada uno de los estados? La investigación la lleva el gobierno del estado, si es que esto sucediera así.
0: Bueno, llamó muchísimo la atención las declaraciones de la fiscal de Nayarit, Ludmila Heredia, quien, pues sin esconder una sola palabra, es más, diciéndolo con todas sus letras, han hallado en ese estado, junto con colectivos de búsqueda de personas desaparecidas, lo que consideran es un centro de exterminio y de incineración, por supuesto, del crimen organizado en ese estado. Y llama la atención por, ustedes recordarán, pues otros casos en donde los fiscales estatales o incluso el gobierno federal se han negado a reconocer que efectivamente son centros de exterminio del crimen organizado. Y tengo en la línea Alejandra Pérez, representante del colectivo Familias Unidas por Nayarit. Gracias por conversar esta mañana con nosotros, Alejandra.
5: No, gracias a ustedes por darnos la oportunidad de escucharnos.
0: ¿Cómo hallaron este centro? Platícanos un poco cómo fue este proceso.
5: Bueno, nosotros nos notifica la Fiscalía General del Estado desde el día 3 de octubre de este hallazgo. Sin embargo, es decir, que son personas que ya se consideran, ¿verdad?, lugares de posibles hallazgos. Y nosotros como colectivo que nos dedicamos a la búsqueda en campo, aproximadamente los meses de febrero y marzo tuvimos por ahí estas llamadas anónimas, ¿verdad?, que hace la población en general.
0: Sí.
5: Y anduvimos cerca de este terreno. Por ahí en el mes de mayo también tuvimos otras búsquedas ahí en campo, también rastreando este lugar. Sin embargo, pues no logramos dar con el lugar, o no sabíamos, ¿verdad?, lo que iba a enfrentarse. Posteriormente, lo que tenemos en el conocimiento es que la Fiscalía General del Estado, por parte pues de investigaciones también que ellos obtienen, y a lo que nos cuentan que también fue por llamadas anónimas, ellos sí logran dar con este lugar, al cual nos dan aviso de manera oportuna, y nosotros, ejerciendo nuestro derecho a la participación activa de la búsqueda, pues nos unimos a esta búsqueda, y pues nos encontramos con esta situación, ¿no?, de este lugar que tiene pues todos los indicios de haber sido un lugar utilizado con fines para el ocultamiento, ¿verdad?, de cuerpos, y que tiene todos los indicativos de que ahí se cometieron crímenes de lesa humanidad. Nosotros como familiares de personas desaparecidas, en nuestra experiencia de casi 10 años, lo que sí podemos constatar es que, como se conoce coloquialmente, que sí era un lugar donde lo que le llaman casas de seguridad. Uh-huh. Y pues lo que nos sorprendió fue la localización, ¿no?, de estas hornillas, que al menos en nuestra experiencia no habíamos visto. Uh-huh. Nos habíamos encontrado con lugares donde ya se ha calcinado seres humanos, ¿verdad?, y encontrar estos fragmentos. Sin embargo, habernos encontrado pues con estos tambos y estas hornillas improvisadas, con un fuerte olor a diésel, a químicos, a veces, sí, pues es algo que nos tiene sumamente consternados, claro, ¿verdad? Porque como familiares, pues imaginar lo que sucedió pues en ese lugar. Y pues se está trabajando arduamente. Lo que se ha recuperado son fragmentos, uh-huh, ¿verdad? De esos ochos, molares, prendas, objetos, pero sobre todo que la mayoría de estos restos están lo que se le conoce como de forma vertida en al costado del lugar hay como pequeños riachuelos. Entonces ahí se han estado localizando, y de la misma manera pues se ha estado haciendo algunas excavaciones donde los perros que son especialistas, ¿verdad?, en olfatear restos humanos, que son denominados K9, han hecho fijaciones importantes en la zona, en todas las fijaciones que han hecho, en los puntos que han hecho donde han determinado que hay restos humanos, sí, se han llevado la técnica de cribación y se han estado recuperando restos de forma humana.
0: Cuéntanos, Alejandra, ayúdanos a situarnos ahí, descríbenos un poco el lugar, con qué se encontraron. Es un lugar que está cerca de otras casas, está muy alejado. ¿Cómo es lo que encontraron? ¿Qué es lo que encontraron?
5: No es un lugar que esté a la vista, es un lugar que si te pongo de referencia una carretera o un camino principal, está entre 35 y 40 minutos hacia arriba.
0: De acuerdo.
5: O sea, sí es
0: está escondido,
5: sí, es un lugar de difícil acceso, con caminos muy accidentados, uh-huh, y que sí, al verlo, es un lugar muy estratégico porque hay demasiada maleza, hay demasiado forestación como para identificarlo, y sí está alejado pues de la población pues cercana. Es un lugar que se presta para estos fines, ¿no? Como pues la privación ilegal de la libertad de personas.
0: ¿Les llamó a ustedes la atención, Alejandra, que la fiscalía haya llamado así con todas sus letras a este lugar un centro de exterminio y de incineración clandestina? O sea, son términos que a las autoridades les cuesta mucho reconocer, pues.
5: La verdad es que sí. Uh-huh. Hay que reconocer que sí fue muy fuerte para nosotros que fuera contundente al llamarlo centro de exterminio, sí, por lo que se conoce, ¿no?, de estos términos. Sin embargo, no hay que perder de vista que en Nayarit, en el 2018, también por parte de este colectivo, se tuvo un hallazgo en una zona muy aledaña, muy cercana, a la redonda ahí, que se llama Pantanal, Jalisco, sí, donde se encontró una casa que nosotros le hemos denominado la Casa del Diablo, uh-huh, donde alrededor se encontraron 6 fosas y donde se recuperaron 54 cuerpos, y también hubo demasiadas prendas, aparatos celulares, tabletas, objetos, ¿verdad?, que pudieron pues pertenecer a las posibles víctimas, ¿verdad?, que estuvieron pues ahí, que ya están siendo identificadas. Sin embargo, sí fue muy fuerte, pues, ¿no?, sí, el que dijera un centro de exterminio, un, uh-huh, centro de incineración. Pues para nosotros sí es un término pues muy difícil también de escuchar desde la manera victimal, ¿no? O sea, sí. Porque nosotros tenemos la esperanza de encontrarles con vida, sin embargo, pues nosotros confiamos en que sus investigaciones las sigan haciendo de manera correcta y pues que si ellos como autoridades lo determinan pues de esta forma, pues pues también, ¿no? Pues nosotros no hablamos como de confiar en fiscalía, sino más bien de pedir que trabajen, ¿no? Que investiguen a fondo para que se llegue a determinar realmente quién es qué y cómo pudo haber qué pudo haber sucedido, claro. Desde cuándo establecer, ¿verdad? Que son preguntas que no tenemos, desde cuándo estuvo este lugar, cuándo dejó de funcionar. Lo que sí te puedo decir que se nota que es un lugar que no tiene mucho de haber sido abandonado.
0: ¿Ah, sí?
5: Porque no tiene como esa esencia o esa visibilidad de decir tiene un año, dos, tres, no se ve como que fue pues dejada recientemente. Lo que sí podemos nosotros avistar es que sí es un lugar también que pudo haber sido un campamento, uh-huh. Un lugar donde ellos pudieron estar. Pues para nosotros hay algunos otros datos que por cuestiones de investigación pues nosotros no hablamos de ellos hasta que la autoridad lo determine, pero sí hay elementos que nosotros como buscadores en el estado de Nayarit no habíamos visto antes.
0: ¿Cuáles son los siguientes pasos, Alejandra? O sea, están procesando todo lo que se están encontrando ahí para las familias. ¿Cuáles son los siguientes pasos? Ah. ¿Cuál es la demanda?
5: Sí, seguiremos permaneciendo. Hasta ahorita no se ha dado conclusión. Se sigue desde el día sábado hasta el día de hoy. Se siguen las búsquedas, se siguen los trabajos de recuperación. Se han ampliado, ¿verdad? Se ha solicitado que se amplíe a los diferentes puntos cardinales, ¿verdad? Tanto norte, sur, este, oeste, o sea, que se abarque totalmente. Se ha estado desmontando, ¿verdad? Partes que ya, porque nosotros ahorita en el estado de Nayarit pues, es temporada muy alta de lluvias, entonces eso también hace que la maleza crezca de claro, forma rápida. Uh-huh. Entonces, pues se está desmontando estos lugares en donde también hemos estado recuperando prendas, mochilas, por ahí también se encontró pues la mitad de una maleta, casquillos percutidos, al seguir extendiéndonos seguimos localizando estos elementos, ¿no? que se han estado documentando, registrando, tanto como nosotros como colectivo, asimismo como hemos estado muy, muy observadores de que los peritos y los agentes también estén fijando y estén armando toda esta cadena de custodia que puede servir pues para las posteriores investigaciones y determinar a quién pertenecen, ¿no? estos elementos.
0: Pues Alejandra, te agradezco mucho el testimonio y vamos a estar pues pegados a ustedes si nos lo permiten para ir entendiendo qué es lo que ocurrió ahí, ir armando esto que es importante para las familias de personas desaparecidas y sobre todo pues para hacer justicia, creo, ¿no? Alejandra, que en el último de los casos lo que nos importa aquí es que haya para ustedes pues esto, justicia, para sus víctimas, justicia.
5: Así es, nosotros como colectivo vamos hacia ese objetivo, ¿verdad? Para que igualmente pues exista la memoria uh-huh. De estos lugares y sobre todo, pues la verdad, nosotros lo que buscamos es la verdad y justicia para nuestros familiares y pues para todas aquellas familias que tengan personas en calidad de desaparecidos y pues que pues puedan tener esta duda o angustia. La Fiscalía General del Estado de Nayarit suele armar catálogos, que esta no será la excepción. Posteriormente, ¿verdad? Si pueden seguir nuestras redes sociales, claro. También pues estaremos informando para las familias que pues puedan acercarse, y las prendas a veces suelen apoyar en un reconocimiento más, aunque sabemos que no es 100% factible, porque pues pantalones negros hay muchos, ¿verdad? Pero sí se han encontrado algunos elementos que pudieran ser individualizantes, que pudieran ayudar a las familias a identificar a sus seres queridos. Entonces, pues sí, pues estaremos nosotros informando mediante nuestras redes sociales lo que se ha estado localizando, para que pues si alguien pues reconoce alguna de las prendas o objetos que se localicen puedan acudir a la Fiscalía General del Estado de Nayarit.
0: Te agradezco, Alejandra, estos minutos.
5: gracias a ustedes por interesarse en el tema.
0: Al contrario, muchísimas gracias a ti por este testimonio. Vamos a estar cerca de del tema y de ustedes. Alejandra Pérez, representante del colectivo Familias Unidas por Nayarit, con lo que están haciendo y el reconocimiento de este centro de exterminio en el estado. Las 8:00 a.m. con 9 minutos, nos vamos a la pausa. 5543-77125. Gracias, Manzanillo, Mérida, Mexicali, por conectar esta mañana con nosotros. Monterrey, Morelia, Nogales, gracias. Estamos en YouTube, MBS Noticias por allá y todas las redes sociales en vivo. Vamos a la pausa, volvemos con más.

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20: Ocho de la mañana con 16 minutos. Gracias por seguir con nosotros aquí en MBS Noticias este miércoles 7 de octubre de 2026. Esta es la información al momento.
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20: Bueno, y ahora sí vamos contigo, Elsa Marta Gutiérrez. Regresamos a Jalisco porque necesito que nos expliques qué es lo que está ocurriendo con el agua potable. Y digo potable, es un decir, en la zona metropolitana de Guadalajara. ¿Cómo estás, Elsa, nuevamente?
21: Gracias, Ana. Buenos días. No es un problema nuevo, Ana. Incluso antes del Mundial ya lo habíamos abordado, la calidad de agua que se estaba distribuyendo en la zona metropolitana de Guadalajara. Así que hubo, digamos, algunas semanas, un par de meses buenos y posteriormente volvimos a la calidad de agua turbia, maloliente. Su color de plano es café, amarillo, a veces sale negro. Y ahora la preocupación principal de los vecinos del área metropolitana es justamente que ven un agua transparente, entre comillas, pero resulta que está de pésimo olor. Es simplemente no la pueden usar y prefieren muchas veces incluso ya no bañarse a estar utilizando esta agua. Así que ayer, luego de las quejas en redes sociales, protestas masivas y bloqueos viales, el gobierno de Jalisco pues ya no le quedó otra más que reconocer la mala calidad de agua que está distribuyendo el sistema intermunicipal de los servicios de agua potable y alcantarillado el CIAPA. Así que ayer el gobernador de último momento convoca a los alcaldes, también asiste, por supuesto, el director del CIAPA y el titular de la Hacienda. Ninguno han emitido alguna declaración, todos se fueron por la parte trasera de la residencia oficial del gobierno de Jalisco, y fue a través de un video donde Pablo Lemus, gobernador, anunció que se dejará de utilizar el agua que proviene de la, o que llega a la presa de Las Pintas y que proviene del sistema antiguo proveniente del lago de Chapala, ya que, según dijo, esa es la causa principal de la llegada de agua sucia a los hogares. El agua que proviene principalmente del lago de Chapala.
20: Sí.
21: Anunció que habrá tandeos, Ana, por 6 meses y que aplicarán un esquema de rotación del servicio para que la afectación sea la menos posible. Es decir, como habrá menos agua pues para repartir, pues se aplicará un esquema de rotación de servicio. Así lo llamó. Escuchemos.
22: Es una decisión difícil, pero responsable. Implica que durante los próximos meses tengamos menos agua para distribuir entre todos, pero será agua de mucho mejor calidad. El CIAPA, la Comisión Estatal del Agua y los municipios aquí representados emprenderán las acciones necesarias para que la afectación en el suministro sea la menor posible. ¿Cuánto tiempo puede durar este esquema de rotación del servicio? Estimamos que serán 6 meses en una primera etapa.
21: Esta rotación de servicio, Ana, pues no es otra más que tandeo, es decir, unos días sí tendrán agua las familias, otro día no.
2: ¡Qué bárbaro!
21: Pero al final esa fue la decisión que tomó ayer el gobierno de Jalisco. Sin embargo, para el Instituto Mexicano para el Desarrollo Comunitario, que es una asociación civil que siempre de toda la vida ha monitoreado el tema del agua, ella refirió, nomás para que se den cuenta de la dimensión del problema, en tan solo 6 días recibieron 150 denuncias de diferentes colonias del área metropolitana. Ellos levantan análisis en coordinación con investigadores de varias universidades y ahí se confirma, de acuerdo a los resultados que ellos hicieron, que vuelven a encontrar plomo y ausencia de cloro en el agua que se distribuye. Por ejemplo, citaron el caso de la colonia Americana, que es una de las principales aquí en Guadalajara y que incluso siempre la conocen como el barrio más cool de Guadalajara. Pues en esa zona han detectado esta calidad del agua en el Fresno, en Zapopan, en colonias como el Mirador de San Isidro y Mirador del Sol. Así que vamos a escuchar parte de lo que expone María González, directora del Instituto Mexicano para el Desarrollo Comunitario.
2: A ver.
5: Y por ejemplo, los hallazgos del día de ayer es que hubo presencia de plomo en ese último muestreo y también ausencia de cloro, entre otros contaminantes, ¿no? Pero fundamentalmente de los más preocupantes el día de ayer, el plomo. En esas muestras apenas ahorita se está incubando los resultados para ver si hay coliformes fecales de ese último análisis, pero digamos con el muestreo de ayer reconfirmamos nuevamente metales pesados.
21: Ahí está lo que denuncian las asociaciones civiles, sí, insisto, siempre apoyados con académicos del ITESO y de la Universidad de Guadalajara. Ella demandó que el gobierno del estado informe públicamente quién hizo la descarga y en la presa de las Quintas
2: Juanas, pues claro,
21: y es lo que ha estado provocando esta mala calidad de, claro, agua que se distribuye a través del CIAPA, ¿no? Ahí el gobernador pues solamente reconoció esas descargas irregulares, pero pues falta conocer quién lo está haciendo, porque pues al final pareciera que es cíclico, ¿no? O sea, como que vigilan y luego otra vez vuelven a estar vertiendo este tipo de residuos que están generando pues ya afectaciones en la población. Así que el gobernador dice, bueno, desde hace meses estamos trabajando para eliminar esas descargas y conducirlas sí a la planta del ahogado, pero pues no ha sido suficiente. Así que ayer vuelve a haber manifestaciones, lo que generó sin duda,
2: ¿sí?,
21: inconformidad entre los automovilistas, porque pues en antier la propia Secretaría de Seguridad pues manda al grupo de antimotines, así que lejos de poder dialogar con los vecinos pues les mandan aquí la presencia de la policía. Y ayer el propio jefe del gabinete, Alberto Esquer, reconoce y pues reconoce la inconformidad, sí, pero les está pidiendo paciencia a los vecinos para para solucionar el problema y sobre todo reiterando que están trabajando para solucionar el problema, que sin embargo pues este llamado, ya te imaginarás cuál fue la respuesta de la población, cómo me pides paciencia cuando ya tienes prácticamente todo el año surtiéndome esta calidad de agua, ¿no? Entonces el domingo, Ana, se espera una mega marcha para exigir que termine la distribución de esta agua de mala calidad y hasta ahora nadie se ha pronunciado con respecto a estos tandeos que anunció ayer el gobernador para saber si se va a disminuir o no, al menos la presencia de esta calidad de agua que está recibiendo la población, Ana, pero de verdad sí es preocupante lo que se vive y más porque se recrudeció esta semana, pero el problema, insisto, ya viene desde antes, y más porque pues el estado argumenta que le faltan recursos. El anterior exgobernador, bueno, mejor dicho, el exgobernador Enrique Alfaro dijo que nos dejaba la presa del Zapotillo al 100%, una obra que costó más de 30,000 millones de pesos, la inauguró junto con el expresidente Andrés Manuel López Obrador, y a la fecha esa obra, esa presa que se supone vendría a solucionar el problema del agua, pues no sirve, o sea, no está en funcionamiento.
2: Híjole.
21: Entonces, en su última visita, la presidenta de México, según informó el gobernador Pablo Lemos, ella prometió que habría recursos para terminar el tema de la electrificación y poder echar a andar ahora sí al 100% esa obra que vendría a solucionar parte del problema, pero pues ahí están las consecuencias quizás de la mala supervisión por una parte de la actual autoridad. Y pues de la otra que prometió que iba a resolver y pues nomás no resolvió nada.
2: Tremendo, Elsa Marta, y además a mí me cuesta mucho trabajo pensar que en pleno siglo XXI no hay las capacidades tecnológicas para
20: vigilar que no haya estas descargas. O sea, me parece realmente, digo, no tienes que tener ahí a 500 monitores, simple y sencillamente basta con, con muchas soluciones tecnológicas que están ahí. Pero bueno, estamos en el tema.
21: Están utilizando los drones, Ana, para todos podrían estar también vigilando esa parte con drones.
20: Por ejemplo, ¿no? Ajá. Sí, me parece que sí. Gracias, Elsa.
21: Al pendiente. Buenos días.
20: Un abrazo, Elsa Marta Gutiérrez, allá en Jalisco, y nos vamos hasta Guerrero, en donde sigue la búsqueda de 7 campesinos del municipio de Ajuchitlán. Fueron secuestrados el 24 de septiembre. Solamente ha sido liberado un niño de 12 años, pero el resto de los campesinos que iban, básicamente los secuestraron cuando salían a sus tierras a hacer su trabajo de campo, pues sigue sin conocerse el paradero. Ha habido manifestaciones de los pobladores y de la gente de Ajuchitlán para exigir el regreso con vida de estos 7 campesinos. Fernando Polanco, ¿qué se sabe hasta el momento de lo que les ocurrió?
1: Muy buenos días, Ana, te saludo desde Chilpancingo. Efectivamente, a 12 días de la privación de la libertad de 8 habitantes del ejido del Balcón, esto en Ajuchitlán del Progreso, pues 7 continúan sin ser localizados desde el pasado 24 de septiembre al día de hoy. Las autoridades ejidales han confirmado hasta ahora la liberación de Jordi Alberto Atanasio Vidal, de 12 años. Y es que el pasado 2 de octubre, al menos 2.000 habitantes de unas 50 comunidades de la Sierra de Ajuchitlán, Tecpan de Galeana y Atoyac de Álvarez, marcharon en Tecpan precisamente para exigir pues su presentación con vida de todos estos pobladores. Ante la falta de resultados y de respuesta de las autoridades federales y estatales, han anunciado una nueva movilización con la participación ahora de unas 150 comunidades y que incluye cabeceras municipales, aunque no han precisado el día. También informaron que recurrirán a mecanismos internacionales de protección de los derechos humanos como la ONU y la Comisión Interamericana de Derechos Humanos. Además, responsabilizaron a los gobiernos federal y estatal de cualquier situación que pueda pues desencadenarse y exigieron la intervención del secretario de Seguridad y Protección Ciudadana, Omar García Harfuch. Lo más reciente de este caso, Ana, es que un juez federal ya ordenó al gobierno de Guerrero realizar la búsqueda inmediata y bajo la presunción de vida de los 7 habitantes, con base al amparo indirecto que promovió el Centro de Derechos de las Víctimas de Violencia Minerva Bello, que dirige el sacerdote José Filiberto Velázquez Florencio. El recurso señala omisiones de autoridades federales, estatales y municipales en las labores de búsqueda, investigación y protección, y solicita medidas urgentes para salvaguardar la vida e integridad y lograr su localización con vida. En tanto, el gobierno de Guerrero sostiene que en coordinación con el Ejército y la Guardia Nacional mantiene un operativo de búsqueda de los 7 hombres no localizados en esta zona del municipio de Ajuchitlán de El Progreso. Ana, mi reporte.
20: Bueno, pues estamos por supuesto pendientes. Gracias, Fernando.
1: Gracias, muy buenos días.
20: Abrazo, las 8:27.
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0: Miguel, ¿cómo estás? Buen día.
1: Muy buen día, Ana Francisca.
0: Oye,
1: con mucho gusto, señor.
0: Igualmente. Tú traes el tema de crecimiento en América Latina en este 2026. ¿Por qué es importante? ¿Qué cifras están ahí?
1: Cuando vemos solo México, de alguna manera es como verse el ombligo. Por más que uno le dedique tiempo, pues deja de ser interesante como a los 15 segundos.
0: Ajá.
1: Cuando te asomas al continente, tienes muchísima información relevante. Empiezo con una pregunta que es como de maratón. ¿Cuál es el país que está creciendo más en América Latina, Ana?
0: Pues mira, aquí tengo un acordeón, entonces es Guyana.
1: Guyana.
0: ¿No? La verdad, pero porque tengo un acordeón, o sea, nunca lo hubiera sabido, mi querido Luis Miguel. 23.7%, pues ¿qué está pasando en Guyana?
1: A ver, creció 23% en 2026, pero ha crecido más de 20% desde 2020.
0: ¡Qué barbaridad!
1: Encontraron petróleo y literalmente les cambió el mapa. Pasó de tener uno de los PIB per cápita más bajos del continente a probablemente el más alto PIB per cápita en 5 años. De $7,000 anuales a $32,000.
0: ¡Órale!
1: Es pegadito a Venezuela, para ubicarlo en el mapa. Y es una historia de un boom petrolero gigantesco que por lo pronto no para en los próximos años.
0: ¡Qué bárbaro!
1: La otra cosa que me llama la atención, los famosos gigantes de América Latina están dormidos. Brasil y México crecen abajo del promedio. Chile, que durante muchísimos años era el país al que todo mundo volteaba a ver buscando recetas, está súper rezagado, crece menos de 1%. Uh-huh. Y una sorpresa que creo que también es literalmente un jalón de orejas para México, Centroamérica, todos los países de Centroamérica van a crecer más de 3% uh-huh. en 2026.
0: Ándale.
1: Guatemala 3.7, Panamá 4.1, Costa Rica 3.3.
0: Híjole, ya quisiéramos, ¿no?
1: Totalmente.
0: Uh-huh.
1: Mucho de es cuando decías, bueno, ¿por qué mirar a América Latina? Bueno, evidentemente México tiene, vamos a decirlo, un problema de identidad sobre a qué barrio pertenecemos. Somos América del Norte, pero también somos América Latina.
0: Uh-huh.
1: Nuestra economía está orientada hacia América del Norte, pero hay muchas cosas que en el sur están pasando. Pondría como ejemplo, Centroamérica está volviendo muy fuerte en producción de la cadena textil y del vestido, que está llevando proyectos que normalmente hubieran estado en México.
0: Uh-huh.
1: Luego tenemos el caso de Panamá, que es un nodo logístico bien interesante. Es el canal, por supuesto, pero también un aeropuerto muy competitivo. Y en términos generales, yo diría, voltear a ver América Latina es simplemente recordar que no somos lo que tradicionalmente fuimos, el famoso gigante de la CONCACAF en el fútbol, sino un país que necesita conectarse más con la zona sur del continente para diversificarse, pero también para aprovechar oportunidades de crecimiento económico.
0: Pues muy interesante, ¿eh? Lo de Guyana, ya me despertó mi curiosidad, Luis Miguel. Voy a meterme a leer sobre Guyana, porque sí, francamente, 23.7%, yo no sé en qué otro momento de la historia un país de América Latina ha crecido así, pues, ¿no? O sea, con esto.
1: Ha crecido esas tasas 5 años consecutivos prácticamente, ¿eh?
0: Es increíble.
1: Entonces no es solo un año.
0: Sí. Bueno, pues es importante. Oye, tu primera plana ahí en El Economista, el superávit de México con Estados Unidos crece, no nos sorprende que crezca, ¿no? Pero crece 21% en agosto, es un montón.
1: Sí, tiene muchísimo que ver con el famoso boom de las exportaciones de equipo de cómputo del que ya hemos hablado, y siendo un tema que es de los irritantes favoritos para Donald Trump, pues simplemente decir, es la típica buena noticia que no le gusta al vecino.
0: No, pues no le gusta nada al vecino porque Trump está queriendo combatir el superávit como de lugar, ¿no? Aunque le sirva, porque pues es un tema más ideológico que otra cosa.
1: Totalmente, y mucho de este superávit, hay que decirlo, no es México contra Estados Unidos, sino México con Estados Unidos. Son empresas de Estados Unidos que tienen operaciones en México y literalmente hacen lo que se llama comercio intrafirma.
0: Sí, sí, sí, sí.
1: Entonces, pero seguramente va a aparecer cuando sea la cuarta ronda de negociaciones, va a aparecer también este tema.
0: No lo dudo. Pero bueno, gracias Luis Miguel, te mando un abrazo.
1: Un abrazo, buen miércoles.
0: Buen miércoles. Igual a las 8 de la mañana con 33 minutos, nos vamos a la pausa. Gracias por platicar con nosotros esta mañana, a toda la gente que se está conectando a través de nuestras redes sociales. Y acuérdense que pueden bajar nuestra app MBS Noticias en cualquiera de las tiendas de aplicaciones. Pueden, por supuesto, escuchar las últimas análisis e información ahí. Y también, por supuesto, todos los adelantos informativos que tenemos aquí en MBC Noticias. Vamos a la pausa a las 8:33. Soy Ana Francisca Vega. No se vayan, volvemos.
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5: 8:33. 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
21: 8:37 en todas partes. 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

0: por supuesto, está ahí, pero también un asunto de precios altos, precios muy altos, y cosas que tienen que ver con la inseguridad, particularmente un incremento en las extorsiones a los turistas nacionales y extranjeros que visitaban este pues hermosísimo lugar. En la línea tengo a Francisco Madrid, director general del Centro de Investigación Avanzada en Turismo Sostenible de la Universidad de Anáhuac. Gracias, Francisco, por conversar esta mañana con nosotros.
1: Gracias, muchos saludos desde Cancún, buenos días.
0: ¿Cómo entrarle al tema de lo que está ocurriendo en Tulum? Porque dice la presidenta, le vamos a dar la vuelta a esto, pero no está sencillo, porque son una cantidad de factores que van pues acumulándose en un lugar, ¿no?
1: Sí, es realmente muy complejo, y digamos que había que reconocer que no solamente Tulum tiene un tema hoy en día, sino que es uno más de los destinos de playa del país que tienen claramente una contracción de la demanda. Se ha hecho mucho más visible el tema de Tulum, que tampoco es nuevo. Diría que si comparamos con el año pasado, pues va a estar abajo, pero en realidad el propio año pasado ya estaba muy, muy por debajo del 2024. Al final del año pasado es que empezamos a observar este comportamiento que tiene que ver con varios factores. Algunos ya se han mencionado, Sargazo ciertamente ha sido muy visible, le ha dado mucha visibilidad al tema, ha sido un elemento para tomar una decisión de no viajar a Tulum, sí, y a otras partes. También hay que incorporar en los temas que ya comentabas hace un momento, el tema de la fortaleza del tipo de cambio, ¿no? México, de pronto, los destinos turísticos se encarecieron, no es lo mismo estar pues a 20, 21, como estábamos hace quizás un par de años.
0: Sí.
1: Pesos por dólar, como estar entre los 17, que estuvimos la mayor parte del tiempo.
0: Cierto.
1: En estos meses, y eso hace que estemos 15, 20% más caros, ¿no? Las aerolíneas han empezado pues a tomar medidas ante la falta de demanda y han retirado los vuelos. Lo han anunciado 12 de las aerolíneas nacionales, algunas internacionales también han salido. La situación sí es muy compleja, pero yo sí querría subrayar que no es solo Tulum.
0: Uh-huh.
1: Si vemos ya el reporte, por ejemplo, del Grupo Aeroportuario del Pacífico, lo que pasa con Cabos en agosto, pues es la peor caída en el año en comparación interanual, 12%.
0: Uh-huh.
1: Vallarta se recupera de lo que traíamos, pero se recupera marcando una caída de 12%.
0: Uy, ajá.
1: Sí, exactamente, estábamos en los 30% abajo.
0: Uh-huh.
1: Entonces Cancún estará por publicar en un rato más, pero pues también va a publicar en números negativos 6 o 7%. Me refiero a pasajeros internacionales.
0: Uh-huh.
1: Hay ciertamente un poco, tiene razón la presidenta en decir que tenemos una situación mundial muy retador por estos incrementos en la turbocina, pero también hay que decir que algunos destinos competidores han sorteado mejor la crisis que nosotros, ¿no? Y han seguido haciendo bien la tarea, hacen un esfuerzo de promoción que México no realiza, y así quizás el ejemplo emblemático que tiene que ver en comparación con el Caribe mexicano es República Dominicana.
0: Uh-huh.
1: A veces pensamos que este no es un destino competidor, pero es un destino que cada vez tiene una mayor presencia y es prácticamente 3/4 partes de la demanda turística que se recibe aquí en el Caribe mexicano lo que recibe Dominicana, y en los primeros 8 meses del año pues trae un crecimiento de 8.4% de la llegada de turistas internacionales, ¿no?
0: A ver,
1: sí,
0: déjame, sí, te hago una pregunta, Francisco, porque me llama la atención.

0: no es un tema nuevo el tema de la inseguridad. Dicho lo cual, sí hay que recordar que México es visitado todos los años por millones de turistas, ¿no? Y aquí en el Caribe Mexicano, por ejemplo, más del 50% del tráfico es de turismo repetitivo. Es decir, sí, no se puede negar que hay un tema de inseguridad, pero no están huyendo los turistas de México por este tema. Nosotros pensamos en nuestro centro de investigación aquí en Anáhuac, Cancún,
1: sí,
0: que esto tiene que ver con esta multiplicidad de factores, ¿no?
1: Sí, pues sí, sargazo, inseguridad, otros
0: falta
1: destinos turísticos que están haciendo
0: falta
1: bien
0: promoción,
1: su chamba, ¿no?
0: Falta de promoción, perdón que lo reiteren.
1: Sí.
0: Pero ese es un tema en donde tenemos una desventaja competitiva muy grande. Hace 8 años México no invierte en materia de promoción turística internacional.
1: ¿Porque les parecía parte de la autoridad, o sea, les parecía que era un gasto superfluo o qué?
0: Yo pienso que sí. Yo pienso que de pronto se pensó que era suficiente pues con la belleza y la propia reputación de los destinos mexicanos, pero pues es como en cualquier mercado de alta rivalidad, es necesario mantenerse en la mente del consumidor. Vemos destinos competidores como los grandes destinos turísticos del mundo, porque México es un gran destino turístico en el mundo, Turquía, pues que está invirtiendo alrededor de 250 millones de euros al año en promoción turística, con un mecanismo muy parecido al que teníamos en México, de canalizar parte de los recursos que le cobramos al turista por ingresar a nuestro país, precisamente para la promoción turística. España invierte entre 100 y 110 millones de euros y nosotros pues no estamos invirtiendo, y eso supone ciertamente, me parece, un reto mayor. Y tenemos una amenaza, perdón que lo meta en la conversación, pero me parece muy importante, de que ahora en la discusión presupuestal se ha decidido, me parece que con poca oportunidad, incrementar ese derecho que paga un turista por ingresar,
1: sí,
0: al país,
1: sí, sí, sí,
0: que hoy está más o menos en $50, pues le vamos a aumentar 35%, ¿no? Si una familia de 4 turistas, ya el tipo de cambio actual, pues estaría pagando por venir a México $300, ¿no? Más o menos $75 por persona. ¿Cuál es el punto de comparación? Este República Dominicana, destino del que hablo, cobra $10 por la tarjeta turística. Estamos 7-1, pues, en este tema. Yo creo que, visto este descenso que hay en el turismo aéreo, que yo creo que eso hay que subrayar. También hay que decir, sí, hay un aumento en los visitantes internacionales, sí, pero sobre todo en la frontera. Los que vienen a las playas, ¿no? El turismo aéreo está casi 5% abajo. Pues entonces tendríamos que decir, ¿y por qué en este momento pues vamos todavía a encarecer más el venir a nuestro país? Al contrario, ¿no? Si el mercado tiene la situación que tiene, pues sería el momento de ser, digamos, me parece, mucho más amigables, mucho más asertivos para captar el mercado que se ha perdido. Un último dato.
1: Sí.
0: No es que los norteamericanos hayan dejado de viajar. Sí están viajando un poco menos, 1.5% menos en los primeros 9 meses del año por vía aérea, pero pues están yendo a otros destinos. Europa está recibiendo más turistas norteamericanos que el año pasado, Ana Francisca.
1: Pues muy interesante el panorama que nos ilustras, Francisco, y creo que es un debate y una discusión que tenemos que dar como país, porque además pues depende de eso, depende el desarrollo de muchísimas ciudades y de muchísimos destinos turísticos. Gracias, Francisco. Estamos en comunicación.
0: Al contrario. Gracias por abrir justamente el espacio para esta discusión.
1: Gracias. Un abrazo hasta Cancún. Las 8:47.
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1: Semana de premios Nobel. Se dio a conocer el premio Nobel de Química. Carol Perelman, ¿cómo estás?
3: Ay, muy bien, Ana Francisca, y bien contento porque además estamos hablando, estoy en la Facultad de Química de la UNAM y súper contentos por este premio Nobel que se da a Henry Kagan y a Kenzo Soari por una reacción. Lo que ellos hicieron realmente fue un tema de geometría de moléculas, se lo da la Real Academia de la Ciencia de Estocolmo, y para entender realmente la importancia que tiene esto en las reacciones químicas, hay que entender un concepto fascinante de la química, que es la quiralidad. O sea, todo en la naturaleza, Ana Francisca, sí, tiene un sentido, un lado, ¿ok? Entonces, por ejemplo, por ahí del siglo XIX, Louis Pasteur estaba haciendo experimentos, estaba tratando de entender el ácido tartárico de las uvas, de los vinos, de los barriles,

0: y encontró que el ácido tartárico natural de los barriles tenía un lado derecho, es decir, si tú le ponías luz polarizada, la desviaba a la derecha. Pero si él sintetizaba ácido tartárico, la luz se iba de frente. Entonces, él lo cristalizó y empezó a dividir los cristales entre derecha e izquierda y se dio cuenta que en la naturaleza hay algunas moléculas que tienen sentido, es decir, que son como espejos, como nuestras manos, Ana Francisca. Si tú ves tu mano, bueno, tu mano derecha y tu mano izquierda son prácticamente iguales, pero son espejo una de la otra, no las puedes superponer. Y lo que hicieron Kagan y Zoay es hacer reacciones químicas que en vez de que la reacción química produzca las dos enantiómeros, es decir, las moléculas de derecha y de izquierda, ellos forzaron las reacciones químicas para que solo produzcan un solo producto, y eso las va a hacer como lo hace la naturaleza, es decir, las hace mucho más eficientes con menos residuos. Por ejemplo, todos los aminoácidos de la naturaleza son izquierdos. Entonces, si nosotros sintetizamos un aminoácido, el que quieras, para hacer una proteína, pues si lo sintetizamos me va a dar en la reacción química el derecho y el izquierdo, y la mitad de ese producto no me va a servir, porque solamente nuestro cuerpo, la naturaleza, usa el izquierdo. Con los carbohidratos es el derecho. De hecho, hubo un evento por ahí de los años 60 terrible, la talidomida, ese gran escándalo en Alemania, porque se hizo un medicamento, la talidomida, supuestamente para aliviar los mareos en los primeros meses de embarazo, y al sintetizar la talidomida, bueno, pues se fueron tanto el activo, que era el de un enantiómero de un lado, como el otro. Y el otro fue teratogénico y miles de bebés nacieron con malformaciones, brazos, etcétera. Y eso fue porque no se purificó, y ahí se entendió la importancia de entender esta quiralidad. Entonces, lo que logran Kagan y Zoay con sus reacciones químicas es la homoquiralidad, es decir, lograr que las reacciones químicas se asemejen a la naturaleza, y con esto podemos hacer mejores saborizantes, mejores fármacos, mejores materiales. Entonces es realmente un premio Nobel muy bien merecido para esta rama de la química que habla de la química orgánica de síntesis, que habla de la quiralidad.
1: Pues me encanta la explicación. Te mando un abrazo, querida Carol. Gracias.
0: No, igualmente, Ana Francisca, igualmente un abrazo, y pues mañana viene literatura y el viernes será el premio Nobel de Paz.
1: ¿De la Paz?
0: El de Economía.
1: El lunes de Economía, pero bueno, tú y yo platicamos el próximo viernes.
0: Eso sí, nuestra cita cada semana, feliz.
1: Te mando un abrazo, Carol, gracias.
0: Igualmente, Ana Francisca, un beso.
1: Las 8 de la mañana con 51 minutos, vamos a la pausa, 5543-77125, nuestro WhatsApp aquí en cabina. Yo soy Ana Francisca Vega, no se vayan, volvemos.

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0: No conocemos el momento en el que se realizó este video. Es probable que haya sido anterior a la detención del jardinero que ocurrió en abril de este año, porque estos presuntos combatientes hablan como de una alianza, es como arriba el cártel Jalisco y sí, arriba los Chapitos.
1: Sí.
0: Esa alianza ya se deshizo,
1: sí,
0: pero estaba todavía bastante vigente hace un año. Ahora, sobre si es probable que estén, sí, es altamente probable. Hemos conocido a lo largo de esta, digamos, paralelismo entre la guerra en Ucrania y Rusia y la guerra en Sinaloa, que muchos combatientes ucranianos han incluso servido a las filas del crimen organizado mexicano, por lo cual no sería extraño pensar que también ocurra hacia el otro lado. Segundo, si se está conformando un mercado global de combatientes que pueden, por sus conocimientos, por cómo han sido adiestrados, estar prácticamente en cualquier lugar del mundo. Y algo que yo recordaba ayer es que yo hablaba con Fatjona Brown, una de las mejores especialistas en conflictos armados en el mundo, y hace algunos años yo le preguntaba por la alianza entre los cárteles mexicanos y la mafia albanesa. Y ella me decía que no hay una articulación como tal, fíjate Ana, porque la mafia albanesa le teme a los cárteles mexicanos. Anda. Y entonces yo pienso que tal vez la marca criminal del cártel mexicano, de Jack Cartel, es lo suficientemente robusta ya, incluso a nivel global, para que combatientes ucranianos digan, oigan, pues me traigo mexicanos y si les pongo un parche de cártel Jalisco, de cártel de Sinaloa, hasta los militares rusos se van a hacer para atrás, ¿no?
1: Uh-huh.
0: Porque sí hay un producto cultural allá afuera, sobre todo muy aceitado por Hollywood y por muchas otras grandes productores de elementos culturales que te indican que el malo de del mundo en estos momentos de la discusión global es The Cartel.
1: Sí.
0: Y no sería raro que algún ejército aprovechara esa marca criminal para engrosar sus filas y meter propaganda de que tenemos a lo más malo de lo malo del mundo.
1: Oye, y además para los cárteles, para los grupos de crimen organizado, pues también es una ganancia en el sentido de
0: claro,
1: experiencia de combate en escenarios en donde no necesariamente tenemos en nuestro país, a pesar de que pues claramente hay una guerra aquí, ¿no? Una guerra interna, pero es una situación de combate distinta, ¿no?
0: Sí, es una retroalimentación, que sí tenemos confirmado que muchos grupos criminales en México sí han ordenado elementos de recursos tácticos de la guerra en Ucrania, ajá, Rusia, y los han traído a México. El mejor caso son los últimos drones de última generación que sí han sido utilizados en la frontera de Michoacán y Jalisco y que sí provienen de una experiencia de la guerra entre Ucrania y Rusia. Incluso han traído, y ya está documentado cómo los cárteles mexicanos han traído el dron de fibra óptica,
1: uh-huh,
0: que son estos drones que tienen como una especie como de colita, se cuenta como un papalote,
1: ajá,
0: pero que debido a que tiene una conexión alámbrica, es que no pueden ser bajados por los conocidos bajadrones, estos como escopetas que lo que hacen es que inhiben la señal del dron. Ya cuando tiene una conexión, como cuando conectas tu computadora a un cable para tener mejor conexión a internet, ya se vuelve prácticamente imbajables, vamos a poner ese término. Entonces, si hay una clara retroalimentación entre ambos conflictos, por lo cual, digo, habrá que hacer un análisis mucho más profundo sobre cuándo se hizo el video y qué condiciones, pero a mí no me parece descabellado pensar que en momentos donde todo está globalizado, también hay un mercado internacional global de combatientes y que los mexicanos sean de los preferidos por estos mercados de mercenarios.
1: Tremendo, tremendo este video. Oye, y rapidísimo nada más, también me llama la atención este asunto de la investigación que se está haciendo en torno a la caída de la avioneta que utilizaba el gobernador de Nayarit

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0: Son las 9 en todas partes. 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

0: 9 de la mañana con 6 minutos. Buenos días, amigos de Exa Morelia 89.3 FM. ¿Cómo andan? ¿Qué andan haciendo? Es lunes, inicio de semana. Y también es lunes de Brida. Hoy lunes nada más, miércoles. ¿Qué dijeron? Está grabado el programa. Hay una breve confusión, muchachos. Ya es miércoles, miércoles de Brida Gasca.
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0: Miércoles, miércoles, miércoles. Brida, buenos días. ¿Cómo andas? ¿Qué andas haciendo en esta mañana fresca, fría como nuestro corazón?
2: Hoy miércoles.
0: ¿Ah? Hoy miércoles, sí. No sé por qué dije lunes.
2: Ay, es que andamos con tantas cosas en la cabeza. Pero bueno, muy contenta. Efectivamente, este clima me encanta.
0: Ay, yo también lo amo. Lo amo, te lo juro, odio el calor. O sea, el calor nada más me gusta cuando voy a la playa.
2: Ahí como quieras. Ajá. No, aquí está súper rico, pero fíjate, Cris, que más a eso vamos a hablar un tema bien bonito el día de hoy. ¿Cuántas veces te has preguntado si realmente estás en lo que tu misión de vida o tu alma vino a realizar en esta vida?
0: Y entonces, ¿cuál sería la pregunta?
2: ¿Te gustaría saber si estás cumpliendo con tu misión de vida?
0: Claro que sí. Claro que sí, me gustaría saber. A ver, pásame las cartas, Brida. Manden su mensaje a través de WhatsApp.
2: Al 44-31-03-5865. Te lo repito, 44-31-03-5865.
0: Yo ya saqué mis 5 cartas, Brida. Como siempre y costumbre, desde hace casi 8 años. Sí. Ahí está la lectura.
2: Vamos a ver si Cris está cumpliendo con parte de su misión de vida, porque podemos tener varias. Ah, entre ellas me marca que sí, pero hay dos que aún no has terminado de... Y eso lo podríamos descubrir dentro de una lectura. Pero sí estás en parte de ella y justo en la área de la comunicación y las relaciones públicas. Pero me dice que hay dos más que no has concretado. Y déjenme decirles que la misión, a veces nos resistimos porque no es fácil. Ajá. Por eso es una misión. Y mucha gente la sufre. Entonces se resiste a cumplir con ella.
0: O sea que yo vengo debiendo.
2: Un ejemplo. Por ejemplo, les digo, tu misión es con los niños. No, a mí no me gustan los niños. Le digo, por eso es una misión. Porque vienes a aprender a trabajar con estas almitas, ¿no? Y así sucesivamente. Chécate a qué te estás resistiendo en esta vida. Posiblemente es una de tus misiones.
0: ¡Ay! Está fuerte, está fuerte. Manda tu mensaje al 44-31-03-5865. Mientras tanto, nos vamos a ir con más música. Mientras tanto, estaremos escuchando a Cristian Castro con No Podrás. ¡Súbele a la radio! Y manda tu mensaje ahora mismo.

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1: Chispun, chispun, chispun, chis, solo, solo, sí, sí. Brida, Brida, tenemos ya mensajitos de WhatsApp.
2: Claro, tenemos la terminación 5458.
1: 5458, buenos días. Dice lo siguiente. Dice, hola, buenos días. Estoy cumpliendo con mi propósito de vida. Saluditos, terminación 5458.
2: Bueno, me dice que al igual que tú, mi Cris, a ella le hace falta encontrar en su camino algo que la termine de hacer sentir feliz. Me dice que sí estás en parte de, pero que te hace falta algo más para sentirte, ¿sí?, plena. Y desde ahí, cuando no te sientes tan satisfecho, ajá, y tan pleno en lo que estás desarrollando en tu vida, desde ahí te das cuenta que no estás cumpliendo con misiones de tu vida. Y eso te lo digo porque, ajá, un tiempo yo neciaba en un lado y ahora, ajá, que estoy plena haciendo lo que hago en lo laboral y eso,
1: claro,
2: digo, estoy en mi misión de vida.
1: Mejor bailemos, Brida. Siguiente terminación, Brida, ¿qué número es? Ay, perdón, no te prendí el micrófono.
2: 2810.
1: 2810, buenos días. Dice, buenos días, chicos, estoy cumpliendo con mi propósito de vida.
2: Bueno, me dice que esta personita sí, y me dice que también hay algo que él tiene que desarrollarse con temas de la salud.
1: Chécate. Ay, yo bien espantado con,
2: ¿no?,
1: todos.
2: Sí, a lo mejor no, dice, yo enfermera ni al caso, pero a lo mejor puede ser herbolaria, reikista, hay muchas formas de sanar, hasta como terapeuta,
1: ah,
2: psicóloga.
1: Sí, es que fíjate que áreas. Ese tema de sanar, Brida, creo que todos lo deberíamos de hacer, todos.
2: Sí, hasta por uno mismo.
1: Sí. Siguiente terminación.
2: 5226.
1: Dice, buenos días, nos manda una estrellita, dice, estoy cumpliendo con mi propósito de vida.
2: Aquí todavía al 100 tampoco lo has encontrado. Me dice, deja de poner resistencia, y también me marca algo con referente a hermanos o infantes.
1: Ah,
2: a veces nos, sí, toca ver por los hermanos.
1: En efecto, amigos, manden su mensaje al 4431-0358-65, 4431-0358-65. ¿Quieres saber si estás cumpliendo con tu propósito de vida? Manda tu mensaje ahora mismo.
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0: 9:23. En todas partes. 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

0: Mañana con 30 minutos. Buenos días a todos ustedes. Yo soy Cristian León y Brida Gas, que está conmigo el día de hoy en León en Exa. Es miércoles de Brida.
1: Excelente, saludos para todos. Y pues ya tenemos otra terminación, Cris.
0: Sí, y para que el público vaya entendiendo, Brida, ¿de qué es el tema el día de hoy?
1: ¿Te gustaría saber si estás cumpliendo con una de tus misiones de vida o no has hecho absolutamente nada?
0: O sea, nada más has venido a disfrutarla, pero no has cumplido con tus propósitos.
1: Es correcto.
0: ¿Cuál es la siguiente terminación?
1: 9496
0: dice, buenos días. Ay, esta persona es muy directa. ¿Estoy cumpliendo con mi propósito de vida? Así tal cual.
1: Pues, ¿qué crees?
0: ¿Qué?
1: Tan directamente le digo que sí, nada más que de repente ha puesto resistencias, pero dice, sigue fluyendo porque lo estás haciendo bien.
0: Ah,
1: qué bonito.
0: Ay, sí, te salió muy bien las cartas. ¿Siguiente terminación?
1: 7275.
0: 7275. Dice, buenos días, estoy cumpliendo mi propósito de vida, por favor, 7275. Aquí tu respuesta.
1: Bueno, fíjate que nos gustaría si a alguien le resuena lo que voy a decir como en este momento, porque aquí me habla que esta personita, la vida la va a ir llevando más hacia un camino espiritual. No significa que vaya a ser monja.
0: Ajá,
1: claro,
0: ya sé.
1: Así. Puede ser que se dedique a cosas como lo que yo hago o algo relacionado a este camino.
0: Oye, pues aprovechando, la Brida da cursos.
1: Sí, y acabo de empezar.
0: Ah, sí.
1: El de baraja española, para quien se quiera sumar.
0: Ajá.
1: Pueden entrar el siguiente martes con gusto.
0: Ay, eso está padrísimo, Brida. Qué padrísimo, la verdad. Y es para ayudar a los demás.
1: Correcto.
0: Siguiente terminación.
1: Terminación 6723.
0: 6723 dice, buenos días. Me gustaría saber si estoy cumpliendo con mi propósito. No, dice con mi misión. Buenos días.
1: Con su misión de vida me dice que en parte sí, porque desde vidas pasadas, tú tenías como muy claro cuál es tu camino. Uh-huh. Qué padre, que ya su alma reconoce lo que tiene que trabajar en esta.
0: O sea, que ya sabe.
1: Y entre ellas me dice que debes de seguir creyendo la capacidad de líder que traes de otra vida. Liderazgo en esta.
0: Ajá, y aprovéchala porque te puede llevar a grandes lugares y grandes trabajos. 9:32, no le cambies, continuamos con más.
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1: Son las 9 de la mañana con 49 minutos. Muy buenos días, amigos de Exa Morelia 89.3 FM. Yo soy Cristian León y qué gusto poder estar de regreso con todos ustedes. Y saben que en esta ocasión les tenemos una excelente noticia, porque ya saben que estamos a escasos días de iniciar con esta cobertura completa del Festival Internacional de Cine de Morelia. A través de Exa FM les estaremos llevando toda la información. Y en esta ocasión tenemos en entrevista vía telefónica a uno de los participantes, que por cierto, déjame compartirte que se titula su trabajo El Rostro, que forma parte de la selección oficial de cortometraje de ficción de esta edición del Festival Internacional de Cine de Morelia. Pero primero que nada, muy pero muy buenos días, Jorge Sistos, ¿cómo andas?
2: Hola, buenos días, Peter, ¿y tú?
1: Muy bien, muy feliz de estar aquí contigo vía telefónica, pero sobre todo también para conocer más sobre este proyecto que estarás presentando y que por supuesto el público estará disfrutando en esta edición del Festival de Cine. Platícanos sobre El Rostro.
2: Claro, Cristian. Bueno, El Rostro es mi último cortometraje. Es una historia de fantasmas en el contexto del crimen organizado en México, sobre Joel, un chico de 17 años que trabaja para el crimen organizado español de su mamá. Y es una historia atmosférica. Estoy pronto a presentar el Festival Internacional de Cine Morelia.
1: Y de eso se trata, y qué padrísimo, qué buen proyecto tienes para presentarle a todo el público. También platícanos sobre esta decisión que tú llegaste a tomar de dedicarte a crear cine, de hacer cine y de llevarle historias a mucho público.
2: Claro, bueno, esta fue una decisión que yo tomé cuando todavía era muy chico. La verdad es que siempre he sido un apasionado del cine y el festival para mí fue una ventana a este mundo por el cual pues empecé una carrera, ¿no?
1: Exacto. Ahora también nos vamos con esta participación, obviamente, de las actuaciones estelares, que por ahí estaremos viendo a Teresita Sánchez y a Mónica del Carmen, que ya son súper reconocidas, y eso es muy bueno. Prácticamente tienes grandes talentos junto con el demás equipo. Platícanos sobre ellas.
2: Claro que sí. Mónica del Carmen es una actriz muy reconocida en las películas de Michel Franco, ha salido también en Babel, Iñárritu, justamente. Y Teresita Sánchez, que es una actriz moreliana, ¿no? Actualmente sale en Moscas de Fernando Henke y en otras películas, también como en las peleas. Pues una actriz con la que he colaborado desde hace tiempo. Justamente ahora va a tener un papel fundamental en mi próxima obra. Y bueno, la verdad es que creo que estamos ante dos de las actrices más importantes del cine mexicano.
1: Y sí, oye, ahora vámonos con la historia de Joel, que es parte de esta proyección, esta película, este corto que nos estás practicando. Joel de 17 años. ¿Por qué hacerlo de 17 años? ¿Por qué no de 18? ¿Por qué no mayor de edad?
2: Bueno, para mí era muy importante la cuestión de ser menor de edad, ¿no? Vivimos en un país donde creo que los jóvenes tienen este valor de decisión, ¿no? Y creo que estamos ante un mundo que es muy complicado para la juventud, ¿no? Antes de ser mayor de edad, de poder tomar un camino, ¿no? Y para mí, por eso era muy importante que el personaje de Joel tuviera esa característica, ¿no? Estamos ahí muy felices de tener un talento nuevo, Navi Luraga, que es el primer chico trans en graduarse de la Escuela de Danza Nacional, ¿no? Lo casteamos y la verdad es que es un talento innovador.
1: Y sí, y es un gran talento, por supuesto. También platicando sobre esta parte de hacer cine, ¿cómo es para ti? Porque para muchos jóvenes que hoy en día se quieren dedicar a esto, dicen, no es fácil, necesito un gran equipo, una gran producción para poder realizar un proyecto como este. Para ti, ¿cómo fue toda esta producción?
2: Pues fíjate que es una producción, sí, un poquito ya más grande, pero la verdad es que es mi octavo corto. Entonces, la verdad es que he hecho demasiado, ¿no? Ya no soy tan joven, pero fui empezando como todos mis compañeros, ¿no? Con una cámara, con un proyecto sencillo, sin un crew grande, ¿no? Y poco a poco fui creciendo, colaborando, trayendo más gente a mi equipo, ¿no? La verdad es que ser cineasta también es hacer creer un poco a todo el que está alrededor tuyo, en el trabajo y en quién eres tú también.
1: En efecto. Oye, Jorge, ya estamos a punto de finalizar. Me encantaría que nos compartieras cuándo vamos a poder disfrutar de este cortometraje en el Festival Internacional de Cine de Morelia, que nos compartas los días ahí en su presentación.
2: Claro. El cortometraje se va a presentar el 22 de octubre en Pala, en el Cine Centro, y el 23 de octubre va a ser entrada gratuita en el teatro.
1: Así es, acá ya lo tenemos, 22 de octubre en Cinépolis del Centro y el día 23 de octubre en el Museo Regional Michoacano. Ahí está la información que nos proporcionan para todo el público y pues te invito a que tú invites a todo el público que te escucha a través de Exa FM a que no se lo pierdan, a que te apoyen, a que voten por ti, pero sobre todo que vayan al Festival de Cine.
2: Claro, por supuesto, pues bueno, están todos muy invitados a estas dos funciones de El Rostro. A la gente que le gusta el género, a la gente que le gusta los cuerpos atmosféricos y que tienen que ver con problemáticas sociales, pero también que nos traen historias que se cuentan desde otra perspectiva, que los esperamos en el Festival Internacional de Cine de Morelia, el 22 de octubre y el 23.
1: Muchísimas gracias, Jorge, por esta información que nos proporcionas y todo el éxito para ti.
2: Gracias, hasta luego.
1: Ahí está, amigos. Él es Jorge Sistos Moreno. Él es guionista, director y productor mexicano, que por cierto es originario de aquí de la ciudad de Morelia, Michoacán. Vámonos con más, no le cambies. Estamos de regreso en cuestión de minutos. Mientras tanto, quédate con la programación de Exa Morelia 89.3 y te recuerdo que tenemos sorpresas a través de nuestras redes sociales. Son las 9 de la mañana con 55 minutos.
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2: Nueve de la mañana con 58 minutos. Yo soy Cristian León. Estamos de regreso con Brida. ¡Brida Gasca! Oye, yo creo que eso ya es muy de grandes, ¿no? De nuestra generación. ¿Cuándo has visto que un jovencito de 25 para abajo le haga...
3: No, hombre. Van a decir, ¡ay, esos ñoños!
2: Brida, vámonos rápidamente con los mensajes de WhatsApp.
3: Tenemos la terminación 1443.
2: Dice... 1440. Ay, Brida, tenemos muchos mensajes. 1443 dice, ya lo encontré por acá. Buenos días, un gusto como siempre escucharlos. ¡Yupi! ¿Qué depara la vida en el amor? Soy del tercer decanato de Acuario, mil gracias. ¿Quieren el amor, Brida?
3: Ya le había sacado lo del tema.
2: Ya te habíamos sacado el otro tema. Espérame, danos tres segunditos. Sí. Dejan que saque Brida las cartas. Dale, Brida.
3: ¿Qué le viene en el amor? Es que para los que no nos han escuchado el tema de hoy, ajá, es que si estás cumpliendo tu misión de vida.
2: Claro.
3: Ese es el tema del día de hoy. Y mejor te hubieras quedado con el tema de hoy. Porque en el amor me dice que hay que trabajar tus heridas de desilusión o traición del pasado.
2: Ay, mejor bailale. No bailes de caballito que te voy a regañar. Siguiente terminación, Brida.
3: Ay, qué cruel.
2: Sí, le fue bien
3: 6942.
2: Feo. 6942, buenos días, dice. Hola. ¿Cómo que nos dicen que ni contestamos? ¿Cómo de que no? Si aquí andamos, pero no nosotros, fue otro día.
3: Ándale.
2: Dice, estoy cumpliendo con mi propósito de vida.
3: Así es, y me dice que parte de tu misión de vida tiene que ver también con liderazgo y caminos espirituales.
2: ¡Uy! 10 de la mañana en punto, no le cambies, estás escuchando León en Exa.
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1: Son las 10 en todas partes. 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

0: que estamos de regreso a través del 89.3 de tu FM. Yo soy Cristian León. Buenos días para todos ustedes. ¿Cómo amanecieron? ¿Sí traen la actitud hoy de miércoles? Tenemos regalo el día de hoy. Hoy tenemos 500 pesos en consumo para el contenedor. ¿Qué tienes que hacer para participar? Manda un mensajito de WhatsApp al 44-31-03-5865 con la pregunta del día de hoy. Si estás cumpliendo con tu propósito de vida, es miércoles, miércoles de Frida Gasca. Y ya llegó, ya está aquí y dándole lectura a los mensajes. Brida, buenos días.
1: Muy buenos días y efectivamente estamos aquí para consentir a todo el público.
0: Ay, sí, para todo el público, pero ¿qué tal este rolón? No, no, no. Una cosa preciosa.
1: Dios, me hiciste table.
0: Ay, Dios mío, santo. Ya sé, para bailar hasta abajo. Brida, ¿nos vamos con el siguiente mensaje?
1: Sí, tenemos la terminación 6626.
0: 6626. Ay, sí, tenemos muchos mensajes. Espérenme, déjame lo encuentro. 6626, aquí estás. Dice lo siguiente: estoy cumpliendo con mi propósito de vida y manda un gatito preocupado.
1: Pues sí, preocúpate. Ay, es porque me marca que efectivamente todavía no estás cumpliendo con toda la misión de vida. Es importante que analices si hay un atorón con el linaje materno, porque me dice que algo tiene que ver con tu mamá. Recuerdo a los que apenas nos están escuchando, la misión de vida nos cuesta trabajo y a lo mejor te cuesta trabajo algo con relación a mamá.
0: Ay. Siguiente terminación.
1: 9841.
0: Buenos días. Terminación 9841 dice lo siguiente: hola, buenos días. Quisiera saber si estoy cumpliendo con mi propósito de vida. Ok, y mira, dice algo extra. Y si sale algo sobre mi nuevo cambio de trabajo. ¿Qué es lo que más urge, Brida? ¿Qué crees que sea lo que más surge?
1: Bueno, tenía lo de su misión, pero aquí te va a ir relacionada la misma respuesta. Me dice, suelta el miedo para que te vaya mejor en el trabajo, porque me dice que te estás alineando en tu camino de vida. Entonces ahí está resuelto las dos cosas.
0: Oye, ¿y sabes qué? Para que resuelvas más todavía, que vayan contigo, Brida, para que
1: vean si es lo indicado en cuestión, sí, de tu misión.
0: No vaya a ser la de...
1: Pero vas bien, nada más suelta el miedito, porque si veo preocupación y es normal cuando haces un cambio.
0: 10 de la mañana con 8 minutos. No le cambies, continuamos con más a través de Exa Morelia 89.3 44 31 03 58 65. Manda tu mensaje.

0: Ahí viene lo bueno, Brida. Ay, qué buena música, muchachos, qué buena música. Brida, vámonos con la siguiente terminación a través de WhatsApp 4431035865. Ay, perdón, no te volví a prender el micrófono. Se me fue, me emociono con los mensajes, Brida.
1: Nombre contigo, terminación 4462.
0: 4462, buenos días, dice. Buenos días, ¿cómo están, guapos? Pues guapos. Dice, les comparto, hoy cumplo años y me siento feliz. Dice, aún así extraño la felicitación de mi madre, aunque se haga desde el cielo, ya me abrazo. Muchísimas gracias por escribirnos. Y terminación 4462. Estas son las mañanitas que canta el rey David. Hoy por ser tu cumpleaños, te las cantamos a ti. Pues mira, feliz cumpleaños, terminación 4462. Deseamos que sea un día rodeado de muchas personas que te aman, Brida.
1: Es correcto, y aunque él no me lo pidió, yo pedí un mensaje a su mamá.
0: Ok.
1: Me dice, hay un mensaje de mamá para ti, y me dice que aunque ella esté trascendida, siempre vas a ser el amor que ella deseó, que la contuviste, que fuiste una persona que ella admiró o que sigue admirando, pero que nunca olvides que fuiste un verdadero amor para ella. ¡Qué bonito mensaje!
0: Ay, sí.
1: Ay, tu mamá te ama.
0: Tú, ahí está, mira, ahí está tu mensaje, dice muchas gracias, Brida. Ay, qué hermoso. Siguiente mensaje, Brida.
1: 6411.
0: 6411 dice, buenos días. Dice, Olis, lindo día. Quiero saber en cuestión del amor. Estoy cumpliendo con mi propósito de vida. Ok, ¿del amor o de...?
1: El tema de hoy es si están cumpliendo su misión de vida.
0: Vamos a darle mejor el propósito de vida, porque el amor, ay, ¿pa
1: eso
0: qué?
1: Depende de uno.
0: Ya depende, exacto. ¿Qué dice, Brida?
1: Vamos a ver si estás cumpliendo con tu misión de vida. Pues bueno, en parte de ello me dice que hay que trabajar un poquito el ego, que es parte de lo que tienes que aprender en esta vida.
0: Es parte de lo que debe de aprender.
1: Dominar el ego.
0: Exacto. Ahí está, manda tu mensaje a través de ¿qué número de WhatsApp, Brida?
1: 4431-03-5865.
0: 10 de la mañana con 17 minutos. No le cambies.

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1: 10 de la mañana con 22 minutos. 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

0: ¡Qué rico! Fíjense que nos estamos comiendo un dulcecito con Brida. Se llaman... ¿Cómo se llaman estos dulcecitos? Se llaman...
1: Cells
0: Soda. ¡Ay, saben riquísimo! Me decías, Brida, que estos dulces son de hace años de la Inquisición.
1: Desde niña ya sabrás cuándo...
2: Solita me va.
0: Ya sé. O sea, ¿desde niña están estos dulces?
1: Es correcto.
0: A ver, gente que nos está escuchando, ¿ubican los dulces Cells Soda? O sea, están riquísimos. Miren, hasta se me hizo agua la boca.
1: Ya les hicimos publicidad.
0: Oye, están deliciosos. Dice que es de lemon flavor. Ah.
1: O sea, hasta te hace hablar inglés.
0: Ajá, francés y portugués. Vámonos con más mensajes a través de WhatsApp, Brida.
1: Terminación 5379.
0: Terminación 53. Aquí está. 79. Dice, hola Cris, buen día. Estoy cumpliendo con mi propósito de vida. Saluditos para Brida.
1: Muchísimas gracias. Me marca que sí, efectivamente estás disfrutando de la, lo que te pidió esta alma realizar en esta vida.
0: Ok. Siguiente terminación.
1: 1283.
0: 1283. Dice, ¿qué tal? Buenos días, Cris Brida. Dice, te mando un saludo y pregunto, ¿estoy cumpliendo con mi propósito de vida? Les dije que traíamos un dulcecito.
1: Teníamos que hidratar la garganta.
0: Claro.
1: Pero bueno, también me marca que esta personita está trabajando sobre su misión de vida. ¡Ay, qué padre!
0: ¡Ay, sí está trabajando, sí, entonces!
1: Terminación 9781.
0: 9781, buenos días. Dame un segundito, Brida, nada más. Ahí está. ¿Qué dice?
1: También esta personita está dentro de su misión de vida, pero está poniendo un poquito de resistencia, suelta el miedo.
0: Suelta el miedo. 10 de la mañana con 35 minutos. Súbele a la radio porque llegaron los rolonononos a través de Exa Morelia 89.3, Paulina.

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1: 10 de la mañana con 51 minutos. Brida Gasca, hay que darle fluidez a los mensajes de WhatsApp para finalizar con todo el programa.
2: Es correcto, tenemos la terminación 0055.
1: 0055 dice: buenos días, dice: chicos, estoy cumpliendo con mi propósito de vida y mi nombre es...
2: Bueno, aquí me dice que no del todo, que te hace falta trabajar algunos aspectos con el entorno social.
1: Ándale, ahí está tu respuesta. Siguiente terminación.
2: 7157.
1: 7157 dice: hola Cristian, hola Brida, estoy cumpliendo con mi propósito de vida. Saluditos.
2: También me dice que todavía no está trabajando lo que vino realmente a realizar en esta vida.
1: Ok, siguiente terminación.
2: 2503.
1: 25.
2: No, sí, me brinqué una. 0771, perdón.
1: 0771 dice lo siguiente: buen día. ¿Cuál es mi misión de vida? Los estoy escuchando.
2: Bueno, ella lo preguntó directo. Una de tus misiones de vida tiene que ver con la sociedad, la salud y trabajo con menores.
1: Ajá.
2: Es, o sea, ella, sí. Es otra pregunta.
1: Ajá.
2: ¿Cuál es mi misión de vida? Ahí sí fue directo.
1: Ah, mira qué interesante es poder conocer todo. Siguiente terminación, Brida.
2: 2503.
1: Acá está. Dice: hola, Exa, y nos manda dos corazones. Estoy cumpliendo con mi propósito de vida. Yo espero que sí.
2: Pues me dice que mientras sigas fluyendo y sigas manteniendo esa armonía, lo estás logrando.
1: Ahí está tu respuesta. Siguiente terminación. Ay, discúlpenos por ir rápido. 1761. Saluditos, nos dice número uno. Saluditos, ¿qué está haciendo? ¿Estoy cumpliendo con mi propósito de vida?
2: Me marca que sí y que de alguna manera sigas fluyendo, que no pongas resistencias en cuestiones del pasado.
1: Ay, es que hace resistencia. Siguiente, Brida.
2: 0051.
1: 0051 dice: hola, Bri, hermosa y piernuda.
2: Ah, nos escuchó la otra semana. ¿Sabes?
1: ¿Cómo voy con mi misión de vida? Muy pues, sabrosos los soda. Ay, sí, ya me encantaron.
2: A ser de mi generación.
1: Quien me quiera regalar una bolsa, ¿quién soy yo para negarme?
2: Cris los acaba de descubrir.
1: No, deliciosos, me encanta. No, no sabes. Ay, no. Mejor ya dale la lectura, Brida.
2: Bueno, mírese que esta personita también está trabajando sobre su misión de vida, pero que le faltan cosas por sorprenderle, o más bien, cosas que vienen todavía para que él sorprenda. Así es que vas muy bien, déjate llevar.
1: Brida, muchísimas gracias por estas recomendaciones que nos diste a través de las cartas. ¿Cómo te podemos encontrar en redes sociales?
2: Me encuentras como Brida Gasca, vía WhatsApp al 4432174235. Te lo repito, 4432174235. Y si te gustaría aprender a leer las cartas ya de forma profesional, estamos iniciando curso, mándame mensajito y te doy información. Y tengo dos eventos próximos.
1: Ah, sí.
2: Tenemos un viaje a un tour aquí en las Yácatas, que es con un trabajo de sanación con nuestros ancestros. Es el próximo domingo 25 de octubre y el 29 tenemos una celebración a San Judas Tadeo y celebración de brujas. Va a ser un ritualito muy bonito, que es celebrar con alegría estas festividades.
1: Exacto. Ahí está. ¿Qué número?
2: 4432174235.
1: Muchísimas gracias. Y por acá la terminación 4462 dice: gracias chicos por la mañanita, o sea, por mañanita. Les mando galletas.
2: Oh, ¡ah, qué rico! Están súper ricas, gracias.
1: Muchísimas gracias, 4462. Con mucho gusto la recibimos por acá. También mándenme dulces. 10 de la mañana con 55 minutos. Yo soy Cristian León y nos escuchamos en la próxima en esto que es León en Exa.

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6: 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Continuamos con nuestro programa. 11:52.

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0: Son las 12. 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

público, oye, cállate la boca. Cállate la boca, que ya tenemos fechas de La Oreja de Van Gogh en México. Así que no se lo pueden perder. Y más que no se lo puedan perder, no pueden dejar de invitarme, oigan. Yo no sé qué tengan que hacer ustedes, saquen el cochinito, lo que quiera que sea que vayan a hacer, pero me tienen que invitar. Me tienen que llevar. O sea, si yo puedo ir a todos, voy a ir a todos. Y ni modo, hazle como quiera. O sea, cosas que me parecen ridículas, como que te pidan noviazgo o matrimonio en un concierto. O sea, me da bastante cringe, la verdad. Cosa linda para unos, desgracias para otros, uno nunca sabe. Pero, o sea, en La Oreja de Van Gogh estaría padre. Ponte las pilas, que yo te dijera. Entonces, fíjate bien, próximo 27 de junio, La Oreja de Van Gogh en la Arena Monterrey, 2 de julio en Guadalajara, 8 y 9 de julio en el Palacio de los Deportes. Así que, pues, la cosa se va a poner espectacular con este tour, guapa. Y para cantar esta canción sota...

que ustedes han de saber, yo no sé, ustedes pensarían, ¿se le está dedicando esta canción al amor de su vida? Sí, pero no al amor romántico de pareja, sino es una canción que hizo para su papá que se fue al cielo. Y entonces es una canción muy linda, es una canción muy preciosa.

0: México. Oigan, ¿qué creen? Además, tenemos a alguien en cabina que forma parte también de Exa FM. Allá en lo que yo te dijera, Piedras Negras. En la piedra más negra. Que yo nunca he ido a Coahuila, han de saber ustedes. Está padre Coahuila. Bienvenido, pásale. Este es tu micrófono. ¿Cómo estás? El de este lado, porque este luego...
1: Oye, malamente que no conozcas. Híjole, no me quiero echar a gente en contra. Pero si buscas en Google, en Google en este momento vas a darte cuenta que Coahuila es el estado más seguro de México.
0: ¡Ay, ahora resulta!
1: Tenemos el primer lugar. Ya venía a hacer campaña política.
0: ¡Ay, no! ¿Quién eres, diputado?
1: No te creas. Ay, no, hablemos de política. La verdad es que la política... Y yo no nos llevamos
0: también
1: que digamos. Okay. Entonces, mejor está así bien. La dejamos. Y sí, un gusto estar contigo acá en Morelia. Oye,
0: claro,
1: recorrimos el país de punta a punta.
0: Ok, y te, o sea, ¿veniste en qué autobús?
1: No, volamos. Oye, que por cierto, bueno, ahorita te hago unas preguntas fuera del aire porque tengo que tener información para poderme regresar. Oh. Porque supe cómo llegar, pero no sé cómo me voy a regresar.
0: Ah, no te preocupes, ahorita te decimos.
1: No, pero sí, la verdad, un gusto estar por acá, hermosísimo. Qué Morelia. Maravilla. O sea, estoy ahí cerquita del centro histórico, creo que... A unas cuadras de la catedral.
0: Claro.
1: Ya llevo, creo que 3 días. Entonces me salgo en las noches a caminar ahí en el centro histórico. Ajá. Hermosísimo. La verdad es que está muy bonito Morelia.
0: ¿Te la has pasado padre?
1: Me la he pasado muy bien. Okay. Me han tratado muy bien. He comido muy bien. Y eso importa. y realmente de Michoacán, sí conocía Michoacán, pero conocía Tacámbaro.
0: Ok.
1: Sé que no es como que muy... normal que diga, voy a Tacámbaro de vacaciones. No, vine con un grupo de la iglesia hace muchos años.
0: Ok.
1: Pátzcuaro, Janitzio, o sea, esa parte. Claro. Y ya. Morelia no conocía. Ya. Entonces yo tenía que hacer como que el checklist de Morelia. Y pues aquí estamos.
0: 10 de 10, dijiste.
1: Sí. El acueducto súper bonito y así.
0: Nos encanta.
1: A lo mejor tú me puedes decir, oye, no te puedes ir sin conocer esto y esto. Y a lo mejor te puedo decir, ok, me falta. Digo, me voy mañana en la tarde, entonces... Tengo tiempo.
0: Es que, ¿sabes qué? Que yo siempre digo, nada en contra de la gente en el mundo, pero, por ejemplo, si, no sé dónde has comido, ahorita me vas a platicar, pero me parece que hay lugares de comida deliciosos que no son los más famosos y que luego nadie va.
1: Realmente, creo yo que siempre le debes de preguntar a la gente nativa.
0: Exacto.
1: Porque tú te puedes
0: ir... ¿Dónde está el puesto del changarro?
1: Claro, y yo soy fan. Justo ayer platicaba con alguien, y le digo, es que un ejemplo, vas a Ciudad de México y no te puedes ir sin comer unos tacos de la calle. Uh-huh. O sea, de esos carruchas, dices, mucha gente podrá decir, ay, no manches, qué antihigiénico. No, es lo más delicioso. Ayer o antier me comí una torta de milanesa, riquísima. Después fui a otro localito que se miraba más nice ahí en el centro.
0: Es lo que te digo.
1: Y para qué te digo.
0: Es lo que te digo.
1: Y más caro y...
0: Entre más cochambre, más deliciosa la comida.
1: Realmente.
0: Voy a la pausa, público. Regreso rapidísimo, no me tardo nada. Ahí vengo.

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5: 12:29 en todas partes. 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
1: Es la una. En todas partes. 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

0: Ahí estamos de regreso, público. Oigan, mitad de semana, te decía yo, entonces, que... yo no sé si a ustedes les pasa en la vida que luego ya te duele la rodilla. O sea, llega una edad en la que la rodilla... Una cosa bárbara. Que yo no lo voy a entender jamás porque no me ha dolido. Bueno, sí me dolió en algún momento la rodilla. Pero no un dolor como para siempre. Diego, ¿a ti te ha dolido la rodilla? ¿Te duele la rodilla, amigo?
1: Sí. A ver, los locutores no tenemos una edad. Ustedes pueden escucharme y decir, ay, ha de tener 20 años, está chavito. Y yo te pudiese decir que no me duele la rodilla. Pero okay. A Diego Herrera, fuera de cabina, sí.
0: O sea, Diego, locutor, ¿tú cuántos años tiene?
1: Lo que la gente quiera. No, no tengo bronca por decir mi edad.
0: ¿Cuántos
1: tengo? Tienes? 39 años.
0: Ay, pues nada, ya no estás anciano tampoco.
1: Pero siento que sí llegas a una edad en la que te empiezan a dar todos los achaques, ¿no? Ajá, digo, no sé. Yo sentí que estos 39 sí me están costando. Sí, sí me están costando. Entonces creo yo que pudiese decir que ya gente que es 35 para arriba...
0: Ya valió.
1: Ya.
0: Ay, vale. ¿Quién sabe? Porque también, a ver, cuando yo iba a cumplir 30 y la gente me decía, no, es que a los 30 no sabes, todo va a cambiar en el mundo y en la vida y no sé qué, yo... Pues no sé, yo me sigo sintiendo a los 25 y háganle como quieran. O sea,
1: y pónganme la edad que les dé la gana.
0: Y hazle como quieras, yo 25 voy a traer siempre. Oye, ¿pero has escuchado sobre la descodificación biológica?
1: Ala, no.
0: ¿No?
1: No, ¿de qué trata?
0: Es que, a ver, público, y para Diego también, que le duele la rodilla y todo lo que le duele.
1: Todo lo que le duela. ¿La vida?
0: La vida.
1: Bien amargada.
0: La vida, vivir. Por ejemplo. Es que yo sí creo que todo dolor tiene alguna explicación emocional.
1: ¿Crees que pueda pasar que te conecte las emociones con tu cuerpo físicamente?
0: Es que, por ejemplo, cuando tú te estresas,
1: ajá,
0: y haces una contractura en tu cuerpo, esa contractura lleva a que te duela la cabeza, la espalda, un chorro de cosas alrededor. Eso es a través de la emoción de este sentimiento de estrés, por ejemplo, ¿no? Ahora, no se trata tampoco, público, de buscar un equivalente, ¿no? O sea, no se vale decir como que, ay, es que me duele la panza porque estoy triste, o sea...
1: Bueno, el estómago sí resiente las emociones.
0: Ajá.
1: O sea, de repente sí puedes sentir, pero no es un dolor físico.
0: O quién sabe.
1: Doctores que nos estén escuchando, por favor, no nos juzguen, no nos juzguen. Estudiamos otra cosa, no medicina.
0: Es que sí se ha hablado mucho de somatizar los síntomas emocionales al cuerpo.
1: Sí.
0: Y eso está muy cañón.
1: Y las terapias, que ya es que ahorita está muy de moda también las terapias. Ajá. El zen, el conecta, alinea tus chakras.
0: Exacto. Entonces hay que estar alineado. O sea. Hoy, público, no basta con que tengas que ir a chambear. O sea, tienes que además alinear el chakra, pagar tus tarjetas de crédito.
1: Eso también sí te duele. Que te estén hable y hable los...
0: Exacto.
1: Del banco.
0: Exacto.
1: Por favor, bueno, señores del banco, búsquense otra chamba.
0: A ver, me prestaron cuando no tenía dinero. Ustedes sabían que yo no tenía dinero. ¿Por qué ahora me están queriendo cobrar?
1: ¿Para qué me prestan lana si están viendo que soy pobre?
0: Lo que te digo, somos locutores, ni que fuéramos ricos.
1: Oigan, ¿ustedes creen que con el salario mínimo podemos vivir?
0: Exacto, pero nadie me lo cree, Diego. O sea, la gente piensa que...
1: Lo confirmo, gente, lo confirmo.
0: La gente piensa que yo... Así que yo soy millonario. Aquí de hacer pura radio y yo soy millonario. Ay,
1: y que, no, y que te lleguen regalitos, ¿no? Ajá. Como que la gente cree,
0: bueno,
1: que...
0: Bueno, eso sí me llega.
1: El, o sea, rico sí humillando al pobre.
0: O sea, no transferencias, pero sí me llegan regalos. Está padre.
1: Aquí sí aceptamos transferencias. Como ahorita venía en un taxi de aplicación. Ajá. Y me dio mucha risa porque en el auto el señor tenía su número de cuenta bancaria.
0: Ok.
1: Así como con... Sí, o sea, pegado al tablero. Claro. Y yo dije, mira, qué listo. Pensé, o sea, aquí es, no traigo tarjeta, no traigo efectivo. Ahí está el número de cuenta. No nos queremos poner el número no de cuenta en nuestra cuenta de Instagram.
0: Exacto. Un PayPal vamos a poner.
1: Al rato entran a la cuenta de Instagram de Jesús con G y van a ver en su descripción número de cuenta, aceptamos transferencias.
0: Exacto. Dónale algo a este pobre hombre.
1: El teletón. Ah, ya va a ser.
0: Así que, bueno, público, o sea, y justo a lo que quería llegar es que hoy por hoy la vida cotidiana nos lleva a sentir un chorro de cosas y que ese chorro de cosas o las emociones en tu mente duran un minuto. Después de ese minuto se va y tú decides que esa emoción se quede ahí. Entonces necesitas expulsarla para que pues no llegues a manera? Cosas físicas.
1: ¿Yo sé expulsar cosas de mi cuerpo?
0: Por ejemplo.
1: Entrando no sé, al baño.
0: Se puso muy raro
1: entrando
0: este programa.
1: Al baño y ahí puedo expulsar todo lo que quieras. El nervio, la ansiedad, la tensión, la torta exacto. de milanesa que me eché ayer aquí en Morelia. Oigan, estaría padre.
0: Diciendo que le hizo daño, dices.
1: Ya le arruiné el tema al pobre. Al pobre. Yo, lo claro, siento, lo exacto. siento. No, lo chale, siento. Pero sí, que la gente te comente si llega alguien de turista a Morelia, ¿qué no puede dejar de hacer?
0: Ándale. ¿A dónde tendría que ir Diego en su último día de vacaciones? Aparte, porque ya se va mañana. Pero ¿a dónde ustedes creen que Diego tendría que ir a conocer cosas? Ya le dijimos a algunos. No quiero yo echarlo a la hoguera público, pero dijo que qué asco el gazpacho.
1: ¡Ey! Ni lo he comido.
0: ¡Qué asco el gazpacho!
1: Y aquí la chica Godín va ¿qué? A comerse uno en mi cara.
0: No te lo trajo para que lo pruebes.
1: ¡Híjole! Va a estar bien canijo eso.
0: ¡Qué asco el gazpacho! Que no se le antojaba. Y bueno, ya le trajeron un gazpacho. Para que no esté abriendo la boca, dijo.
1: Si ven mi cara de... ¡Mmm! ¡Qué ya. delicioso!
0: En gazpacho. Este momento, al aire, antes de ir a la pausa, pruébalo.
1: No, no, ay, no, no, no, no, no. Lo bueno es que somos radio y no televisión, porque si nos vieran en tele, ay, nuestras expresiones no estarían nada bonitas. Pero por la gente de Morelia, la gente de Michoacán... Ay, fíjate, bien norteño.
0: Ay, ahora resuelve.
1: Por la gente de Morelia, voy a probar su tan tradicional gazpacho.
0: No se diga más. Mientras tanto, público, voy a la pausa. No es cierto. Vámonos con Justin Bieber, Nicki Minaj. Beauty and the Beat. Que esta rola desde que salió a mí me pone hype. O sea, yo de que... ¡Ya, por favor! ¡Súbele! Regreso rapidísimo, no me tardo nada. Ahí vengo.

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Pedirme por hoy, esperando que tengas un maravilloso miércoles. Ya 7 de octubre para los que no traen ni calendario. Ya ahora sí publicó, es un buen momento para el pan de muerto con un chocolate que tú lo puedas chopear. Una cosa deliciosa. Así que bueno, quédate pendiente de nuestra programación porque, por supuesto, vienen las noticias. A lo largo del día te encuentras a Janet, así que acá nos seguimos escuchando. Mientras tanto, te dejo con buena música, público. Tú y yo nos escuchamos mañana al mediodía a través del 89.3 de tu FM. ¡Súbele! Vayan a ser felices porque eso venimos a esta vida. Tú y yo nos escuchamos. Hasta mañana. Adiós. Chao.

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2: La Fiscalía de Michoacán detuvo a tres personas que se hacían pasar por integrantes de la delincuencia, extorsionaban a trabajadores de la ruta Verde 1 y 2 aquí en la ciudad de Morelia. Dan a conocer sus nombres y sus apodos. Bueno, uno de ellos se llama Carlos Fermín, alias el Barrabás, otro se llama Antonio Saúl, alias el Chaparro o el Enano, y otro de nombre Oscar. Vamos a la información, al detalle de esta noticia. Mis amigos que se dedican al transporte público, pongan mucha atención, sobre todo los trabajadores de la Verde 1 y 2 aquí en Morelia. Oscar, buenas tardes, gusto en saludarte.
3: Hola César, buenas tardes, saludarte a ti y a todo nuestro querido auditorio. César, efectivamente se da a conocer, pues vaya, las acciones que realizó la Fiscalía de Michoacán, y es que es algo relevante. ¿Por qué? Porque pues lo que dan a conocer son tres personas detenidas, se hacían pasar por integrantes de la delincuencia organizada. Ellos extorsionaban a los concesionarios de las rutas Verde 1 y Verde 2 aquí en Morelia. Estas personas pues fueron detenidas por la Fiscalía, tuvieron apoyo del Ejército Mexicano, Guardia Civil, Guardia Nacional, todo ello para poder capturar a los que ya mencionaste, al Barrabás, uh-huh, al Chaparro y a otro hombre con el nombre de Oscar. Comentarte que pues bueno, estas personas pues laboraban también en esta misma organización, se desempeñaban como tesorero provisional, uno no de bueno, ellos, no bueno, el otro subcoordinador y ajustador encargado de accidentes de los servicios públicos. Entonces, uno era el de los dineros, el tesorero, el otro subcoordinador, y el otro era el que cualquier siniestro pues acudía según a brindar apoyo. ¿Qué hacían? Estas personas exigían dinero. Son 57 concesionarios. A cada uno de ellos le pedían su cuota mensual, un dinerito. Al final recopilaban alrededor pues de casi 12 mil pesos de manera mensual. Ellos decían que era para entregárselos a los integrantes de la delincuencia, a la maña, como se dicen por ahí. Uh-huh. Y pues bueno, al final hubo quien obviamente tuvo la confianza en las autoridades, se vinieron las denuncias y pues esto dio raíz a que la Fiscalía iniciara las investigaciones y los detuviera. Pues esas tres personas que se encontraban al interior de esta misma organización pues ya fueron detenidos, ahora tendrán que enfrentar responsabilidades. Toda esta extorsión empezó desde el mes de mayo de 2025. Estamos hablando que pues sí recaudaron pues una cantidad de dinero, sobre casi 150 mil pesos, es lo que se apoderaban estas personas, y pues era una gotita que al final pues reventó, ahora sí que este jarrito, y ahora están ya detenidos.
2: Con todo respeto lo voy a decir, pero viendo las imágenes, Oscar, pues ya es gente adulta, mayor, ya se ven viejos, ¿no? Con todo respeto, uno se ve joven, pero los otros dos, esas veces que dices, pues, ¿qué aprendiste de la vida que a tus propios compañeros les andas quitando su dinero, diciendo o mencionando que tú eres integrante de la delincuencia? Son de esas cosas incomprensibles, pero que quede claro, ¿eh? Ellos tenían el enemigo en casa.
3: Pues mira, dos de ellos son de la tercera edad, andan entre los 60 y 70 años.
2: Sí, sí, se ven
3: años,
2: las fotografías.
3: Dos de ellos.
2: Sí.
3: Y el otro anda alrededor de entre los 40 años, yo le digo aproximadamente, yo le calculo, pero pues bueno, más allá de ello, entre 35 y 45 años de la otra persona. Pero aún así, ellos decían que eran, pertenecían a la delincuencia, que ellos trabajaban para un grupo delictivo y que si no pagabas, si no les dabas dinero, pues simplemente te ibas a enfrentar contra los malos.
2: Lo bueno es que les cayeron.
3: Sí, el detalle es ese, que hubo quien tuvo ahora sí que pues la valentía de acudir a las autoridades, tuvieron la confianza de acudir a la fiscalía, denunciar, es la clave de todo, la denuncia. Y esto pues generó obviamente que se movilizara el personal de fiscalía y pues ahora ya están detenidos. No se descarta obviamente que pudiera tener algunos otros cómplices, ya la autoridad será muy cautelosa para... Claro. Pues arrojar obviamente alguna información adicional, pero por lo pronto hay 3 detenidos, no se descarta que se pudiera aumentar esta cifra y también no se descarta que así como en la ruta verde 1 y verde 2 que estaban siendo extorsionados, pues también pudiera pasar lo mismo en las demás rutas, ¿eh? Todas sí. Las demás organizaciones.
2: Sí, para que, por eso decía al comienzo de entrar contigo, que pusiera mucha atención los trabajadores de diferentes rutas aquí en Morelia que nos escuchan, para que pues tal vez si les está pasando, pues que hagan la denuncia o que lo den a conocer con confianza a la autoridad para que únicamente de esa manera quede claro, ¿no? Y esos sujetos por su edad, y si el juez es honesto, si en verdad se llevan las causas, extorsiones sinónimo de cárcel, más de 40 años, pues estos señores ya no van a librarla por su edad.
3: Fíjate que hace algunos años, cuando esto no era tan regulado y que lo veían como de manera normal, hace varios años la misma pedidera de dinero era algo similar, pero estaba disfrazada con el apoyo a la organización, tú tenías que entrarle con poquito o mucho que podías, pues para poder fortalecer todas las acciones que realizaban los líderes en transporte y demás, pero eso se fue perdiendo porque esa organización que era, pues obviamente siempre todos tienen un líder, y que el aporte de los mismos concesionarios era pues para instalaciones, para modernizar a lo mejor o algún apoyo de algún compañero y todo, pues esto se ha tornado complicado porque hay vivales, hay personas que se aprovechan de esto y pues se respaldan, como estas personas que dicen ser respaldados por la delincuencia organizada, y no es de que pidan, sino exigen dinero a los concesionarios. Hay varias rutas en Morelia, algunas más organizadas que otras, no quiero compararlas, pero pues todo está a simple vista. Hay quienes sí tienen alguna base, como la ruta gris.
2: Sí, que es de la élite, la gris, sí, la de verdad, sí.
3: Sí, la verdad, le han invertido, y ahí es donde dices, bueno, a lo mejor si el concesionario está dando un aporte, está dando alguna, no le quiero llamar cuota, un aporte, un apoyo o lo que le toca a la organización, pues ahí se ve, en las instalaciones, tienen mecánicos al interior, tienen espacios, tienen sanitarios, o sea, están organizados. Pero hay otros que no, como la verde, que es lo que está sucediendo. Pero de todos modos, no estaría por demás, si hay alguna situación ilícita en cualquier ruta, yo los invito a que denuncien, a que tengan la confianza en la fiscalía y los resultados ahí están. Ya la muestra está en la verde 1 y verde 2, que ya hay 3 personas detenidas que los estaban hostigando.
2: Bueno, ahí está la información, saludos para todos ellos, Oscar. Y en el caso de los aguacateros también hay noticias, ¿no? De esta información que platicamos contigo al principio también del noticiero. Unos aguacateros denunciaron también cosas y ahí están las consecuencias, el robo de aguacate.
3: Esa también es otra de las situaciones que sucede allá en la parte, en la zona de Uruapa, porque si bien está el blindaje por parte de Guardia Nacional, que es el que lleva mano allá en Uruapa, el que lleva la responsabilidad de poder pues cuidar desde huertas, empaques, el transporte de la frutilla y todo lo que deriva la cadena productiva, entendemos que también están coordinados con las autoridades locales, en este caso la Guardia Civil, y fueron efectivamente elementos de la Guardia Civil quienes detuvieron a 20 personas, pues traían, pues habían robado aguacate así de fácil de una huerta ahí de la colonia, es un pinito, les decomisaron alrededor de más de 190 cajas con esta frutilla, 195 cajas de aguacate. Las llevaban en un camión tipo Rabón, un camión de reglas, y pues bueno, a la hora de que la autoridad les pide la documentación, pues no pudieron cómo comprobar que efectivamente este aguacate era legal. ¿Qué hicieron? Pues obviamente detuvieron a todas las personas, son 20 personas, una cuadrilla de cortadores, y pues bueno, ahora tendrán que enfrentar responsabilidades, quedaron detenidos, quedaron incautado el camión y también el producto, van a checar también dialogar con el dueño de la huerta, pues obviamente para resarcir el daño, porque entendemos que ya cortado el frutillo pues tiene su tiempo de maduración, y si no se regresa al dueño o se le da otro proceso, pues también se va a echar a perder. Entonces, un tema que ya también está en manos de las autoridades.
2: Bueno, y rapidito, vamos a platicarlo aquí en la Chapultepec, Oscar. Vimos un operativo de la policía Morelia, qué bueno, están llevándose vehículos que están mal estacionados. Ojalá que no solamente lo hagan en la Lázaro Cárdenas, ojalá que lo hagan en Casamata o en las casas de muchos vecinos aquí de la Chapultepec, que la gente pues pone sus vehículos y los deja ahí. Me gustó la idea, y que quede claro a la gente que nos escucha, no dejen sus vehículos mal estacionados aquí en las cercanías de CB Televisión, no solamente ese tramo. Me dicen que es hasta Francisco Márquez, toda esa parte. El día de hoy vimos cómo la policía Morelia, te tocó ser testigo también, se llevó a varios vehículos.
3: Es que mira, ya tienen días la policía Morelia realizando operativos, indicándole a los ciudadanos, a los vecinos. Hay muchos, mira, por ejemplo, hay varias oficinas de gobierno, hay escuelas, hay negocios. A todos ellos se les estuvo diciendo que, pues bueno, no se estacionaran donde se encuentra alguna línea amarilla, sí, en cocheras, en cruces donde se encuentra alguna rampa para personas con discapacidad. O sea, todo lo que ya sabemos, todo lo que sabemos que está prohibido, nada más lo que estaba haciendo la autoridad es recordarles. Pero llegó el momento, fueron varios días, pensaron que pues iban a estar nada más algunos días los policías y se iban a retirar o se iban a ir. Pues no, agarraron corte parejo de lo que es el cruce con Ventura Puente hasta lo que es Francisco Márquez. Uh-huh. Esta parte, esta zona que es muy conflictiva porque muchas personas no obedecen, se estacionan en cocheras, doble fila, en las esquinas sobre todo, hay vehículos que no, hombre, de verdad, una, dos y hasta triple fila, sí, pero sí. Pues ya la autoridad dijo, bueno, ya les
2: notifiqué.
3: Estuvieron estos días efectivamente pidiéndoles, diciéndoles que no lo hicieran, y hoy llegaron dos grúas y ahora sí que una enganchó un vehículo que estaba casi al borde de la esquina, y otra camioneta la subieron a una plataforma de una grúa también al mismo tiempo. Duraron menos de 5 minutos, llegaron, engancharon y se las llevaron. Entonces, si usted es de las personas que acostumbra dejar sus vehículos en las esquinas, en estas inmediaciones de la avenida Lázaro Cárdenas, aquí en la Chapultepec, tanto sur como norte, pues no se espante si sale y resulta que ya no ve su auto. Pues lo más seguro es que haya llegado la grúa y se lo haya llevado, porque usted tuvo la culpa por dejarlo en un lugar prohibido.
2: Sí, de acuerdo, estuvieron notificando y ojalá sea, porque ahora la gente que nos escucha aquí en Exa dirán, y que vengan acá, y que vengan acá, pues es que es de boca en boca, ¿no? Ahora sí que una persona dirá, ya se llevaron mi vehículo, ya va a saber que esto no es en broma, y todo el mundo va a poner atención. Y yo lo digo, Oscar, porque la gente es verdaderamente tonta. Si dice no te estaciones cochera, ¿por qué la gente se pone? O si ves una raya amarilla, ¿por qué lo haces si ya sabes que no debes de hacerlo? ¿Por qué la gente? Yo no entiendo al mexicano. Y la gente, sin embargo, a pesar de todo eso, lo hace, Oscar.
3: Oye, me encanta la frase que de repente utilizan las personas, ¿eh? Todavía que invaden tu cochera, sale el dueño de la vivienda a reclamar porque es una cochera que tiene que estar libre,
2: pues sí.
3: Y todavía se enojan, dicen, no me tardo, son 2 minutos lo que me tardo, no te va a pasar nada si dejo mi coche 2 minutos. O sea, todavía se ofenden, insultan al dueño de la vivienda, y en ocasiones salen hasta pues con palabrotas, pero pues, sí. Bueno, la idea no es llegar a eso, la idea es que creo que es el respeto, antes que nada. Si tú respetas la cochera, si respetas el espacio de alguna vivienda, y sobre todo el cruce con personas con discapacidad, cruces donde están marcadas las líneas blancas, que es para el cruce peatonal, pues yo no sé por qué da tanto afán de que si no hay estacionamiento, yo no sé si sean tan codos o qué les pasa.
2: ¿Es eso?
3: Hay estacionamientos, ¿es eso? O sea, creo que es, mira, la verdad, vámonos al dinero. Es más fácil que te gastes 50 pesos en un estacionamiento, y me voy algo exagerado, por un par de horas, a que te cobren, pues ahora sí que lo que es el arrastre, la multa y pues el corralón. Estamos hablando que entre todo te puedes gastar entre 5 y 6 mil pesos.
2: Qué bueno.
3: ¿Todo por qué? Por dejar tu carro mal estacionado. Entonces, a ver, pagar 6 mil pesos. A pagar 50 pesos en un estacionamiento, creo que la respuesta es muy obvia.
2: De acuerdo contigo, ahí está la información, ya la pueden checar en el portal. Oscar, te agradezco mucho.
3: Muy buenas tardes, César.
2: Buenas tardes, mi compañero reportero Oscar Pantoja II.
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2: La presidenta firma reforma sobre doble nacionalidad. La Guardia Civil arresta a 20 hombres por robo de aguacate en Uruapan. El Frente Nacional de Lucha por el Socialismo ingresa al CAM, busca mesas de diálogo con el gobierno municipal. Arrestan a los sujetos que andaban extorsionando a trabajadores aquí de las diferentes rutas. Graban robo de una camioneta a mano armada en Uruapan. Para la tarde va a llover de manera intensa en la ciudad de Morelia. Ahora está otro fenómeno climático en puerta. Y para que lo sepan todos, el día viernes comienza un festival muy importante en Morelia y de aquí hasta el mes de diciembre tendremos al menos unos 15.
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2: Lo bueno del día es eso que está haciendo la policía Morelia, así como critico y reconozco qué bueno que el gobierno municipal, Pablo Alarcón, su policía, están poniendo orden en los ciudadanos, porque si decimos que somos más los buenos, pues no invademos cocheras, no te estaciones en las esquinas donde hay raya amarilla, y esa parte que decía Oscar, tú entiende, porque tú dices, para ti, nada más 5 minutitos puede ser la diferencia entre un anciano que pierde la vida, si no llega la ambulancia o tienen que llevarlo al hospital, no lo hagas. Si en verdad te consideras una buena persona, compórtate. Y qué bueno que se están llevando vehículos. Las multas de 6,000 pesos, 6, y que se lleven unos 60 al día. Ahí el gobierno municipal tiene un buen dinerito para comprar patrullas y para hacer las cosas bien. Aunque la gente se enoje, pero qué bueno que están haciendo esto. La mala lo duró, pan, que es impresentable con tanto homicidio. Y rapidito a la polémica, pues ahí está el enemigo en casa. Trabajadores de la propia Ruta Verde, los que extorsionaban. Nada más para que sepan ustedes, ¿eh? Muchas veces la gente no sabe, pero tienen al mismísimo demonio durmiendo con ellos.
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No, bueno, chulada de canción. Nada más una cosa extraña de esa época, porque todo es muy diferente. Cuando yo era chavito y veía este video de Juanga con Rocío, yo pensaba que eran como unas tías pidiéndose perdón, ya más grande comprensión.

0: Ese, ay, ay, de Juan Gabriel es muy varonil, ¿no? Me encanta Juan Gabriel, porque era un hombre, tú lo veías y dices, ¿por qué Juan Gabriel no fue como héroe así, charro, no? No, no, yo creo que no. Vamos a la pausa, estamos en la frecuencia naranja, 2:20.
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0: Bueno, gracias por sus comentarios. Estamos recibiendo los mensajes de la audiencia y me están preguntando los nombres específicos de esos 3 extorsionadores de las rutas aquí en la ciudad de Morelia. Ya les he explicado, y eso vale la pena volverlo a mencionar, hasta que un juez califique la actuación de esas personas, no se puede asegurar que ellos son responsables de lo ocurrido. Por eso, en la información que siempre manejamos, les informo que es presunto responsable de lo ocurrido. Y la autoridad siempre nos menciona o da a conocer los puros nombres, que es lo que le platicaba hace unos minutos con Oscar Pantoja. Lo único que les puedo decir a mis amigos de las diferentes rutas que integran el servicio público aquí en la ciudad de Morelia, por si alguien tiene alguna duda o si los conocen o saben de su identidad, nada más se los comento de esa manera. Fíjense bien, según se da a conocer, las personas laboraban en la ruta del transporte público. Uno era el tesorero, otro el subcoordinador, y el otro era el ajustador encargado de accidentes que se generaban aquí en la ciudad de Morelia, o sea, eran de casa. Y la información que se conoce de la presunta participación de estos sujetos en extorsión a sus propios compañeros, uno se llama Carlos Fermín, en el mundo de ellos lo conocen como el Barrabás, así lo apodan. Otro se llama Antonio Saúl, alias el Chaparro o el Enano, pues yo creo que debe ser una persona de muy baja estatura y muy baja moral además, porque andarle quitando dinero a sus compañeros, imagínense la bajeza de persona. Si se le cataloga como responsable, pues es una persona que, con todo respeto, si tú escuchas, por ejemplo, que tu compañero se queja de que no tiene dinero, de que el niño lo van a sacar de la escuela, de que la abuelita la van a sacar o no tiene para el medicamento, y tú todavía esa persona que te está confiando que tiene un problema económico, todavía lo extorsionas, ¿cómo se le puede llamar a eso? Por el amor de Dios, no se puede perdonar. Y el otro sujeto se llama Oscar. Y lo que les decía, hasta que el juez califique, pero por lo pronto están acusados de ello, y lo que me asombra más, la edad, ya los... Hay tres sujetos detenidos, dos de ellos se ven, ya como platicábamos con Oscar, ya se ven adultos mayores, ya personas arriba de 60 años. Y tú te preguntas, ¿qué te pudo haber causado la vida de daño para que tu viejo, de anciano, andes haciéndole daño a los demás, por el amor de Dios? En fin, ahí está la información y seguimos platicando. Aquí está mi compañera Rocío. María Rocío, buenas tardes, gusto en saludarte.
5: Bien contenta, porque es mitad de semana.
0: Ah, sí.
5: Los miércoles nos gustan más. Oye, pero esa información que hace un momento platicabas de estas personas extorsionadores.
0: Impresentables, de verdad. Son compañeros Imagínate, de trabajo.
5: Y los ven todos los días, porque ellos no
0: saben. Y escuchan lo que les pasa, Rocío.
5: No estaban ellos de primera mano en el transporte con la gente.
0: No, uno ellos del tesorero, operaban. El del dinero. O sea, ¿cómo pasa eso?
5: Y ha sido de siempre, ¿no? A lo mejor no se habían detenido, pero sí se sabía aquellos que querían iniciar en el tema de las flotillas del transporte público, que podía pasar. Si de por sí ya sabemos que siempre en cada ciertos kilómetros están estos cobradores, ¿no? Los checadores que te dicen, lleva 5 de la 2, 4 de la 7, y ahí le das una monedita. Ahí ya desde esa primera vuelta te están cobrando. Y todavía terminas tu transcurso del mes y tienes que abonar otro tanto más, que ya haciendo cuentas hace rato con Pantoja, fueron más de 138,000 pesos.
0: No, pues ya es una cantidad considerable.
5: De poquito en poquito, pero que no tendrían por qué haberles dado.
0: No, además son sus compañeros de la ruta.
5: Exacto, que ya les quitas ahí a lo mejor un pago que tenían ellos en su casa, una renta, una salida con la familia, lo que sea, al final es su dinero bien trabajado, bien honrado, y estas personas, qué bueno que ya son investigadas, y que los otros que están haciendo, que dicen cuando veas las barbas de tu vecino
0: cortar, pon las suyas a remojar. En otras rutas, pues puede pasar lo mismo, porque aquí en Morelia pasa eso, que mucha gente se hace pasar por integrantes de la delincuencia para amenazar a personas, para extorsionarlos, y la gente por no meterse en problemas, yo conozco mucha gente que dice, ya, mejor pago, al fin no es mucho, 500 pesos por establecimiento, dicen que en las barberías les cobran una lana, en muchos lugares, pero no, casi. Pero imagínate, pero en este caso específico, eran los compañeros de trabajo, y es como si aquí, yo, tú me platicas que te va mal económicamente, que tienes a tu abuelita enferma, y yo te ando pidiendo, quitando dinero.
5: No, y aparte,
0: de por fuera que soy de la maña.
5: Eso es lo peor, o sea, César.
0: ¿Cómo puede pasar eso?
5: Que lo dices muy orgullosamente, gracias. Que llegas y me dices, si no me das, pues ahí te las ves, porque yo pertenezco al crimen organizado, soy mañoso. ¡Qué vergüenza!
0: Lo malo es la edad que tienen y que los presentan como delincuentes.
5: Exacto.
0: Y ahora sus familias, qué pena para sus familias, ¿eh? Como lo platicé el
5: día de hoy. Si tienen hijos.
0: En fin. Oye, vamos al tema del Frente. ¿Están ahí en el centro ahora? ¿Qué nuevo capítulo del Frente? ¿Qué pasó el día?
5: Vamos ya en la quinta temporada del Frente. Desde la semana arrancamos y ahora el Frente Nacional de Lucha por el Socialismo, ayer ya lo decíamos, se fueron acercando sigilosamente, se ubicaron afuera del CAM, del Centro Administrativo, de aquí de la ciudad de Morelia, y dijeron, no nos dejan pasar, vamos a presionar. Y en algo que se distrajeron, tómala.
0: Se les metieron.
5: Y es que en la mañana se estaba llevando a cabo un evento ahí en el ayuntamiento, donde estaban las autoridades principales, y ahí fue donde se distraen y entonces aprovechan para meterse. Ya ahí estaban en el...
0: ¿Pero qué no saben, no? Por el amor de Dios.
5: En el patio principal. Casi hicieron los honores a la bandera, César.
0: Los del Frente, no creo.
5: Con su bandera, con la que ellos traen.
0: Sus banderas verdes, ¿no?
5: Exactamente, con eso empezaron a avanzar, haciendo de nueva cuenta presión, y ahora sí, pues queriendo tener ese acercamiento de nueva cuenta con las autoridades, porque ya se habían dado... O sea, habían cerrado las puertas ellos mismos al decir no queremos que nos instalen en otro lado. Al final dijeron, bueno, sí, pero queremos platicar con ustedes. Pero ya el ayuntamiento ya les había dicho que no. Entonces toman ellos la iniciativa y se meten. Y ahí se plantaron en el centro, donde hace Alfonso su evento masivo cada año. Pues ahí se pusieron y ya las autoridades ya los están atendiendo. De manera específica al líder, porque ya son bien poquitos, ya nada más entraron como unos 5.
0: Sí, ahora que no se duerman los del ayuntamiento, porque si les están diciendo quita a tus policías y luego dialogamos, no voy a quitar a nadie y mando a acercar la plaza a Melchor Ocampo.
5: como, o sea, es.
0: Como debe de ser, porque la gente está respaldando a la autoridad, tanto a la del estado como a la del municipio. Y los amigos del frente los admiramos, los respetamos, pero tienen que ceder un poco, no quieren ceder.
5: Y además, ya que ahí se meten hasta tu casa, ya eso ya no está bonito tampoco, sí, César, porque se pueden llegar al diálogo. Desde la primera vez que hicieron este acercamiento en la semana pasada, ya se va a cumplir una semana, el día jueves, pudieron haber platicado, llegado a un diálogo como personas, razonamos, oyen, deja aquí estos puestos, los vamos a acomodar de este lado, pero no dejaron que la liga se estirara tanto hasta el punto de que ya ahora se metieron al propio CAM, y entonces también a las autoridades municipales ya esto no les parece, porque es invasivo.
0: El día de ayer me mandaba mensajes al Noticiero Estelar de si tiene algo que ver la inauguración del teleférico con que no los dejen poner. Yo digo que una cosa es una cosa y otra cosa es otra. De una vez debe la autoridad poner orden. El teleférico no tiene nada que ver con que se pongan o no. La Plaza Melchor Ocampo tiene que ser libre. Vienen eventos importantes en la ciudad de Morelia y entendamos todos el nuevo orden que tenemos que tener para beneficio colectivo, porque los eventos turísticos que vamos a tener en Morelia, nadie quiere ver la presencia de gente que está invadiendo plazas públicas. Tú vas a Morelia a conocer la plaza, no, con todo respeto lo digo, a ambulantes en la calle.
5: A caminarla, y además las rejas esas que habían puesto, las bardas perimetrales centrales, también obstruían el paso de los vehículos. Sí. Impensable ir al centro.
0: Es un relajo del centro, ¿eh?
5: Exacto. Entonces imagínate, yo quiero ir a la Premier o quiero simplemente ver alguno de los artistas que ahí se presentan en esta alfombra roja. No, pues no voy a ir. Primero, el transporte público da una vuelta de 40 minutos extra. Dos, no puedo tampoco caminarla porque no puede, se puede avanzar. Y tres, si llevo mi vehículo, ¿cómo lo voy a estacionar? O sea, se volvía imposible incluso a manera turística. Qué bueno que se estén dando en este momento el acercamiento a las autoridades municipales, que se amplíe el hábito de hablar transparentemente, que ellos digan qué necesitan, qué sí se puede y que lo cumplan, porque no vaya a ser, César, que lleguen a un acuerdo y que digan, bueno, nos vamos a poner acá, y que se vuelvan a distraer como hoy y órale, nos acomodamos.
0: Sí, por eso yo he dicho y no nos han hecho caso a las autoridades, yo pienso, todas las negociaciones deben de ser transparentes, que ciudadanos conozcamos qué dialogan, de qué hablan y a qué acuerdos llegan, porque todo se hace en lo oscurito y ahí es donde las cosas no son claras.
5: A mí me gustaría, y yo lo voy a proponer como ciudadana, que den una rueda de prensa, pero las autoridades, exacto, las autoridades municipales y el frente, que ahí se explique muy bien. Oigan, ¿saben qué? Ya nos pusimos de acuerdo, ya platicamos y ahora sí vamos a exponerles a qué puntos llegamos y de aquí en adelante va a ser así, para que no venga con el cambio de gobierno y que de nueva cuenta se vuelvan a tener estos encontronazos y que ya se quede así estipulado. Sí los dejamos, pero solamente en estos lugares. Sí los dejamos, pero estos días específicos, no cuando ustedes quieran.
0: Ahí está la información. ¿Algo más del día para destacar?
5: Pues solamente esto, que también el llamado que hizo la autoridad municipal de que están llegando a los domicilios, ponga mucha atención, unos documentos, César, en donde te dice que tú, o tu, mejor dicho, tu mascota, está incurriendo o tienes algún delito de maltrato animal. Aquellos que de pronto tienen aves exóticas, ya un vecino según te hizo una denuncia ciudadana y entonces pues tienes que pagar. No es cierto, ya dijeron las autoridades municipales que no, que ellos no están mandando ninguna clase de documentación, para que pongan mucha atención, porque te llegan con sellos del ayuntamiento, están firmados, están también con la fecha del día de hoy, así que ellos hicieron el llamado hoy y dicen, no los estamos mandando nosotros, ni es la manera en la que tiene que ver el maltrato animal hoy día en el municipio, así que si les ha llegado alguno de su domicilio, que no lo hagan llegar incluso para ver qué dice y exponerlo también, porque las autoridades no se están haciendo responsables de estos documentos que están llegando.
0: ¿Es de animalitos nada más o otra cuestión?
5: De maltrato animal, maltrato, pero incluyen animal a todos. O sea, si tuvieras un perro, un gato, un loro, te está llegando por cualquier mascota que llegas a tener en tu domicilio.
0: Bueno, ahí está el WhatsApp para que nos hagas el favor de compartirnos cualquier tipo de información o si alguien quiere comunicarse con nosotros.
5: Claro que sí, le damos seguimiento a sus denuncias también al 4431-03-5865.
0: Muy bien, gracias, Rocío.
5: A la orden, mi César.
0: Vamos a la pausa, vamos en la frecuencia naranja. 2:34, tiempo del centro de nuestro país.
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2: 2:35. 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
2: 2:38 PM, tiempo del centro del país. Vamos a la capital de la República. El diputado Ernesto Núñez anda en sesión y se escucha perfectamente el debate legislativo. Mi querido diputado, buenas tardes, Ernesto. Gusto en saludarte.
3: Hola, mi estimado César. Te saludo con el gusto de siempre a todo tu auditorio. Muy buenas tardes para todas y para todos.
2: ¿Qué está pasando? Para que vea la gente que estás ahí en el mero lugar de trabajo, diputado.
3: Acá andan en debate compañeros del PAN con Morena peleándose. Estamos en la llamada ley antimemes, pero bueno, acá se pone bueno el debate, mi casa. Pero nosotros acá presentes, chambeando, cumpliendo con nuestras responsabilidades.
2: Muy bien, perfecto. Bueno, pues el segundo año, que es el importante, ¿no? Diste a conocer cifras, platícanos de la rendición de cuentas, que es algo transparente y necesario para la población, Ernesto.
3: Así es, mira, ya es una obligación que tenemos todos los funcionarios públicos, servidores públicos, de rendir cuentas, y pues muy contento. Hace poco salió una nota, mi querido César, donde me señala como el diputado michoacano más productivo de todos los partidos políticos, cosa que no la digo como presunción, sino como pues parte de que estamos haciendo nuestro trabajo. Afortunadamente hemos presentado más de 25 iniciativas solo, 5 en conjunto con mi grupo parlamentario, 2 posturas, y eso pues nos hace como el diputado más productivo. Pero además lo interesante es que ya se han aprobado algunas de estas iniciativas, mi estimado César, que eso es importante. Hay una muy polémica, pero que es importante, por ejemplo, pues para evitar las extorsiones. Como todo mundo sabe, muchas familias han sido ya parte de estas extorsiones. Mi mamá lo vivió, mi padre también, de que nos extorsionan con teléfonos, y una vez que se llega a dar con los responsables, o bueno, que se hacen algunas investigaciones, pues resultaba que los chips de los teléfonos celulares estaban en la basura, ¿no? Porque los compran hasta en 50 pesos. Nosotros, el que pues haya un registro de la telefonía celular, que cada quien que compra un teléfono celular o un chip, pues quede un registro para que cuando cometan fechorías se pueda dar con los responsables. Los países que lo han hecho, mi estimado César, han reducido hasta un 70%, 75% el tema de extorsiones. Entonces ya en México es una realidad, se aprobó esta ley en conjunto con una iniciativa que presentó la doctora Claudia Sheinbaum, y ya es una ley. También presentamos la de que se tipifique el tema del reclutamiento forzado para nuestras niñas, nuestros niños, nuestros jóvenes, los grupos vulnerables, ya también es una ley aprobada, y pues son de los temas que nos tienen muy contentos, muy orgullosos. Ayer también me estaban diciendo en comisiones que se acaba de aprobar el dictamen de otra de mis iniciativas que tiene que ver con cuidar o fortalecer más los derechos de la niñez, y también acaba de decir el presidente de la Comisión de Justicia que va muy bien la ley CASU, que ha sido muy polémica, mi estimado César.
2: Sí.
3: Que lo que se trata es de también proteger los derechos de la niñez, porque hay muchos hombres principalmente que son irresponsables, que son ausentes, que no cumplen con sus obligaciones y que sí perjudican a los niños porque no dejan que la mamá los pueda llevar al extranjero simplemente por paseo, a veces por temas de salud, a veces hasta por temas deportivos, y nada más porque están peleados con la expareja, le hacen la vida imposible, pero perjudican a los niños. Entonces, cuando son padres ausentes, cuando son padres que no cumplen, no tienen por qué tener este derecho sobre los niños, o también hay casos de mujeres, hay que decirlo, que son los menos, pero también existe. Entonces, va muy bien esta iniciativa. Ahorita acabamos de presentar una que yo presenté en lo local, la ley de imagen institucional. Entonces, pues seguimos chambeando con mucho entusiasmo, con mucho dinamismo desde el Congreso de la Unión, mi querido César.
2: La gente me comenta, el diputado Ernesto Núñez es muy polémico, y les digo, no solamente lo polémico, sino que está poniendo la discusión central sobre la mesa, y esos temas, como esa ley, que incluso te contestaron, ya vimos lo que pasó, Ernesto, pues es lo que la gente quiere tener de actualidad. Esos temas del pasado que ya no son de interés, ya debemos de rebasarlos y meternos en esta discusión que tú propones. Esta ley, mucha gente te respaldó y yo festejo eso. Sí. Más que la polémica es entender los tiempos actuales, Ernesto.
3: Es completamente, mira, también una que fue muy polémica, pero que pasa, y que sobre todo grupos feministas se dejaron venir, pero ni siquiera conocen la ley, la que presentamos de la falsa paternidad. Hay muchas mujeres que con dolo engañan a hombres diciéndole que un menor, un pequeñito son sus hijos, y no lo son. cuando la mujer tampoco sabía, pues no hay dolo, ahí no hay problema. De hecho, hay una serie muy interesante ahorita en Netflix que habla del otro padre, algo así se llama, donde habla de este problema. Nada más que en ese caso, por ejemplo, la mamá no sabía también que el niño no era de otro padre, ¿no? Pero hay muchas que lo hacen con dolo, y es un caso mayor. Nosotros pensamos que era un tema, pues, muy pequeño, pero que tenía que legislarse, pero cuando presentamos la iniciativa, muchísimos casos más de los que te puedas imaginar, mi estimado César, que brincaron a la luz. Entonces, pues sí son temas polémicos, pero tenemos que legislar, porque ahora pareciera que ya no puede haber derechos para los hombres, pareciera que ya nada más todo es para las mujeres. Yo he votado a favor de las mujeres, las seguiré presentando, pero también tiene que haber derechos para los hombres, porque ni todos somos villanos, ni todos somos malos padres, ni todos somos delincuentes. Entonces, tiene que haber derechos también para los buenos padres, para la gente que hace bien las cosas, ¿no?
2: De acuerdo contigo, y qué bueno que pones en el centro de la discusión ese tipo de temas, Ernesto. ¿Qué viene para el tercer año? Dicen que es el que consolida el trabajo legislativo de un legislador. Platícanos.
3: Así es, mira, justo nosotros estamos ahorita, tuve reunión con mi equipo de trabajo para darle seguimiento muy puntual en comisiones a todas estas 25 iniciativas que presentamos. Las priorizamos en las de alta prioridad, media prioridad y baja prioridad, pero para darle seguimiento ya en comisiones. Digo, seguiré presentando iniciativas. Hoy justo presenté esta de imagen institucional, que son millones de dinero que se derrocha cada cambio de gobierno para pintar, y esto lo hacen todos los partidos, ¿eh? Que gane el verde, todo lo pintan de verde, y que las camisas y los carros y edificios y demás, y es un dinero que se tira en vez de poderlo aprovechar para temas de infraestructura, temas de salud, temas, etcétera, temas más relevantes. Entonces se presentó a nivel nacional y esperemos pronto también pueda tener eco. Pero seguiremos presentando iniciativas, pero efectivamente a darles seguimiento ya en comisiones para hacer los cabildos necesarios para que puedan ser aprobadas la mayoría de las que presentamos.
2: ¿Hay alguna que te interese mucho de lo que vas a presentar en eso para irla ya conociendo, ya sabiendo?
3: Fíjate que tengo dos que para mí hoy tengo de alta prioridad. ¿Sí? Es que haya veterinarias públicas gratuitas. Bueno. En los municipios que tienen más de 150,000 habitantes, César, porque a lo mejor los más pequeños no tienen esa capacidad.
2: De acuerdo.
3: Pero municipios ya más de 150,000 habitantes, claro que pueden hacerlo. Muchísimas personas que tenemos mascotitas, pues sabemos lo que eso implica. A lo mejor hay quienes tenemos condiciones de llevar un veterinario privado, pero hay gente que no, y hoy tiene que haber ese derecho. Y otra iniciativa que para mí es fundamental es que todos los huertos nuevos de berries, aguacate, todo lo que tenemos en Michoacán, pero es a nivel nacional, que los nuevos huertos dejen por lo menos el 10% para sembrar bosques, para plantar el árbol endémico de la zona, para tener mini pulmones, porque pues como hemos visto en Michoacán, nos estamos acabando nuestros bosques.
2: Me encanta la idea, ya tenemos conocimiento de ello. Oye, y aprovechando que te tenemos, pues ya todo el mundo anda en el destape, hablando del futuro político. En tu caso, ¿es muy temprano, primero lo primero, o ya vamos hablando de algún interés, Ernesto?
3: Pues mira, yo lo he dicho públicamente, luego también decir, sí. La verdad es que aspiramos por la alcaldía de Morelia, lo hacemos con mucha responsabilidad, conozco el municipio de Peapa, lo he caminado perfectamente bien, he ganado los dos distritos federales de Morelia.

0: porque salió de nada más estar bacheando calles, que luego lo único que hacen, hoy hay obras que nos van a dejar un gran legado, pero hay que darle continuidad a eso y con programas importantes. Yo no tengo duda, por ejemplo, César,
1: ¿sí?,
0: que Morelia es mucho más bonito que San Miguel de Allende. Yo creo que el centro histórico más bonito de México es el de Morelia, pero no lo hemos sabido detonar. Yo creo que hay que darle vida, hay que detonarlo, hay que hacer que sea mucho más competitivo y que tenga mucho más afluencia que el de San Miguel de Allende, y para eso tenemos en mente muchas acciones que podemos realizar.
1: De acuerdo, entonces por lo pronto sigues legislando, pero con ese, con esta idea bien clara, Ernesto, entonces para que quede claro.
0: Así es, mi querido César.
1: Una cosa primero, terminas el año y ya el siguiente, yo creo que el siguiente es el de muchas cuestiones políticas, ¿no?, en el país.
0: Sí,
1: muchas definiciones.
0: Se vino, ya se vino. Ahora se adelantaron mucho los tiempos, antes eran muy marcados y había momentos muy precisos en la política, pero bueno, pues ahora se ha adelantado mucho, apenas estás ganando una elección y ya todo el mundo está hablando de lo que sigue. Y bueno, pues hay que adaptarse a los tiempos, ¿no?
1: Muy bien, ahí te encargamos que no nos inundemos aquí cerca en el Boulevard García León. Qué bárbaro, la gente.
0: Híjole, se pone terrible.
1: No, no, si la gente está muy enojada, es un tema que nadie ha podido resolver. Pues ya te tocará entonces, Ernesto.
0: Nos tocará y llena de baches la ciudad, desafortunadamente.
1: Bueno, ya te tocará. Hay mucho trabajo por hacer. Compárteme tus redes sociales, diputado.
0: Estoy como Ernesto Núñez Aguilar en Facebook y en Instagram y X. Estamos como @Ernesto_NU.
1: Gracias por atender la llamada a la Frecuencia Naranja, Ernesto. Gracias.
0: A ti, mi querido César, te mando un fuerte abrazo y a todo tu auditorio. Muy buenas tardes.
1: Buenas tardes, gracias. Ahí está la entrevista con el diputado federal Ernesto Núñez desde la Ciudad de México. Vamos a ir a la pausa. Estamos en la ciudad de Morelia y sus comentarios son muy importantes. Se ve rapidito, antes de que se me olvide, dos cosas. La primera, primero, un saludo y un comentario aquí de la audiencia. Primero, un saludo muy especial con mucho cariño a mi compañero Mario Arevalo, ex compañero de CB Televisión, y a Yetla, que también es mi compañera. Hoy gozan del amor, aquí nació el amor en esa empresa. Ya no trabajan con nosotros, pero siguen juntos y les mando un saludo porque son como mis hijos. Los quiero mucho a los dos. Y me están preguntando acerca de los operativos en la Chapultepec. ¿En contra de quién es? El operativo del Ayuntamiento de Morelia es en contra de personas que invaden cocheras, gente que se pone o que estaciona en raya amarilla y la gente que denuncie. Y me preguntan de cuánto es más o menos el tiro. Pues si pagas hoy mismo, como de 6,000 pesos. Y yo le pido a la gente, con respeto, no se estacionen mal, no en cocheras, entiendan que ahí viven personas y que la cochera es de cualquier ciudadano que en cualquier momento puede salir. No se enojen, mejor aprendan. Y si no les gusta, vayan a tirar su basura a otro lugar o a recoger a sus hijos a otro lugar, porque aquí en la Chapultepec están los operativos constantes. Y te va a salir muy caro, como de 6,000 pesos. Además de la molestia de presentarte primero ante el juez cívico, que te digan su coche se le llevaron a la salida Quiroga, pagar 6,000 pesos y 6,000 pesos al ciudadano, lo único que le duele es la sanción económica, la demás no. Entonces yo felicito al gobierno de Morelia por hacer este tipo de operativos en la Chapultepec. Ojalá que se extienda a todos lados para que la gente haga conciencia. Y si no quieres que te cobren y no quieres hacer corajes, no te estaciones en lugares prohibidos, mucho menos en la cochera de personas aquí en la Chapultepec. Vamos a la pausa, estamos en la Frecuencia Naranja.
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5: Vamos rapidito a la información del gobierno de Michoacán. Oscar, buenas tardes. Gusto en saludarte.
6: Hola, César, buenas tardes. Saludarte de nueva cuenta a ti y a todo nuestro querido auditorio. Esta es efectivamente información del gobierno del estado, y es que, pues vaya, el gobernador de Michoacán entregó los primeros certificados laborales a 125 agroexportadoras de aquí del estado. Es que destacó que el aguacate de Michoacán pues se coloca en el mapa de la competitividad mundial con certificación, pues vaya, que recibieron estas 125 empresas. Comentarte que, pues bueno, también lo que él destaca es que esta certificación se suma, pues vaya, al cumplimiento fitosanitario, ambiental, de inocuidad y de trazabilidad del fruto. Esto pues deriva efectivamente que, pues vaya, se tenga que exigir a otros países, a otros productores, que garanticen estos mismos estándares. Y es que indicó que pues Michoacán ha soportado ciertas críticas, pero ahora Michoacán es el ejemplo, es un ejemplo mundial en torno a esta situación, y por lo mismo exige que pues tanto algunos otros países, como destacó Perú, destacó Colombia, que pues también cumplan con estos estándares de calidad. Adicional a ello, también el gobernador reconoció a las empresas certificadas afiliadas pues a la Asociación de Productores y Empacadores Exportadores de Aguacate en México, la APEAM, y al igual que a la Unión de Empacadores y Comercializadores de Aguacate de Michoacán, la UDECAM, por asumir esta responsabilidad social y convertirse en un referente internacional, o al menos así lo menciona el gobernador que el día de hoy da a conocer esta importante noticia, donde 125 agroexportadoras reciben los primeros certificados laborales.
5: Oscar, muchísimas gracias.
6: Muy buenas tardes.
5: Mi compañero reportero Oscar Pantoja, segundo. Venga, vamos a más. 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Ale, córrele que nos vamos. Espérame, tu micro.
7: Ay.
5: Ahora sí ya.
7: Vámonos, César. Pues solo recordarle a la audiencia que todavía pueden seguir participando por nuestros premios de la semana. El primer premio es un pastel, precisamente de nuestros amigos Marinata. ¿Cómo pueden participar? Mándenos su INE o acta de nacimiento, que se vea que cumplieron años en esta semana. Puede ser de usted, de su sobrino, de su hijo, de su novio, de quien sea, pero que se vea que cumplieron años en esta semana.
5: ¿Qué más?
7: También tenemos un pase doble para la segunda feria de los balnearios en Guandacareo. Así que, César, vamos a echarnos un chapuzón, invitar a los radioescuchas para que participen. ¿Cómo pueden ganarse este pase doble aquí en Noticiero? Muy fácil, mándenos un mensajito a nuestro número en cabina, 4431-0358-65. César, vamos al balneario.
5: Ay, yo soy en la edad donde ya no ir al balneario no es nada...
7: aunque sea para tostaditas ahí.
5: No, la verdad, cuando sean gordos o gordas o desnutridos, no vayan a los balneares.
7: No, pues.
5: Es de gym y luego te vas al balnear. No, a ver.
7: Pues me voy al gym.
5: ¿Todos?
7: Ahorita un gym express.
5: No, pues nomás poquitos. No, al balnear se va a lucir cuerpo y pierna, ¿no? Esa es mi mamá.
7: Yo voy también a comer sándwiches. Tengo un recuerdo muy bonito que la teacher Lupita no me va a dejar olvidarlo, que nos íbamos a la playa y de repente, sí, ya sabes que el agua y que los comes y todo esto, los oritos remojados. O así el sándwich así todo prejutujado después de que te arrastró la ola.
5: ¿Y te los comiste después?
7: No, pues, o sea, de que vas, te avientas un chapuzón, regresas, te comes un dorito o algo y te regresas otra vez.
5: Pero yo tengo el recuerdo de mi tía Yuye. Ajá. Mi tía Yuye la gorda, la rodillona, así lo decimos de niños. Y cuando la llevamos un día un balneario, le gritaban los chavitos: ¡Órale! ¿Dónde se salió la orca? No, qué feos, no. Sí, pobrecita de mi tía.
7: Bueno, radio, escuchase usted.
5: ¿Y sabes qué hizo después de que le gritaron así? Uh-huh. No se metió al gym, no volvió jamás a un balneario.
7: ¡Ay, no, pobre! Sí. Pero bueno.
5: ¿Alguien pensó que iba a corregir? No le valió madre.
7: No, pues claro.
5: Vayan a lucir cuerpazo.
7: Pero si usted radio escucha no tiene cuerpazo todavía,
5: vaya.
7: Puede ir.
5: Yo porque no me gusta, a mí me da pena. Pero
7: pues si no les gusta ir al balneario, también tenemos un cupón para nuestros amigos de Pololo. Claro que sí, ¿cómo pueden participar?
5: Mejor,
7: claro.
5: Ándale, mejor eso.
7: Un pollito, sí, un pollito, vamos a comernos un pollito con nuestros amigos de Pololo. ¿Cómo pueden participar? Mándenos un mensajito, igual nuestro número en cabina, 4431-0358-65. Arre. Tres productos que tengan en Pololo. Ahorita, rapidito, búsquelos. Tenemos las flautitas, sí. El pollo de la receta secreta, y usted no lo sabía, pero también hay merch oficial, unas calcetas de Pololo preciosas. Que vi el otro día.
5: ¿Calcetas?
7: Sí, unas calcetas o gorras o...
5: Ah, venden ropa igual.
7: También venden ropa, merch oficial y muy bonito.
5: ¿Calcetas?
7: Muy buen,
5: a mí me gustan los calcetas, los calcetines. Yo colecciono boxers, calcetas, calcetines y corbatas.
7: Mira, te voy a traer unas calcetines o de estas Pololo. De las de larga de Pololo.
5: Muy bien. ¿Hale algo más?
7: Nada más, César.
5: ¿El teléfono?
7: 4431-0358-65.
5: No me lo aprendo yo tampoco todavía. Me es el de CB todos, pero el de aquí, el de Exa, no me lo he aprendido. Es que este es el nuevo.
7: Este es el nuevo, claro que
5: Ale,
7: sí.
5: Gracias.
7: Gracias a ti, César.

0: Bueno, vámonos a las 6 de la tarde. Gusten saludar a Rosy Velázquez.
1: Olvídalo.
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5: Son las 3. 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
2: Amigos de Exa 89.3 FM, ya son las 3:06. Oigan, qué gusto. Yo tengo aquí una fiesta, una pachanga en la cabina. Tengo casa llena. Miren, grítele. ¿Qué creen? El día de hoy voy a regalar un pase doble para que vayan a la segunda feria de los balnearios en Guandacareo. Les voy a platicar un poquito acerca de cuáles son los balnearios que ustedes pueden visitar. Miren, tengo Vista Bella, Agua Caliente, El Paraíso, Selva Maya, Los Arcos. Ay, este no lo alcanzo a ver. El Edén, estos 2, 4, 6. 6 balnearios van a poder, a cualquiera de estos van a poder ustedes entrar. Les voy a regalar un pase doble para que vayan con algún acompañante. Y ya en la siguiente intervención yo les estaré platicando un poquito acerca de la dinámica. Pero ahorita me dieron una idea aquí los chicos. Fíjate que a mí me llama la atención esto de las playas nudistas, que el balneario, qué tipo de ropa tú usas para meterte a nadar. Y la pregunta es, ¿tú irías a una playa nudista o ya has vivido esa experiencia? Ah, por acá dicen que sí. Por acá dicen que sí se atreverían a ir a una playa nudista, que depende de con la persona. Pero yo la verdad no, ¿eh? Yo eso sí, que una playa nudista, yo no me iría. Yo no. Ay, no, imagínate que me vean todo. ¡Ay, no! ¡Qué vergüenza! O sea, sí me atrevo a poner bikini y todo ese rollo, pero ya nada, cero, una playa nudista donde yo todo voy a andarles viendo. ¡Ay, no! No, eso sí me daría un poquito de cosa. Ay, perdonen. No sé, no me atrevería, lo tendría que pensar muchísimo. ¿Qué te parece si tú me escribes tu respuesta al 4431-03-5865? Platícame esa experiencia de la playa nudista. ¿Tú te atreverías? ¿Tú has ido? ¿Tú te has metido? ¿Has andado así como Dios te trajo al mundo en una playa? A ver, platícame la experiencia. Por lo tanto, te voy a dejar con esta rola de Daniela Espala, que dice La Espina. Lo escuchas aquí en Exa 89.3 FM. Mi nombre es Janet García y ahorita vuelvo. En la siguiente te platico un poco la dinámica para que te lleves este pase doble para la Feria de los Balnearios en Guandacareo.
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2: 3:22. 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

Baby Wow de Karol G, Yudelín. Oigan, fíjense que por acá estamos hablando un poco acerca de las playas nudistas. Por acá me comentan, fíjense, déjenles leer la historia. Dicen, yo entré a Zipolite en Oaxaca, sí, no sé si se pronuncia así, si no, corríjanme, sin querer, era la mañana, había poca gente y yo me encontré a la gente como Dios los trajo al mundo. Y como la Trevi de pelo suelto, yo traía un short de licra y playera de tirantes, me dio pena y mejor me regresé. Yo no sabía que era playa nudista. Acá también dicen, espérenme, dicen, yo sí me atrevería a ir a una playa nudista para ver qué se siente, pero todo está en la mente. Si piensas que es normal, va a ser normal. En Zipolite está en Oaxaca, ahí hay varias playas nudistas y hoteles nudistas. Sí, de hecho, por acá me están saliendo que Oaxaca, también en Playa Sonrisa, Xcalac, Quintana Roo. Sí, es cierto lo que dijo aquí mi estimado César Velázquez, dice que en Quintana Roo hay playas nudistas. Punta Serena, Bahía de Mateche, Nayarit, Mezcalitos, en Cozumel, Quintana Roo también, y la playa Maruata en Michoacán. Vean nomás, yo no sabía que aquí en Michoacán había una playa nudista, y es Maruata. Dice, paraíso tropical, donde se llega a practicar de forma libre, aunque sin reconocimiento oficial. En la siguiente intervención yo le voy a estar platicando un poquito acerca de las reglas básicas de convivencia que deberían establecerse en las playas nudistas. Es una experiencia que sin duda yo no me atrevería tanto a ir, pero como dicen por acá, si no te atreves a vivir la experiencia, no vives. ¿Tú qué opinas de todo esto? Oigan, sigan participando, platíquenme su experiencia a través de una playa nudista, ¿se animarían a ir o no? Mándenme mensaje de WhatsApp. Recuerda que tengo un pase doble para que vayan a diversos balnearios. Ya en la siguiente intervención les platico cuáles son a los que ustedes pueden visitar aquí en Guandacareo, ¿sale? Así que déjenme sus mensajes al 4431-03-5865. Por lo tanto, vámonos con más música. Vámonos con Aitana, que no pase de moda esta canción superestrella. Lo escuchas aquí en Exa. Yo soy Anet García y ahorita vuelvo.

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2: Acabas de escuchar a Mike Towers con esto que dice Carita Feliz. Oigan, fíjense que yo acá ya estoy recibiendo sus mensajes de WhatsApp. Yo quiero invitarlos al balneario para que vayan a visitar ya sea Vista Bella, Agua Caliente, también tenemos para acá El Paraíso, Selva Maya, Los Arcos y por último El Edén. Ustedes con este pase doble que yo les tengo para ustedes van a poder visitar uno de estos 6 balnearios de Enguandacareo. Esto por la festividad de la segunda feria de los balnearios 2026. De hecho, este boleto lo van a poder canjear para el 16, el 23 o el 30 de octubre. Tienen 3 fechas. Por así, pues casi son las quincenas de este mes de octubre para que ustedes puedan ir a visitarlo. Solamente quiero que me cuenten su experiencia respecto a una playa nudista. Ahí por ahí mándenme si quieren un mensaje de WhatsApp. ¿Ustedes se atreverían a ir o no se atreverían? A ver, mándenme 4431-03-5865 para que vayas a vivir esta experiencia. Por ahí me dije, por ahí también quería mandar unos saludos especiales. Nada más déjenme revisar los mensajes del WhatsApp. Ay, no es cierto. Por ahí a Fer Nieves, que me escucha siempre. Muchísimas gracias, Fer, que te recuperes, que le estés pasando excelente, a pesar de que andes enfermo, ¿verdad? Pero cuídate. Y también para Mundo Jung, que dice, oye, Janet, mándanos un saludo. Por supuesto, Mundo, cuídate y que estés bien. Ya por aquí, si recibiste el saludo, mándame mensaje de WhatsApp. Ya sabes, 4431-03-5865. Yo soy Janet García y por lo tanto, vámonos con esto que dice I Just Might de Bruno Mars. Ahorita vuelvo.
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1: Más de 18.500 detenidos por delitos de alto impacto. 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
0: Son las 4. 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
1: Amigos de Exa 89.3, ya son las 4:08, estamos de regreso. Oigan, por acá ya me contestaron, es que estamos hablando un poco acerca de las playas nudistas, que si ustedes se atreverían a visitar alguna de ellas. Y por acá dicen, hola, yo en Oaxaca sí fui a una playa nudista, pero no me atreví a desnudarme, dice Jaja, pero es muy divertido ir. Ojalá todos en su vida pudieran ir y atreverse a hacerlo. Yo quiero participar para los boletos. Ok, muchísimas gracias, Maye Bravo. Gracias por contarnos tu experiencia. Ahorita ya estás participando para este pase doble para que vayas a los balnearios. Nada más déjame revisar y ahorita rectificamos el regalo, ¿sale? Muchas gracias. Dicen, sí, sí, fui a Oaxaca. Ay, es que yo sigo como difiriendo un poco de si ir o no. Sí me daría un poquito de pena. De hecho, les traigo unas reglas básicas de convivencia. Fíjense, respeto absoluto. Estar sin ropa no es una invitación a entablar contacto físico ni asumir que las personas buscan interacciones sexuales. Miren, la primera regla de las playas nudistas. Prohibido fotografiar. No está permitido tomar fotografías o grabar a otros visitantes sin su consentimiento expreso. Si tienes razón, o sea, imagínate, tú vas a gusto y de repente que alguien te esté grabando por el morbo, es que eso es lo difícil. O imagínate una persona que sea una imagen pública que se exponga a ese tipo de situaciones, esa sería otra más compleja, ¿no? ¿Tú qué opinas? Déjamelo saber a través del WhatsApp. Es 44-3103-5865. Vámonos con Belanova con esto que dice Cásate conmigo. Lo escuchas aquí en Exa 89.3. Ahorita seguimos más con las reglas de las playas nudistas para que te quedes. Recuerda que yo te acompaño hasta las 5 de la tarde.
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0: 4:20. 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
2: Amigos de Exa 89.3 FM, ¿qué onda? ¿Cómo están? Ya son las 4:27. De verdad que con ustedes se me pasa volando el tiempo. Oigan, por ahí yo ya tengo seleccionada a la ganadora de este pase doble para que vayan a los balnearios. Mira, vas a poder visitar Vista Bella, Agua Caliente, El Paraíso, Selva Maya. Yo tengo muchas buenas experiencias en Selva Maya, Los Arcos y el Edén. Vas a poder visitar uno de estos, así que pues yo ya tengo acá la ganadora. Nada más ahorita ya en la siguiente intervención yo les estaré comunicando quién es. Estábamos justamente hablando acerca de las playas nudistas y les estaba dando las reglas básicas de convivencia. Por ahí ya les había dicho que es respeto absoluto. Es decir, estar sin ropa no es una invitación a entablar contacto físico con otra persona. Y también está prohibidísimo fotografiar a la persona sin su consentimiento. Otra de las reglas es que hay áreas delimitadas. Tú vas a poder respetar las zonas con señalamientos fuera de las zonas permitidas o de los hoteles o playas autorizados. El nudismo puede considerarse incluso hasta una falta administrativa si no se respeta en las zonas donde se estipuló. También por acá, la regla de la higiene. Llevar siempre una toalla para sentarte en los camastros o espacios públicos. O sea, fíjense, sí es una cuestión que no se me hace tan difícil. Fíjense que el reglamento, respetar, prohibido fotografiar y áreas delimitadas y la higiene, se me hacen reglas básicas, honestamente, que no es como que, ay, no, ya no vieron la playa nudista porque son muchas reglas. Pero pues ahí se las dejo por si algún día ustedes quieren ir a visitarla, ¿no? Si quieren ir a vivir la experiencia, como acá que dicen, yo ya fui a la playa nudista en Oaxaca y es muy divertido, pero me dio pena. Yo sin duda no, sin duda yo no me atrevería. Por acá dicen que no, por acá dicen que sí, no lo sé. Es cuestión de cada quien, ¿no? De vivir la experiencia, diría mi estimado César Velázquez. Por lo tanto, te voy a dejar con la canción de Flans, con esto que dice Bye Bye Bailando. Lo escuchas aquí en Exa 89.3, ya son las 4:29, ahorita regreso.

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2: Amigos de Exa 89.3, ya son las 4:46. Oigan, ya tengo a la ganadora de nuestro pase doble para la segunda feria de los balnearios. Mira, chica, vas a poder visitar el Edén, Los Arcos, Selva Maya, El Paraíso, Agua Caliente y Vista Bella. Por ahí muchas personas decían, ay, es que a mí no me gusta Guandacareo, que porque el agua está fría. De hecho, en Agua Caliente y en el Edén son los balnearios que yo conozco que hay agua caliente. Y Vista Bella creo que ahí no, creo que ahí sí ya está más friecita y así. Pero pues para todos hay gustos, ¿no? De hecho, Vista Bella a mí sí me gustó mucho los toboganes. Creo que yo tengo muy buenas experiencias en Selva Maya. Este es como más tropicoqueto, este me gustó.

Saben que siempre estamos aquí llenos de dinámicas, llenos de regalos y pues la mejor plática, ¿no? Que yo te puedo ahí ofrecer y también con el apoyo de ustedes que siempre están ahí escuchándome, a mi querido Santi, a Fer, a todos. Gracias, gracias por estarme sintonizando. Envíenme un mensaje de WhatsApp. Yo ya me estoy despidiendo, ya los dejo. Mañana ya es jueves, así que nos vemos el día de mañana con toda la buena energía, con toda la buena actitud. Recuerden que nos vemos en el after de un show de estrellas. Por ahí me pueden ver a través de la televisión 158 o en línea, CB Televisión, así lo puedes buscar. Por ahí nos vamos a ver, sale de 5 a 6. Ahorita vuelvo yo con ustedes en el programa. Y pues muy bien, felicidades a la ganadora, felicidades por este pase doble. Por ahí ya se van a estar contactando contigo. Por lo tanto, yo te voy a dejar con Silvestre Dangond y Morat con esto que dice Lo poco que yo quiero. Lo escuchas aquí en Exa 89.3 FM. Mi nombre es Janet García y qué gusto haber estado aquí contigo, ¿sale? Chao.

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0: 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Son las 5. 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

Amigos de Exa 89.3, los saluda Alejandra Ornelas y ya son las 5:13. Ya es hora del break, ya es hora de descansar. Señora bonita, señor bonito, si usted ya salió de la chamba, es momento de estirar. Haga sus 3 minutos de yoga porque el cuerpo lo necesita. Y si todavía está laborando aquí como el Exateam, pues tómese unos 5 minutitos. Diga que vaya al baño, estírese. Es momento de respirar un poco. Así que yo los estoy saludando aquí. Recuerde que los estaré acompañando estos días en el horario de 5 a 7. Y no le cambie porque tenemos muchísimas sorpresas, muchísimo premio y muchísimo wiriwi guaragua. Entonces, ahorita nos vemos, yo los dejo con tantita música y ahorita les cuento qué más tenemos planeados para esta hora. Mi nombre es Alejandro Ornelas y usted está sintonizando Exa 89.3.

0: Bueno, eso somos nosotros tratando de ser fotógrafos, men.
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Amigos de Exa Morelia 89.3, ya estamos aquí de vuelta y estamos en una discusión. Estamos aquí debatiendo con el Exa Team. Bienvenido Luis, bienvenida Ale, porque estamos viendo cómo podemos regalarles un pase doble para que se vayan a la segunda feria del balneario de Guandacareo. Así es, gente, tenemos un pase doble para que usted, señora bonita, señor bonito, se lleve su pioresnada, se lleve a su novio, a su pareja, a su esposo, al que nadie tiene que saber quién es. No sé, usted sabrá quién se lleva, pero tenemos un pase doble para la segunda feria de los balnearios, que es en Guandacareo. Este boleto lo pueden utilizar el 16, el 23 o el 30 de octubre y es válido para aquí una gran variedad de balnearios. Tenemos el Vistabella, Agua Caliente, tenemos un montón de balnearios. Por ahí les estaremos avisando un poquito más, pero señora bonita, señor bonito, ¿está listo para esto? Porque yo no estoy lista.

0: Señora bonita, señor bonito, bienvenido, bienvenida, bienvenide a la primer guerra de chistes de Exa Morelia 89.3. ¿Cómo puede participar? Mándeme aquí a cabina a nuestro número en WhatsApp 443103. Ay, ya me equivoqué. 4431-03-5865. Su chiste más rancio, su chiste más de señor, su chiste que dice, Dios mío santísimo, lo escuché en TikTok y es momento de sacar mis habilidades artísticas. Así que ya saben, mándenme aquí a WhatsApp 4431-03-5865 su chiste. ¿Con qué chiste quiere participar? Es válido participar 2, 3, 5, 10 veces, las veces que usted guste. Y pues aquí estaremos platicándolos y por supuesto, chicos, preparen su chiste más de señor, más rancio. Obviamente tengan en cuenta que no podemos decir chistes acá subidos de tono, acá muy sensualones, porque pues estamos en radio, oigan. Pero les voy a decir un chiste que me contó mi papá el fin de semana. Prepárense, prepárense. ¿Cuál es el animal que tarda más en abrocharse las agujetas? El 100 pies. Sácame un efecto de audio ahí, Luis. A ver, califica mi chiste. Así que ya lo sabe, gente bonita que me está escuchando. Si usted viene en la combi, si usted viene manejando o está aquí laborando como todo el Exa Team, mande mensajito al 4431-03-5865 para participar por un pase doble para la segunda feria de los balnearios. Recuerde que estos boletos usted puede ingresar a cualquiera de los balnearios participantes, que son 2, 4, 6, 8, como 10, 12 balnearios. O sea, usted puede ir ahí con su pareja, con su peor es nada, y puede ingresar totalmente gratis con estos pases. Así que prepare su chiste porque yo nos veo en un ratito más.
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Son las 6 en todas partes. 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